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0: 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Esta es la hora en Universo.
1: 6:05.
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2: ¿Qué tal? ¿Cómo están? Muy buenos días. Bienvenidos, bienvenidas. 6 de la mañana, 31 minutos. Comienza la jornada aquí en la 93.7 en universo.cl. Los acompañamos con este punto de partida de martes 21 de julio. Música, noticias, una media hora de compañía y de despertar junto a ustedes que quizás ya también están en movimiento. Con chubascos débiles en Santiago, una especie de llovizna, de lluvia muy fina. Hay a esta hora de la mañana, pero ocasional también, no es constante. Pero sí se mantiene el pronóstico de lluvia para la mañana y en la tarde, ojo, tormenta eléctrica. Los chubascos ya son más débiles por la noche. Vamos a ver cómo se comporta esta jornada y también, por cierto, seguimos atentos al norte de nuestro país, declarado zona de catástrofe con emergencia sanitaria. El presidente José Antonio Kast se traslada a la región de Coquimbo. Hoy no hay clases en varias comunas en la región de Coquimbo completa. En Valparaíso algunas comunas, la región de Atacama también algunas comunas, las más afectadas, sin clases hoy día en los colegios para todos los niveles educativos. Así que vamos a estar atentos para contarles de estas noticias y más en esta media hora de música e informaciones. Partamos con Robbie Williams. Oye, y ahí el domingo en la final del Mundial, Rock DJ llega a Universo 6.32.

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Hay varias noticias para revisar, pero vamos a partir en orden y les contamos de las condiciones meteorológicas para esta jornada de martes 21. La temperatura en Santiago, 8 grados 4 décimas, cubierto y chubascos. La humedad es del 94% y la máxima para hoy es de 12. A esta hora, por lo menos en la comuna de Providencia, la lluvia es bastante menor, chubascos aislados, una especie de llovizna por periodos de tiempo. Tampoco es algo constante, pero se mantiene la lluvia para la mañana. Por la tarde, de acuerdo a Meteo Chile, podría haber tormenta eléctrica, chubascos aislados en la noche. Mañana miércoles, 5 de mínima, 14 de máxima y un día con nubosidad en los cielos. El jueves, 7 de mínima, 12 de máxima y aparecen los chubascos nuevamente en la región metropolitana. Justamente la tarde noche del día jueves, chubascos aislados en la noche de ese día y en la madrugada del viernes, que comienza con 6 grados de mínima, 15 de máxima y el resto de la jornada de viernes nublado. El sábado 9 y 16 y también con cielos cubiertos, misma condición domingo y lunes próximo. Las temperaturas bastante frescas en los próximos días también, de acuerdo a la proyección que hace la Dirección Meteorológica de Chile. En el resto del territorio también hay pronósticos para la ciudad de Copiapó. En esta jornada, durante la mañana, podrían haber lluvias también en la región de Coquimbo. En Valparaíso también se mantienen las lluvias, Rancagua, Talca, Chillán y Concepción, con chubascos en este día martes. Así es que a salir con el paraguas en esta jornada, porque por lo menos de acuerdo al pronóstico se mantienen las lluvias acá en la región metropolitana. Y a propósito del sistema frontal, suben a 10 los fallecidos, más de 2.400 damnificados y 104.000 personas aisladas entre Atacama y la Araucanía. Senapred informó que las evacuaciones preventivas continúan en las distintas regiones, mientras que las autoridades mantienen alertas meteorológicas vigentes y también monitorean el aumento de los caudales de ríos, cortes de energía y localidades que permanecen incomunicadas. El gobierno también ayer despachó un avión, un C-130 de la FACH, con 6 toneladas de ayuda humanitaria a la región de Coquimbo. Esperamos que esta ayuda mitigue los efectos de las lluvias en las últimas horas, señaló el subsecretario de las Fuerzas Armadas, Cristian Bolívar. Y también Aguas del Valle advirtió que la reposición del servicio podría tardar hasta 35 horas en La Serena y Coquimbo. La sanitaria señaló que las inundaciones y la alta turbiedad provocadas por el sistema frontal dañaron la infraestructura clave de producción en ambas comunas, mientras el diagnóstico definitivo dependerá de las nuevas precipitaciones previstas para las próximas horas. 6:39, te acompañamos con música y noticias en Punto de Partida y a las 7 más noticias con Octavia Rivas e Iván Núñez. The Outfield llega a la 93.7 All the Love in the World.

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1: 17 minutos faltan para las 7 de la mañana, 8 grados 3 décimas, chubascos aislados a esta hora también justamente en la región metropolitana y pronóstico de lluvia desde Copiapó hasta Concepción en esta jornada de martes 21 de julio. También respecto de las informaciones por el sistema frontal, el desborde del río Aconcagua significó que declararan alerta roja para Limache, Quintero, Concón y Quillota. Comunas que hoy día no tendrán clases, ¿cierto?, producto de este sistema frontal, de los temporales que han afectado la zona, justamente el centro del país, el Norte Chico, en estas últimas jornadas con grandes daños y damnificados en la zona. 46 localidades, digo, en Coquimbo aisladas, es lo que reportan también las autoridades y, como les contaba anteriormente, enviaron 6 toneladas de ayuda para la región, para hacer frente justamente a todos estos daños que han dejado las lluvias en estos días. También miramos las noticias políticas, por cierto, porque hoy día se vive una jornada clave para la mega reforma. Hoy se vota. Se supone que hay pie atrás del Partido de la Gente respecto del apoyo que habían entregado en primera instancia a esta propuesta, a este proyecto de ley, una iniciativa del gobierno de José Antonio Kast, el presidente, y justamente se endureció el tono, digo, lo acusaron de actuar de forma tardía desde la oposición por los estragos del sistema frontal en varias regiones del país y pidieron aplazar esta tramitación que está programada para hoy desde el mediodía. Pero ayer por la tarde el ministro Quirós, ministro de Hacienda, decía que se vota de todas maneras. Vamos a ver qué pasa. De acuerdo a los antecedentes, lo más probable es que no obtenga los votos y deba ser revisada en comisión mixta. Vamos a ver qué pasa entonces en esta jornada de martes, un día importante también para la discusión de la mega reforma. A las 7 en punto, más noticias con Octavia Rivas e Iván Núñez en Universo al Día. 6:45 de Subdragons, I'm Free.

6:48, te acompañamos con Punto de Partida en este despertar de martes 21 de julio. La temperatura del momento en Santiago, 8 grados 4 décimas, chubascos aislados a esta hora y una máxima de 12 para la jornada. Un día bastante frío y que mantiene las lluvias, y por la tarde incluso, de acuerdo a Meteo Chile, podría haber tormenta eléctrica. Se va la lluvia este miércoles, mañana, vuelve el jueves en la tarde-noche. Y se mantiene también el pronóstico de lluvias para Copiapó, La Serena, Coquimbo, Valparaíso, Rancagua, Talca, Chillán y Maule. En Chillán hoy día por lo menos un poco más débil en la mañana, pero por la tarde vuelve la lluvia con intensidad para la jornada de miércoles y también el jueves, así es que la lluvia no nos deja de momento. Se había advertido de nuevos sistemas frontales también que ingresarían desde ayer lunes hasta este miércoles en diferentes zonas del territorio nacional, así es que estamos atentos a las informaciones porque sabemos, lo hablábamos con el climatólogo de la Universidad de Santiago de Chile, Raúl Cordero, la semana pasada en Universo al Día, respecto de este super niño, las condiciones que deja este fenómeno meteorológico y que es el primer temporal de este invierno, lo calificaba como fuerte, pero tampoco descartaba que vinieran próximamente más temporales, más sistemas frontales con esta misma envergadura que se caracteriza por procesos o momentos de lluvia muy intensos, fuertes vientos y esto obviamente en zonas que no están acostumbradas a recibir tanta agua acumulada durante las jornadas como ha pasado en la región de Atacama, Coquimbo, Valparaíso, es justamente muy dañino para todos esos lugares, así es que estamos atentos a esa información. Y también les contamos que la Fiscalía Regional de Antofagasta decidió cerrar y no perseverar en la investigación de la lista del caso Convenios que involucraba a Miguel Crispi, Giorgio Jackson y Javiera Martínez, argumentando falta de antecedentes para poder formalizar cargos en contra de dichos rostros del Frente Amplio, dando por cerrado el capítulo entonces de esta lista del caso Convenios. Y también en materia judicial, el Tribunal de Garantía de Temuco decretó prisión preventiva para Carlos Cancino, alias El Rana, uno de los involucrados en el homicidio del cabo Eugenio Naín, hecho ocurrido en octubre de 2020. En la audiencia, la Fiscalía de Alta Complejidad de la Araucanía mostró pruebas contundentes con las que aseguró que él fue el autor del disparo que dio muerte al carabinero. Atentos a estas informaciones y a las 7 en punto, más noticias con Octavia Rivas, Eva Núñez en Universo al Día. Gustavo Cerati, llegas a la 93.7, 9 faltan para las 7. Te llevo para que me lleves.

6 minutos faltan para las 7 de la mañana. Seguimos con este punto de partida de martes. Martes 21 de julio, 8 grados, 3 décimas, chubascos aislados en este despertar en la región metropolitana. También chubascos para Copiapó, desde Copiapó hasta Concepción en esta jornada de martes. Y en las noticias, la selección de España recibida no como reyes, sino que por los reyes ayer, justamente en Madrid. 2 millones salieron a las calles a celebrar, también reunión con el presidente Pedro Sánchez, así es que obviamente festejando este triunfo luego de ganar la Copa Mundial del 2026. Seguimos con la música de Universo. Lady Gaga llega a la 93.7 de Dead.

0: Últimos minutos de este punto de partida, jornada de lluvias en este día martes en Santiago. En la tarde incluso hablan de tormenta eléctrica para la región metropolitana. Atentos con el norte, todo lo que está pasando en esta jornada. Junto a Juan González nos despedimos, pero los dejamos invitados a seguir escuchando la 93.7. Llega Universo al Día con Octavia Rivas e Iván Núñez. 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Sigan escuchando la 93.7. Chao, chao.
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0: 6:59 a.m.
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3: Comenzamos, ¿qué tal? ¿Cómo están? Buenos días, bienvenidas, bienvenidos. Son las 7 de la mañana en punto de este día, martes 21 de julio. Arrancamos Universo al Día, naturalmente con la atención puesta en lo que está ocurriendo en la zona norte de nuestro país, donde los nuevos balances hablan de 10 personas fallecidas, más de 2.400 damnificados y 104.000 personas aisladas entre las regiones de la Araucanía y Atacama, mi querida Octavia. Es el último de los balances oficiales.
4: Exactamente, un balance muy duro, un balance de la mano de la declaración de zona de catástrofe, estado de excepción constitucional, finalmente, para Huasco y toda la región de Coquimbo, en medio, por cierto, de una polémica que ayer el presidente decidió abordar por las críticas de varias autoridades locales. Prácticamente al unísono, los alcaldes de la región de Coquimbo estaban solicitando esta medida, y fue un tema ayer durante la jornada, pero lo más importante es este balance con 100.000 aislados, que da cuenta también de una afectación de la infraestructura vial sumamente compleja, el corte de la ruta 5 y de muchos caminos interiores, dejando a personas sin la posibilidad a esta hora siquiera de comunicarse ha sido uno de los temas también más complejos de enfrentar. Y mirando a La Serena y Coquimbo, nuestros auditores allá a través de la 92.9, que están de nuevo bajo lluvia y con pronóstico de tormenta eléctrica, el último, al menos hasta un descanso ya a partir de mañana miércoles, pero con el desafío de la reconstrucción. El gobierno yo creo que también tiene una gran meta en momentos de enfrentar lo que implica algo que, según las palabras de las propias autoridades, lo decía ayer el subsecretario Máximo Pavés, el ministro de Transporte, Luis de Crunch, esto es peor que un terremoto. La manera de que llovió y que está afectada la infraestructura y las personas y cómo se activaron las quebradas que llevaban 20 años secas, no se veía y no estaba ni siquiera dentro de los peores pronósticos. Así que viene cuando salga el sol, una ardua labor.
3: Anoche algunos pronósticos mostraban una reactivación de un nuevo sistema el día jueves. Sí. Y también para la zona
4: norte.
3: Estoy
4: mirando meteorología justamente y tiene precipitaciones para el jueves por la tarde, pero las tienen calidad de chubasco aislado. Sí. Eso efectivamente.
3: Por eso es que ayer los meteorólogos tenían distintas maneras de ver eso, pero aparentemente podría reactivarse un nuevo sistema y con intensidad en la misma zona donde ya está el suelo saturado.
4: Y donde, claro, el tema de las quebradas pueden volver a activarse. Y bueno, vamos a estar atentos a todo eso, vamos a hablar con el alcalde de Coquimbo, Angélica, vamos a estar a cargo del balance, vamos a estar a cargo de la política, porque esto llega en un momento crucial para la moneda.
0: Justamente hoy día con discusión de la mega reforma en el Congreso, así que también atentos porque no están seguros los votos, el PDG también echando pie atrás del acuerdo que había alcanzado con el gobierno en primera instancia en las conversaciones y ahora no están tan seguros los votos, así es que lo que se presume es que pasa a comisión mixta. Eso debiera ser el resultado hoy día en la Cámara de Diputados donde se vota la mega reforma.
4: Exactamente.
3: Así que tiene una parte, recuerden, una parte de la mega reforma es reconstrucción a propósito de los mega incendios de Viña y la región del Maule y Concepción.
4: Pero eso ya está como súper aprobado y debería estar resuelto.
3: Digo solo porque
4: por la reconstrucción que viene, es que ahí viene la clave.
3: Y que ahí va a haber naturalmente un esfuerzo político en que esta emergencia que está en pleno desarrollo no quede probablemente al margen de este megaproyecto.
0: Que justamente suben a $400 millones los daños respecto de agricultura, vivienda y obras públicas.
3: Que eso es más o menos lo que costaba lo de Viña, ojo, la reconstrucción de Viña completa.
4: Ahora, ayer habló el ministro Quirós, ministro Hacienda, sobre este punto. Este es un tema directamente relacionado a lo que son los incendios del verano y lo que queda remanente en Viña, que los dineros para enfrentar esta crisis están. Aquí está todo el debate del 2% constitucional, claro, de la zona de catástrofe, que permite inyectar más recursos, pero el debate de fondo, ¿sabes qué creo yo que se va a complejizar? Es el tema de las contribuciones. Parte de los 4 puntos que el PDG dijo que va a llevar a comisión mixta y donde hoy día los alcaldes están reclamando por recursos. Entonces, darles la noticia, más allá de la manera en que se va a compensar, que van a perder esa recaudación, sin duda que va a ser muy, muy, muy complejo de enfrentar.
0: También la ida al TC de la oposición por temas medioambientales y la invariabilidad tributaria. Les cuento todo esto más en nuestros titulares.
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0: 7:05, suben a 10 los fallecidos, más de 2.400 damnificados y 104.000 personas aisladas entre Atacama y la Araucanía por el sistema frontal. Senapred informó que las evacuaciones preventivas continúan en distintas regiones, mientras las autoridades mantienen alertas meteorológicas vigentes y monitorean el aumento de caudales, cortes de energía y localidades que permanecen incomunicadas. El gobierno despachó un avión C-130 de la FACH con 6 toneladas de ayuda humanitaria a la región de Coquimbo. Esperamos que esta ayuda mitigue los efectos de las lluvias en las últimas horas, señaló el subsecretario de las Fuerzas Armadas, Cristian Bolívar. En noticias políticas, la oposición endureció el tono en contra del gobierno y lo acusó de actuar de forma tardía ante los estragos que ha dejado el sistema frontal en varias regiones del país. En esa línea pidieron aplazar la tramitación de la mega reforma para poner la atención en la emergencia. La Fiscalía Regional de Antofagasta decidió cerrar y no perseverar en la investigación de la arista del caso Convenios que involucraba a Miguel Crispi, Giorgio Jackson y Javiera Martínez, argumentando falta de antecedentes para poder formalizar cargos en contra de dichos rostros del Frente Amplio. También en noticias judiciales, el Tribunal de Garantía de Temuco decretó prisión preventiva para Carlos Cancino, alias El Rana, uno de los involucrados en el homicidio del cabo Eugenio Naín, hecho ocurrido en octubre de 2020. En la audiencia, la Fiscalía de Alta Complejidad de la Araucanía mostró pruebas contundentes con las que aseguró que él fue el autor del disparo que dio muerte al carabinero. Advierten posible alza de 30 pesos o más en las bencinas que podría alargarse ante la escalada militar en Irán. Esta podría ser la primera de varias, siempre que el precio del barril siga con presiones al alza, al igual que el dólar. En materia internacional crece la tensión. Arabia Saudita advierte que protegerá con firmeza sus buques ante los bloqueos de hutíes. En un comunicado, el Ministerio de Exteriores saudí rechazó las acusaciones de que estuviera imponiendo un bloqueo a Yemen y denunció en los términos más enérgicos a los hutíes respaldados por Irán. Y en el deporte, visita a los Reyes, 2 millones en las calles fue el recibimiento a España en Madrid. Luego visitaron a Pedro Sánchez y por la tarde se pasearon por las calles de Madrid. 7:07 en Universo.

0: Ya,
1: faltaba.
0: Faltaba.
1: Faltaba hablar
0: hasta
1: de...
0: aquí los Gallagher han estado, vamos a decir, contenido. No se han subido al mismo avión todavía, pero llegan a un concierto juntos.
1: Ah, yo creí que ibas a hablar de Gallagher y el Mundial.
0: No. Es que la noticia es que Liam tuvo un intercambio con un fan en redes sociales y da una explicación. Es que la explicación yo creo que requiere una mirada compartida, porque también llegan juntos a los conciertos, se van separados, probablemente no hay esa complicidad que hubo en un momento y que después se resquebrajó tan duramente. Y un fan le dice, pucha, saquen un disco nuevo, nos cambiaría la vida, ustedes no saben lo que significa para mí. Y déjame leerte la respuesta y por favor dime qué crees tú. Dice,
1: ya.
0: No, esto es Liam en redes sociales, simplemente no estoy preparado para las críticas. Si no vende 100 millones de copias en la primera hora, si no cura el mal aliento y el estreñimiento de la nación, si no hace retroceder el tiempo para echar y otras cosas, no. Hagamos concierto y seamos felices. Gracias.
1: Bueno, nada que decir.
0: No, hay mucho
1: que
0: decir.
1: Un disco no va a poder hacer eso.
0: ¿Qué tiene
1: yo
0: que la pobre Cher?
1: Estaba buscando la reacción del señor Gallagher a propósito que Argentina perdió.
0: Había mucho inglés celebrando en Estados Unidos el triunfo de España, una cosa muy rara.
1: Fue súper tranqui, dijo, el mejor equipo ganó, felicitaciones España. Corto, directo, bastante sobrio para ser Gallagher.
0: ¿Ese fue Liam o no?
1: Liam, por supuesto. El músico, obviamente, ya en el contexto de lo que tú planteas sobre que el público se quejaría si es que el disco no sonaba exactamente como los anteriores, porque parte del miedo que muchos artistas, confiéselo o no, tiene que ver con esa autodemanda de cumplirle a ellos mismos, de cumplirle a los fans. Bueno, y él dijo que sí, mi madre no crió a ningún tonto, están locos por criticar, pero no pueden si los conciertos son geniales, respondió en la misma plataforma, también siguiendo el hilo de las discusiones.
0: Claro, o sea, él está dispuesto a estar en vivo, pero no hacer...
1: Ante las preguntas de otro fan que llega y que le dice, bueno, pero ¿cómo sonaría un...? También los fans le gustan, la quinta paga
0: el... Ya, pero a todo el mundo le gusta un disco nuevo de su artista. Pues...
1: Pero si te decidieras, Liam le dijo, ya supongamos que lo hiciste, ya. Que no existen todos los problemas del estreñimiento...
0: De la nación.
1: Ajá, ¿cómo sonaría ese disco? Y él dijo... Me gustaría pensar que seguiría sonando como Oasis y que no nos habríamos convertido en un montón de paraguas electrónicos tratando desesperadamente de seguirles el ritmo a los chicos y chicos en mayúscula. Declaraciones de Gallagher que llegan obviamente después de todo historial de mensajes contradictorios respecto al tema de que sí, de que no, de que parece que... Ahora, esto no implica que mañana pueda decir algo diferente.
0: Ah, no, si no tienen por qué estar de acuerdo con ellos. No, ¿sabes qué? A mí lo que me da la idea es que no están dispuestos a la presión de no romper todos los éxitos y todos los números que ellos mismos tienen. Acuérdate que en algún momento en algún momento competían en ventas con Beatles y no sé qué, y hoy día tienes fenómenos que probablemente venderían más que ellos. Yo creo que por ahí va eso, como ese orgullo de haberlo hecho, pero no querer exponer la corona. Es como eso.
1: Exactamente. Bueno, y se recuerda obviamente lo que ocurrió en el 2024, cuando a finales él despertó expectativa al afirmar que él y su hermano Noel tenían un nuevo álbum, comillas, ya terminado y listo. Y después dijo, tranquilícense, no hay ningún álbum en preparación. Estaba bromeando. Y la razón es que todos están muy tensos por estos días. Lo siento, se ofendía a alguien, pero fue divertido.
0: Ya.
1: Una más.
0: No hay disco nuevo.
1: Exacto.
0: No lo habrá.
1: Por ahora, día 21 de julio del 2026.
0: Sí. Bueno, vamos a mirar el tiempo, que como ustedes saben ha sido noticia. Salvo en la zona extremo norte del país, donde Arica, Iquique y Antofagasta no han tenido efecto en términos generales. Partimos en Iquique, donde estamos en la 92.7. Hay cielos con nubosidad parcial en la mañana, vientos durante la tarde y la noche. 17 grados, de hecho, marca el termómetro hasta ahora y la máxima será 21.
1: Y llegamos al corazón, junto a la región de Atacama, de lo que preocupa a esta hora en el país en torno, obviamente, a las precipitaciones. La Serena y Coquimbo amanecen con una temperatura de 12 grados y precipitaciones intensas a esta hora. Se espera una máxima de 15. El tema no es la máxima, el tema son las precipitaciones. Va a ser un poco más moderado de lo que se vivió entre domingo y lunes, pero hay presencia de tormentas eléctricas durante toda la jornada. Por la noche, amaina, desaparecen las precipitaciones para dejar un miércoles completamente libre de ellas, pero claro, el jueves por la tarde ingresa un nuevo frente más debilitado que estos últimos dos, pero por cierto, de absoluto cuidado en función de que cuando sale el sol y se hacen los recorridos, probablemente se tiene con mayor claridad la afectación, sobre todo en las zonas rurales.
0: Vamos a la región de Valparaíso, que tiene vemos, y de hecho los canales están monitoreando a esta hora, dos contingencias. Una en la zona de la calle 15 Norte, la calle Los Mall, pero en la parte alta de esa calle hay deslizamiento de rocas y naturalmente eso ha generado muchas complicaciones en el desplazamiento. Y también en la Avenida España, la que conecta Viña con Valparaíso, también se produjo una caída de piedras que están lenteciendo el tránsito. De hecho, un par de vehículos pararon a mover todas estas rocas. Bueno, ¿qué dice el tiempo para Viña del Mar y Valparaíso? Está con precipitaciones durante toda esta jornada. Hay incluso algo de tormenta eléctrica y fuertes vientos durante la tarde-noche. 11 grados a esta hora y una máxima de 14.
1: Viajamos hasta el sur, la región del Biobío. Concepción está a esta hora con 9 grados, precipitaciones muy intensas todo el día, sin parar prácticamente hasta el próximo viernes. La máxima de esta jornada llegará hasta los 12 grados.
0: En Valdivia estamos en el 99.9, si nos escuchas en la radio estamos en universo.cl, en Emol TV, en nuestras redes sociales, tú eliges cómo y dónde conectarte con nosotros. Durante toda esta jornada va a estar parcialmente despejado, de hecho, en Valdivia. La temperatura es de 2 grados, la máxima será de 10, las lluvias vuelven el día miércoles. En Osorno estamos en el 102.1, nos movemos un poquitito hacia el sur y también nos movemos, por supuesto, en el dial. ¿Cómo está Osorno? Despejado también durante la mañana y tarde, nubes durante la noche, está muy helado, hay 4 grados bajo cero en Osorno, la máxima 10 y precipitaciones a partir de mañana miércoles.
1: De regreso a la región metropolitana, Santiago está con 8.3 grados a esta hora, esperamos una máxima de 12, bastante poco va a subir la temperatura, pero las mínimas no son tan terribles, en torno a los 8 grados. Cubierto y con lluvia, vientos de entre 25 y 40 kilómetros por hora es el pronóstico para toda la jornada, con probabilidad de tormentas eléctricas por la tarde. La noche amaina la lluvia con chubascos aislados, no deberíamos tener precipitaciones durante todo el día de mañana. Miércoles, dice Meteorología, esta hora, pero el jueves por la tarde vuelven chubascos, pero en calidad de aislados, la famosa unigota, que estarán presentes hasta la madrugada del día viernes, y según Meteorología, viernes, sábado, ya de esperar, el domingo deberíamos descansar de las precipitaciones para poder, obviamente, intentar retomar el pulso, revisar las personas que necesitan asistencia de todo tipo. Afectaciones muy grandes a esta hora en nuestro país.

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2: Bueno, le damos una mirada a las duras y malas cifras que deja este sistema frontal, que se puede reactivar el jueves con bastante intensidad. SENAPRED ha confirmado 10 personas fallecidas, 4 desaparecidas a propósito de este sistema frontal. De los casos de presunta desgracia, 2 corresponden a la región de Atacama, otros 2 a la región de Coquimbo. Hay 17 personas lesionadas, más de 2.400 damnificados y 104.000 personas aisladas.
3: A esta hora,
2: esos son los números.
3: Exactamente, no, la cantidad de personas aisladas es muchísimo, por todo el despliegue de infraestructura, y ahí es clave la zona de catástrofe en términos del rol que cumplen, sin duda, son prácticamente imposibles de reemplazar las Fuerzas Armadas. SENAPRED ha emitido 2 alertas desde que partimos el programa, iban a las 7:01 y a las 7:05. La primera tiene que ver con la evacuación obligatoria de sectores del Hinojal, Ribera del Río Elqui, Valle Los Ángeles, Gabriela Mistral y Alfalfares. Esto es la comuna de La Serena, región de Coquimbo. Y nos vamos ahora hasta la región de Atacama, puntualmente en la comuna de Huasco. Se ha activado la quebrada Camilo Enríquez, se solicita evacuar la Villa San Pedro. Esto solo da cuenta de la afectación que hay producto justamente de esto, de las precipitaciones, una tierra que es incapaz de absorber años de sequía en esa zona. Había una villa inundada en La Serena al lado de un estero que estaba seco desde cuando habían comenzado a construir las casas, 20 años.
2: ¿El iglón?
3: Exactamente. No, el sector del Canal Bellavista, había un estero también. Sí. El iglón tenía precipitaciones, pero fue donde se vieron las situaciones más dramáticas, porque quedaron rodeados con las personas en el techo. Se viralizó un vecino llamado Juan Pablo que trató de rescatar a los vecinos, y ahí efectivamente, al mirar la región de Coquimbo, es donde se vieron las horas más angustiosas, el reclamo de los alcaldes de toda la región, el gobernador, la alcaldesa Daniela Norambuena de La Serena, el alcalde Ali Manucheri de Coquimbo, solicitaban la presencia de los militares, que no llegó durante todo el domingo y que solo se activó ayer después de que se decretara zona de catástrofe de manera oficial durante la mañana en el comité político, que fue el anuncio del presidente. Ahora, respecto a las vidas humanas, Iván, además de estas, yo creo que 10 personas fallecidas es un número sumamente alto, y la mitad de ellas en lo que fue la afectación en el norte del país. También hay 3 personas desaparecidas en el Cajón del Maipo, que el gobierno no ha vinculado directamente a la emergencia, pero que es discutible porque en el fondo ellas salieron en medio del frente de mal tiempo el pasado jueves. Pero claro, el hecho que haya nevado con la intensidad ha sido imposible saber de ello. Entonces hay que ver qué resolución tiene ese tema, porque en ese caso es de esperar que no ocurra ninguna afectación para esas familias, pero es parte de la preocupación acá en la región metropolitana. Hay suspensión de clases y hay una serie de medidas anunciadas para hoy.
2: Bueno, vamos a la suspensión de clases, que es un tema súper importante y que usted tiene que revisar porque afecta al sistema público y privado de enseñanza parvularia, básica y media. Hay que ver las regiones. Esta afectación fue anunciada por el ministro de Interior, Claudio Alvarado, tras esta mesa técnica donde se evalúan las condiciones de conectividad, de luz y todo lo que tiene que estar en condiciones para que efectivamente se puedan desarrollar las clases. Y afecta a las regiones de Coquimbo, también zonas de Atacama, Valparaíso y la región metropolitana. Por eso le digo, no es toda la región metropolitana, ni Valparaíso ni Atacama. En Coquimbo sí, porque la situación es más compleja, pero algunas zonas, y usted ahí tiene que ver, Atacama, Valparaíso y región metropolitana, en algunas zonas de estas regiones tampoco hay clases.
3: Exacto. Tratar de enumerar la cantidad de situaciones que se vivieron en Huasco, en Alto del Carmen, donde se confirmó el fallecimiento de una mujer que estaba perdida, criancera de la zona, lo que pasó en La Serena, el Islón, con Barbalá, Valle Mirador, Ovalle, la cantidad de testimonios que habían ayer, por un lado las noticias, los reportes que uno recibe acá en las redes sociales, en la radio, es infinito. El tema más complejo es, por supuesto, el tema de las personas, la activación de quebradas, los daños a la agricultura, a la infraestructura y la conectividad en momentos donde el abastecimiento es un tema fundamental para retomar la normalidad que debiera comenzar a ser la labor de esta jornada.
2: Sí, solo para dar el detalle, porque puede usted estar, bueno, me toca o no me toca la suspensión de clases. En Atacama, las clases se suspendieron en las siguientes comunas: Copiapó, Tierra Amarilla, Caldera, además de Vallenar y Huasco, Freirina y Alto del Carmen. Esto en la provincia de Huasco. En Coquimbo, en toda la región. En la región de Valparaíso, esta medida, la suspensión, comprende las comunas de Petorca, La Ligua, Cabildo, Papudo, Zapallar, esto en la provincia de Petorca, y Quilpué, Villa Alemana, Olmué y Limache, en la provincia de Marga Marga. Y en la región metropolitana, acá donde estamos nosotros, las clases fueron suspendidas en las siguientes comunas, en San José de Maipo y Tiltil.
3: El viceministro de Interior y de la Secretaría General de Gobierno, Claudio Alvarado, informó que el gobierno prepara la entrega de aportes económicos a las familias afectadas por este sistema frontal. Se habló del bolsillo de electrónico que se va a adelantar para justamente planificar la entrega directa de dinero a las personas a que es clave el catastro. Se iban a desplazar, yo escuché una cifra de más de 1,000 personas para justamente poder levantar este catastro, y un bono de hasta 1.5 millones por el temporal para recuperar enseres. El propio ministro Alvarado fue el que ayer también levantó la voz inicialmente en la mañana en función de las críticas que se había hecho en el sur. Hubo una alerta, estuvo todo bastante coordinado, hubo mucha afectación, lo mismo en la región metropolitana, que resistió bastante bien los 67 milímetros que cayeron también durante el pasado viernes. Pero en el norte es donde hay que revisar qué ocurrió. Y él dijo que obviamente las cosas siempre se pueden hacer mejor, que el gobierno está tranquilo desde el punto de vista de las medidas que se ha tomado, dijo el ministro Interior y vocero de gobierno, y apuntó derechamente a de que después vendrá ese momento y que hoy día lo importante es colaborar y ponerse a disposición de la autoridad. El ministro de Granch, antes de ir a las palabras del presidente, también, Iván, abordó la afectación de la emergencia en la zona norte, el ministro de Transportes.
2: Sí, la comparación quizás ayuda, y aquí uno tiene que recurrir al registro más inmediato para no irse a los 90 y retroceder mucho en el tiempo. No sé si te recordarás, Octavia, auditoras, auditores, lo que ocurrió en el Maule el año 23. No, el 2023, por eso digo, para no irnos tan atrás, porque a lo mejor ahí dejamos fuera a mucha gente que no va a recordar, pero el 2023, cuando se sale el río Mataquito e inundó completamente el Icantén, el hospital se destrozó, estaba ahí la PDI, los bancos, el comercio, eso fue en junio primero y en agosto después, fueron dos sistemas frontales muy intensos, ahí murió una cantidad de personas similar a lo de ahora. Pero fue mucho más localizado. El daño es parecido, mucho más localizado. Y si nos vamos un poquito más para atrás, para tampoco ir tan atrás en el tiempo, el 2015, Chañaral, Diego Almagro, usted recordará que ahí fue un aluvión gigantesco que reactivó la quebrada del río Salado, que llevaba 60 años sin lluvias de esas características, al punto que si uno miraba la quebrada donde antes había un río, estaba una oficina de un banco. Estaba el cuartel de la PDI y se habían construido viviendas sociales, porque no pasa agua, era un cauce que estaba seco. Y se reactiva y ahí murieron 30 y algo personas y quedaron 2 decenas al menos de personas desaparecidas que nunca se encontraron. Entonces uno puede ponerlo en esas condiciones para ver y entender lo que dice el ministro de Granch.
3: Pero el ministro de Granch va más allá y lo compara con un terremoto.
2: Por eso digo, porque solo para decir, producto de la lluvia, lo más reciente que tenemos, 2023-2015. Ahora, ¿qué dice el ministro de Granch? Esta situación climática es excepcional, es comparable con un terremoto. Si el clima no reduce la intensidad de las lluvias, la situación se va a complicar más.
3: Las cifras de precipitaciones en la cuarta región, dijo el ministro, son inéditas. Desde el pasado martes hasta las 10 de este lunes, dijo ayer por la mañana, el Tololo ha registrado la caída de 287 milímetros, la de Salamanca, Pisco, Capel, 250, Monte Patria, y de la Florida, La Serena, 155 milímetros, que son las estaciones, obviamente, que miden las precipitaciones, y que son 3 veces en un año normal, y además de manera inédita en función de lo normal que conocíamos en las últimas décadas. Ahí es donde él pone el punto. En atención a lo que se transformó en el tema político de la jornada, producto de las críticas que se plantearon duras, desde la más visible fue la alcaldesa de La Serena, que además es de RN. Nosotros ayer hablábamos con el diputado Chalper en el panel, él había hablado muy temprano con ella. Ella pedía zona de catástrofe y dijo aquí, Senapred no nos ha contestado, acá las empresas no dan abasto, se dice que las eléctricas están con cuadrilla, yo no las he visto, ella necesitaba rescatar personas, necesitaba agua potable. Yo dije, yo mandé todos los informes alfa, que es lo que tienen que hacer los municipios, pero nadie nos respondió. Yo creo que fue la crítica que más dura que resonó al interior de Palacio de la Moneda ayer por la mañana, porque incluso en algún minuto Alvarado, ya vamos a ir acá, dice en el punto de prensa de la mañana, porque el tema fue, hay un punto de prensa de Máximo Pavés, subsecretario interior, cerca de las 7, y él ahí no habla de la zona de catástrofe, se le pregunta derechamente, y dice que no está en el escenario. Y después el presidente lo anuncia en el comité político. Uno puede pensar que de verdad creían que no era necesario en las primeras horas o que le dejó el anuncio al presidente, que también puede ser parte de un diseño. Sea como fuere, Alvarado en algún minuto dice, las críticas de las nuestros, ojalá sean de manera interna. Vamos a lo que dijo el presidente de la República ayer en un punto de prensa en la región de Coquimbo, haciéndose cargo también de ese punto.
2: Sí, porque había habido críticas muy fuertes de Manucheri, uh-huh. y uno entiende ahí naturalmente.
3: Dos Manucheri.
2: Claro, fueron bien duras.
3: Diputado y hermano, son parientes. El alcalde de Coquimbo, Ali Manucheri, y el diputado por la zona, Daniel Manucheri. Perdón, que se enfrascaron a través de videos en redes sociales con el ministro Iván Poduje, diciéndose de
2: ese,
3: todo.
2: Ese otro capítulo. Exacto. Usted está sequito en su oficina, viene a las redes sociales, etcétera. Bueno, ¿qué dice el presidente Kass, que está desplegado en el norte, uh-huh. viajó a la zona? Dijo, hemos procurado cuidar la institucionalidad. Esto no es diferencia de colores políticos. La emergencia nos convoca a todos, es parte de lo que dice. Y en este punto de prensa dice, le agradezco la presencia de la alcaldesa de La Serena, al alcalde Coquimbo, también con otros alcaldes que han sido visitados por nuestros ministros. Dice, y entiendo la urgencia, entiendo la angustia que genera este fenómeno climático que hemos vivido. Seguiremos acá, seguiremos presentes en la región. Dice, acá hay momentos para ocuparse de lo que estamos todos, y les agradezco una vez más la disposición, porque esto no es una diferencia de colores políticos. Hoy día la urgencia, la emergencia nos convoca a todos.
3: Claro, estaba el gobernador de la región de Coquimbo, que había sido uno, Gonzalo, se me olvida el apellido, que es compuesto. Él es bien duro en sus críticas, y él dijo, yo ni siquiera voy a los COGRIT, porque en el COGRIT no se avanza, son horas de reuniones inútiles. Además, los gobernadores, dijo Cristóbal Juliá de la Vega, ni siquiera tenemos voto, solo tenemos voz. Uh-huh. Y así él también se transformó en uno de los principales contradictores ayer del gobierno respecto a lo que había ocurrido y lo que no ocurrió en tiempo y en forma en la región de Coquimbo, porque ayer se decía que habían 5 helicópteros, que hoy día son 7, pero el alcalde Manucheri decía, yo tuve que llamar al ejército, yo, para ayudarme a rescatar a las personas, lo que pasaba en distintos sectores de las comunas de Coquimbo y La Serena, y se me mandaron un camión con, parecía un viaje de estudio, dijo, yo necesito a los profesionales, uno piensa, me imagino, en el comando de ingenieros, sí, el ejército habilitó un hospital de campaña por lo que pasó en Ovalle, pero obviamente esa coordinación llegó más tarde, y es ahí, Iván, donde obviamente el jefe comunal de Coquimbo, Luis Manucheri, y el diputado Daniel Manucheri, son hermano, obvio el alcance de nombre, no es coincidencia, dijo que una pésima reacción por parte de las autoridades, y salió Poduje a responderle a Manucheri, y Manucheri salió a responderle a través de otro video. Claro, y ahí se personaliza el debate cuando lo que hay que hacer es preocuparse de enfrentar la emergencia, y obvio después se sacan conclusiones respecto de que falló.
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2: Bueno, es difícil desligar esto, porque naturalmente como se ha empezado a tomar este cariz político la crítica sobre el manejo de la emergencia y la respuesta ante la contingencia, es difícil saber cuánto va a impactar en el ánimo legislativo para aprobar, y le ponemos la mirada a la mega reforma del gobierno. El PDG, recordemos que cuando se tramitó en la Cámara y antes de pasar al Senado, tenía una, comillas, acuerdo con el ministro Quiroz. ¿Te acuerdas que habían dicho, vamos a rebajar un punto y medio? Que es más o menos lo que después se alcanzó. Y el tema de los pañales y todo lo demás. Anunció que va a rechazar artículos claves, ¿para qué? Para reforzar y para forzar que se realice una comisión mixta para aprobar esta mega reforma.
3: Fue el diputado Valenzuela, jefe de la bancada del PDG, que dio cuenta de esta noticia que complicó al gobierno, porque hasta último minuto se pensaba que quizás el gobierno iba a pedir no verlo hoy día, no votarlo, no cruzar esto con la gestión de lo que es justamente la emergencia. Pero finalmente se resolvió en la SECPRES, en Interior y en Hacienda, seguir adelante con la votación prevista para esta jornada. De esta manera, imagínate lo que van a hacer los discursos cuando cada uno justifique su voto en atención a lo que ocurre. Y ahí el PDG sorprende y fuerza una mixta, no es que digan que no, yo creo que es una manera de subir el precio, porque también al forzar una comisión mixta necesita 4 votos del gobierno para aprobar todo el articulado directo y se va a despacho. Si eso no ocurre y el PDG se resta, y ahí están estos votos clave, finalmente se va a comisión mixta y es obviamente una instancia de negociación que para la moneda no es estratégicamente lo que más le conviene, por ejemplo por la presión que pueden hacer los alcaldes, la presión que puede hacer el PDG. Ayer le preguntaban al ministro Quiroz respecto a este punto y él decía, sé que Pamela Giles es difícil de negociar al frente, personalizando en ella lo que dice en relación con lo que pasa en esa bancada, pero es parte también de la noticia política de esta jornada en torno a lo que ocurre en el Congreso, puntualmente en la Cámara de Diputados.
2: Ya, una más de Valenzuela, porque el tema, recordemos que este megaproyecto tiene bueno, como es un proyecto tan grande, misceláneo, tiene muchas miradas, tiene el tema tributario, con todo lo que tiene que ver con la invariabilidad, la rebaja de impuestos, etcétera, la reactivación económica, todo aquello, pero además tiene el tema de la reconstrucción. Y el mismo diputado Valenzuela dijo lo siguiente: el fondo de emergencia que hoy está pensado para la región de Valparaíso y la del Biobío, él las nombra con los números, quinta y octava, creemos que es urgente mandarlo a mixta para que se agregue las regiones de Atacama y Coquimbo, que hoy están sufriendo y es urgente. Yo creo que ahí es donde los diputados van a meterle mucha mano, porque recordemos que la mirada del gobierno del presidente Kast ha sido, y uno puede decir a esta altura con bastante justificación, muy crítica en torno a lo que se hizo con la reconstrucción del mega incendio de Viña del Mar, que recordemos que la cifra que entregó el mismo exministro Monte en su minuto hablaba del 9% de reconstrucción, que es muy bajo para el incendio. Entonces, claro, como ha habido críticas políticas a la respuesta frente a esta emergencia, también se va a intentar ligar fondos, por supuesto, para dejarlos de inmediato, comillas, amarrado a lo que haya que reconstruir en las regiones más afectadas, que son la de Atacama y Coquimbo, y que ya se está hablando que son $400 millones, sin que haya terminado el fenómeno climático todavía. Puede haber afectación mayor de aquí después del jueves que se reactive. Pero yo creo que se va a dejar ligado un monto precisamente para esto.
3: Sí, yo creo que el tema de las compensaciones en torno al no cobro de las contribuciones para la primera vivienda, que es el tema que más han reclamado los alcaldes, probablemente esté en mucho discurso durante esta jornada, o quienes quieran aumentar el monto para la reconstrucción, es parte de lo que va a pasar hoy día. En paralelo, dos noticias más antes de irnos a la pausa. La oposición anunció para hoy día, que es el plazo fatal, la presentación de 3 requerimientos al Tribunal Constitucional contra el proyecto de reconstrucción, focalizados en la inviabilidad tributaria, que es el acuerdo del PPD. Vamos a ver si el PPD concurre a esta presentación, que es un acuerdo con ellos, pero que después ellos se bajan del acuerdo. Y lo que dice en relación con los temas medioambientales y la manera en que se ha planteado que exista una cancelación, una redistribución, una indemnización de parte del Estado a todos los proyectos que tengan una revocatoria en la resolución calificación ambiental inicial en tribunales. Y la otra noticia, Iván, importante, que ocurrió ayer en la Araucanía, tiene que ver con el caso del cabo Naim, donde fue formalizado el Rana, puntualmente, esta persona acusado por el crimen directo como principal autor para el Ministerio Público. Es increíble, de Carlos Cancino, formalizado luego de ser capturado en la costa de Valdivia como principal responsable, autor material de la muerte del cabo Naim, de Eugenio Naim Cañumil. Y en esa captura es donde termina asesinando a Marcos Cosme, otro funcionario carabinero, un suboficial del GOPE, a dos carabineros, y con un nivel de certero en los disparos, porque cuando lo van a tratar de tomar detenido, él le dispara a los dos carabineros, hiere a uno, que está de alta, gracias a Dios, y el otro termina perdiendo la vida. Esa formalización está a cargo de Valdivia, la Fiscalía de los Ríos, que aún no fija fecha, obviamente, para esta segunda imputación, Iván, y uno presupone que es parte de los imputados emblemáticos en relación a lo que dice en relación con la muerte de carabineros.
2: Sí, claro, porque con el paso son dos asesinatos, con años de distancia, naturalmente, atentos a aquello.
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0: Yo tengo una imagen.
1: A ver,
0: vale. Axl Rose de blanco.
1: Ya.
0: Rock in Rio.
1: Ya.
0: Lentes.
1: Ya.
0: Chaqueta de flecos. Si Juan me hace así, ¿no es cierto? Y empieza.
1: No, es que bueno,
0: ¿y cómo termina?
1: Es que
0: lo
1: ya,
0: da todo.
1: No, ya, no, sí, no. ¿Cómo termina? Disculpe.
0: No, estoy hablando del 2026. Estoy situada en una fecha puntual.
1: Es que el cómo
0: que
1: termina,
0: esa performance.
1: Yo el cómo termina lo vamos a pasar, porque la verdad es que. ¿Por qué, para qué? Porque además este disco tiene.
0: Sí.
1: Tiene tanto mérito, porque es el disco debut de Guns N' Roses. Y de hecho en su minuto, después fue superado por otros discos, pero en su minuto, cuando todavía se contaban las copias físicas, pero esto es imposible de salvar. En su minuto fue el
0: 2001.
1: Disco, el disco debut más exitoso en la historia. O sea, cuando había venta física de discos. Y fue el disco debut más exitoso y encajó tres éxitos que son indesmentibles. El que estamos escuchando, por supuesto, pero también tiene otros que, no sé, Taya, Welcome to the Jungle, por ejemplo.
0: Sí.
1: Es que uno suena.
0: Así que en Welcome to the Jungle, cuando está de blanco, en el, bueno, da lo mismo, caga lo que quiera.
1: Se lamento. Y para los
0: me
1: que
0: gusta cuando se le caen los lentes.
1: Sí, no,
0: bueno, nosotros
1: y el tercero, Sweet Child of Mine, que también yo imagino que son tres como
0: pesadas toneladas de oro este.
1: Es que es eso. Y además dice todo que salva un género musical que estaba siendo amenazado en esa época. Recordemos esto del 87, pleno pop y qué sé yo, todo lo demás, y era como todo lo que oliera a rock estaba un poco pasando hasta que llega este disco.
0: Bueno, nosotros nos anotamos. Nos enrielamos con este aniversario de 39 años de Appetite for Destruction. Hasta el 87 nos hizo retroceder Juan González. Muchas gracias. Y con eso nos vamos a la pausa, obviamente energizados con el señor Rose. Y un excelente consejo hasta ahora.
1: 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Hacemos una pausa, estamos de regreso de inmediato en Universo al Día.

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4: 20 minutos faltan para las 8 de la mañana. Suben a 10 los fallecidos, más de 2.400 damnificados y 104.000 personas aisladas entre Atacama y la Araucanía por el sistema frontal. Senapred informó que las evacuaciones preventivas continúan en distintas regiones mientras las autoridades mantienen alertas meteorológicas vigentes y monitorean el aumento de caudales, cortes de energía y localidades que permanecen incomunicadas. La ruta A5 permanece con corte total entre La Serena y Vallenar por la activación de quebradas y socavones. La concesionaria informó que sus equipos han estado desplegados en terreno de manera interrumpida desde el inicio de la emergencia para restablecer la conectividad y asistir a las personas afectadas. En noticias internacionales, Donald Trump descartó la vía diplomática para abrir el estrecho de Hormuz y profundizó su ofensiva militar contra Irán. El régimen chiita replicó con ataques aéreos contra los aliados árabes de Estados Unidos en Medio Oriente, mientras que Qatar y Pakistán tratan de encarrilar las negociaciones de paz entre Washington y Teherán. 7:41 minutos en Universo.
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5: Continuamos en este Universo al Día, revisamos algunas situaciones de tránsito que nos señala Transporte Informa. Por ejemplo, nos vamos a la comuna de San Bernardo, hay restricción de tránsito en Padre Hurtado al sur entre Bartolomé Díaz y Santa Marta. Padre Hurtado es la comuna, o sea, es la calle más importante de San Bernardo, Don Colón, muy importante. ¿Y por qué? Porque hay un vehículo que se está incendiando y ahí hay un trabajo importante.

0: también, y ponemos la mirada ahora en Pudahuel. Vespucio Norte al norponiente, entre el sector de Pajaritos en Maipú y San Pablo en Pudahuel. Hay mucha congestión debido a un camión que quedó atrapado ahí, se está tratando de retirar, y la imagen del taco
1: es gigantesca.
0: Es que
1: por lo menos un kilómetro o dos.
0: Es muy, muy. Así que si usted está en el taco y dice, ¿qué está pasando? Bueno, es este camión que está allí. Lo están tratando de retirar, es un camión grande, así que nada más que decirle que paciencia, porque se ve que todavía tiene para rato eso.
1: Obliga, por supuesto, mirar Transporte Informa Región de Coquimbo, que es lo que se informa a esta hora respecto a la conectividad de la Seremi de Transportes, que son las que controlan estas cuentas, en este caso de la región que está desde ayer bajo estado de catástrofe. Tránsito suspendido en la ruta D51 para acceso a comuna de Andacollo debido a bajada de quebradas y mal estado de la vía. Evite cualquier intento de acceso en el sector. La concesionaria Ruta del Elqui habla también de que en la ruta 5 equipos de vigilancia están monitoreando el estado actual de la ruta, la que está operativa en toda su extensión. Esa noticia al menos es importante porque estuvo cortada. Recuerde que hay sectores con restricción de pista y algunos tramos con tránsito bidireccional. Tránsito suspendido por toda la ruta 5 hace 11 minutos entre La Serena y Vallenar debido a la bajada de quebradas y mal estado de la vía. Evite intento de acceso al sector. Esta es la más compleja en términos de lo que tiene que ver con esa zona ahora. Y tránsito prohibido por toda la ruta D43, que es la que une Coquimbo con Ovalle, debido a bajada de quebradas. Es un poco la alerta que se repite a esta hora. Y Senapred, lo que les decíamos más temprano, dio cuenta del desborde del río Elqui, solicitando evacuar sectores del Hinojal en el borde de este curso de agua, puntualmente en el Valle de los Aires.
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1: Vamos. Demos cuenta, Iván, de qué consistió esta polémica.
0: Sí.
1: Vamos a hablar con el alcalde Ali Manucheri, alcalde de Coquimbo, uno de los principales contradictores del gobierno ayer, de la mano de su hermano Daniel Manucheri, que subió un video y que fue respondido por el ministro Boduje, después subió otro el diputado Manucheri, entró Alvarado, y hasta el presidente ayer, sin nombrarlo, por supuesto, dio cuenta de las críticas que venían de la mano de dos alcaldes clave en la región, el de Coquimbo, el alcalde Manucheri, y la alcaldesa Daniela Norambuena de La Serena.
0: Que ella es de oficialista.
1: Ella es Renovación Nacional, pero fue durísima ayer con respecto a la reacción del gobierno.
0: Bueno, ¿cómo parte esto? Hay un mensaje primero que pone durante la madrugada el diputado Manucheri, que es del Partido Socialista. Esto es antes de que el presidente Kast se desplegara a la zona norte. Recordemos que viajó a la zona norte.
1: La noche del domingo.
0: Claro, viajó a la zona norte, permanece allí todavía. Dice, ¿y qué es lo que dice el diputado en este mensaje que publica con videos en red? Dice, la situación en este momento en Coquimbo es crítica. Se están activando las quebradas por todas partes y estamos botados. Ese es parte del diagnóstico. No hay ninguna ayuda. El gobierno lo único que ha hecho es bajar el perfil a todo esto. Y hay una parte que creo yo que es un poco más dura, porque ahí ya lo personaliza potencialmente incluso con las víctimas fatales. Dice, hoy día las quebradas están llevándose a nuestra gente. Hoy día los ríos están causando estragos. Si suceden tragedias, ustedes van a ser los responsables. Sabían hace semanas lo que venía. Usted, señor Kast, será el responsable de lo que le pase a nuestra gente. Ahí es directo al corazón de la moneda.
1: Exactamente. Cerca de una hora después, porque estuvo posteando durante toda la noche, agregó que en serio Poduje está en un live ahora, en serio, a propósito de lo que dice relación, por cierto, con la manera en que le sale a responder el ministro de Vivienda. Y esta polémica tenía derechamente, una confrontación, y se termina personalizando entre Coduje, por cierto, y el diputado y su hermano. Sabemos que se le arranca la moto a veces, parte de lo que respondió Coduje, voy para allá. Acabo de ver unas declaraciones del diputado Manucheri, que todos sabemos que se le arranca la moto, totalmente destempladas, totalmente descriteriadas, totalmente irresponsables, hablando de desaparecidos en las quebradas sin ninguna información, criticando a nosotros que estamos haciendo acá el trabajo. No sé dónde estará él. Sabemos que al diputado no se le puede pedir mucha seriedad en general, pero yo le pediría que ahora, en consideración a lo que él es de la zona, tenga un poco más de moderación. El ministro Iván Poduje sostuvo que las declaraciones de Manucheri lo único que hacen es generar alerta en la población, y volvió a reaccionar el diputado. También reaccionó el alcalde.
0: En un video conjunto, el parlamentario vuelve sobre la carga sobre el ministro Poduje. Dijo, Poduje dijo que éramos alarmistas y destemplados al decir que había gente desaparecida. Calientito en su oficina. Nos preguntó dónde estábamos. Les dejo nuestra respuesta. Son casi las 3 de la mañana y estamos acá con el alcalde, Ali, sacando a la, que es un man, sí, sacando gente. Mientras usted, señor Poduje, está de seguro calientito en su oficina. Yo no creo que valga la pena responderle, entrar en polémicas de este tipo. Ya van 11 personas desaparecidas. Y aprovechar la oportunidad, sí, porque como van a, como van a ver este video, decirle a usted, señor presidente, se necesita de todos los recursos ahora. Todos los recursos del Estado se necesitan en este momento, no mañana, ahora.
1: Ese video es de las 7 de la mañana. Todavía no se decretaba el estado de catástrofe y finalmente, luego de que se conociera la decisión del presidente de decretar esto para toda la región de Coquimbo, Manucheri dijo que el gobierno finalmente tomó la decisión que veníamos exigiendo, estado de catástrofe. Llegó tarde, cuando ya hay pueblos aislados y familias que lo perdieron todo. Ahora tienen que llegar los recursos, fuerzas armadas, maquinaria, ayuda directa a los municipios. Este decreto no puede quedarse solamente en la moneda, dice. Tiene que sentirse hoy día en las casas de la gente de nuestra región. Hubo un punto de prensa en el Congreso también de parte de la oposición señalando que el gobierno llegó 24 horas tarde. A eso apuntaba lo que decíamos más temprano, cuando el presidente, ayer habla muy tarde en la región de Coquimbo, logra estar junto al gobernador, que era también una de las voces más críticas, había hablado con los alcaldes, y de esa manera, por cierto, el presidente dice que no es el momento de las críticas. Y también tanto él como Pavés y también el ministro de Interior Alvarado han defendido la decisión del gobierno, destacando lo que fue la reacción en el sur, destacando la manera en que resistió la región metropolitana y señalando obviamente que en el norte se evalúa hasta último minuto y finalmente se termina decretando. Hay que ver si efectivamente hubo 24 horas de retraso, porque yo veía declaraciones de la alcaldesa, Iván, y que decía...
0: De la alcaldesa de La Serena.
1: Sí. A mí me dice, no me están contestando, no tengo cómo llegar a las personas. Tenía 11 desaparecidos en ese minuto. Ayer los desaparecidos, las muertes subieron de 5 a 10. Y ella decía, los carros aljibes que tengo los estoy usando para sacar el agua de las viviendas. La cantidad de anegamiento y de quebradas activadas y de esteros y de canales que están hoy día generando conflicto, lo leíamos recién, en la región de Coquimbo son muchísimos. Entonces, obvio que los municipios no daban abasto. Y ahí uno tiene la seria duda de si no debieron estar presentes los militares de manera anticipada y no haber reaccionado ex post y tener el despliegue, por ejemplo, de helicópteros, por ejemplo, de maquinaria que pudiese haber permitido de manera más precisa y con mayor antelación lo que hizo relación con la reacción de la autoridad en la región de Coquimbo. Estamos a la espera de poder contactarnos con el alcalde Manucheri, pues su equipo nos ha señalado ahora, que está lloviendo hace minutos desde la madrugada sin parar, vuelven a haber calles colapsadas, hay caídas de árboles y técnicamente la señal no está funcionando. Y sabes que hay otro tema acá, la conectividad. Ayer escuchaba hablar a alguien a cargo de la mantención de las antenas repetidoras de los teléfonos, no las de la luz, sí. Que también nos pasó lo mismo con la luz con el viento. Tienen una autonomía súper acotada de combustible. Y si ese combustible no se puede reponer 6, 10 horas, efectivamente empiezan a caer las señales. Y eso es lo que alegaba gran parte de las personas aisladas que llevan 48 horas, no solamente sin luz, no solamente sin agua, sino que también con la imposibilidad absoluta de conectarse con la autoridad, con el 133, con el número que haya para poder comunicarse y dar cuenta de la emergencia.
0: Bueno, hay otra parte de esta polémica. Solo para cerrarlo de la región de Coquimbo con lo que pasa en La Serena y Coquimbo, que tiene varios flancos. Es que quienes conozcan bien la región de Coquimbo entienden los diferentes flancos que tiene, porque por una parte está, si tú quieres, la zona más turística o más urbana, que es el Francisco Aguirre, Cuatro Esquinas, etcétera, donde eventualmente allí hay cortes de luz, de suministro importante, se anegó el sector del Faro, Nando Aguirre, de hecho todavía, si uno mira las imágenes en directo, está completamente inundado.
1: La noche del viernes, todo el sector del Faro era literalmente un río, había navegable. Un agua con el agua prácticamente hasta la mitad de la puerta.
0: Y eso es ahí. Ahora, si tú te vas más hacia arriba y llegas a la ruta, a la sección más comercial, si tú quieres, donde están los malls, la ruta 5, también había habido corte. Y el problema es lo que pasa también en la zona de la precordillera, donde ha caído nieve en lugares donde nunca había caído nieve, nunca en décadas, en Cochihuas, Alcohuas, en todo ese sector, donde naturalmente allí se han producido afectaciones muy importantes y pérdidas conectivas. Ahora, tú nombraste en el momento, y por eso quiero volver al tema político, el despliegue de militares, y si no era prudente tenerlos antes. Y allí ha tenido que salir a dar respuesta el ministro de Defensa a propósito de su ausencia en esta crisis, porque naturalmente uno ha visto al ministro Puduje, al ministro de Grange, al ministro Alvarado, al presidente Kass en terreno, y uno dice...
1: Pero faltaba la ministra de Salud, faltaba la ministra de Desarrollo, faltaba la ministra de...
0: Salud acompañó al final al presidente
1: Kass. Claro, no ayer, fin de semana.
0: Claro, y el ministro...
1: De Defensa, el gran ausente, decían desde la oposición.
0: Claro, y tuvo que salir a responder porque él está en Hawái, volvió durante la crisis, dice... Todo el equipo humano y el equipamiento de Fuerzas Armadas están a disposición de la institucionalidad y funciona. Ahora, que haya algunas personas que necesiten cámara y recurran a cosas que para mí son un poco absurdas, no creo que merezca distraernos de lo principal y que es el sufrimiento de algunas personas, criticando de alguna manera a estas autoridades que se ponen en cámara para dar cuenta de esto, dice. Y a propósito de por qué está en Hawái, dice, sí. No estábamos ni en el Mundial, ni andamos de vacaciones, estamos trabajando.
1: Lo que pasa es, ayer lo hablábamos en el panel, también lo criticaba en ese minuto Paulina Bogdanovich, y Iván Flores fue el más duro, el senador de la Democracia Cristiana, también senador por el sur. Él decía el ministro en Hawái. Suena terrible la imagen. Claro, te cuento los memes. Pero él estaba participando en representación de Chile de esta actividad específica, y él dijo ayer, acá no hay nada que explicar. Nada hay que defenderse, decía el ministro. Somos un gobierno que dirige el presidente Kass y que tiene una institucionalidad, y esa institucionalidad funcionó. Él dijo que las personas cumplimos diferentes funciones y el Ministerio de Defensa tiene muchos aspectos que tienen que ver con la soberanía y aspectos internacionales. No estábamos trabajando, no estábamos en el Mundial, dijo, pero sí estábamos trabajando. Llegó ayer mismo y se fue a esta conferencia de prensa para dar cuenta de las explicaciones. He llegado hoy día, pero tenemos un equipo con subsecretario y todo funcionó. Ahora, él estuvo ayer en las reuniones, en el punto de prensa con el presidente de la República, también dando cuenta de que se requería, si tú vas a desplegar a la Fuerza Armada en zona de catástrofe, vimos a Barro en todos los puntos de prensa durante el día. Eso da cuenta también que, de cierta manera,
0: se tuvo que poner el punto. Sí, se tuvo que poner el día.
1: Oye, vamos a las informaciones, Iván, ¿te parece, de último minuto, respecto al suministro eléctrico y respecto también de lo que está pasando en la región de Valparaíso? Cerca de las 7:30 de la mañana, el gobierno anunció que se suspenden las clases en toda la región de Valparaíso. Si usted todavía no se ha levantado y si usted efectivamente va en tránsito, téngalo en consideración para este martes 21 de julio. Eso también es muy relevante en la región de Valparaíso. Y mirando el informe a esta hora de la superintendencia, la cantidad de clientes desgraciadamente ha subido respecto a las 6 de la mañana. Estamos en 126.000 personas sin energía eléctrica a nivel nacional. Las mayores afectaciones son Coquimbo, con 53.000 personas, y la segunda región más afectada es la región de Valparaíso, donde también hoy día hay preocupación respecto al efecto de las inundaciones.
0: Sí, y aparece en tercer lugar, ojo con eso, también la Araucanía, que no ha soltado a la Araucanía, también sigue con problemas de conectividad bien importantes. Que tiene 13.000 clientes también, o sea, la región más afectada, sin lugar a dudas, no hay ninguna discusión al respecto, es la región de Coquimbo, el punto de vista de la conectividad y de la pérdida de electricidad, seguido al Paraíso y la Araucanía. Y sobre el tema de las clases, lo que tú decías, claro, hay suspensión de clases en distintos niveles, de acuerdo de las regiones, y usted tiene que ahí ponerse en contacto con su colegio para saber si efectivamente hay, porque ahí en Valparaíso suspensión de clases.
1: Aquí está el detalle.
0: Hay en la región metropolitana, en algunas provincias, en algunas comunas, y hay otra donde está completo.
1: Lo que informa a esta hora oficialmente el gobierno tiene que ver que las actividades académicas fueron suspendidas en 5 provincias de la región de Valparaíso, la totalidad de las provincias de Petorca y Margamarga, mientras que en San Felipe, San Antonio y Quillota solo en algunos establecimientos municipales de ciertas comunas. Esto es producto del monitoreo realizado en la región y que como Ministerio de Educación hemos determinado suspender las clases con recuperación de la jornada este martes 21 de julio específicamente en estos establecimientos. Es bien importante tener claridad respecto de aquello. Lo último que vamos a hacer a esta hora es irnos a Senapred. Está dándonos cuenta de Juan.
4: Anoche,
1: habla
4: se
1: a esta hora Máximo Páez, subsecretario
4: de Interior. Huasco, Coquimbo y gran parte de la región de Valparaíso, intensas precipitaciones. De acuerdo a las mediciones, en Santo Domingo cayeron 61 milímetros, en San Antonio 44 milímetros, en Panquehue 40 milímetros, en La Serena 36 milímetros, en Viña del Mar 23 milímetros, en Freirina 18,9 milímetros. Es una gran cantidad de precipitación. Ahora en la madrugada está lloviendo con viento en las provincias, en la provincia de Huasco y también en la ciudad de La Serena. Por lo tanto, el monitoreo y las medidas de las autoridades están siendo redobladas en este momento. Respecto de la suspensión de clases del día de hoy, quisiera comentar que el Ministerio de Educación, en conformidad a sus atribuciones y de acuerdo a la coordinación con la Dirección Regional de SENAPRED y el Delegado Presidencial Regional, ha decidido suspender para el día martes 21 de julio todas las clases en la región de Valparaíso Continental. Esto significa que a la suspensión de clases que se había anunciado para hoy a las provincias de Petorca y Marga se suman las provincias de Valparaíso, Quillota, San Antonio, San Felipe de Aconcagua y Los Andes. Por lo tanto, la información actualizada más importante es que hoy día en la región de Valparaíso Continental, debido a la intensidad de precipitaciones que cayeron durante la noche, que fueron muy intensas, debido a la dificultad para los traslados en dicha región, sumado a las dificultades que han habido esencialmente en la región de Valparaíso Interior, se han suspendido las clases para el día de hoy. Esto se suma a la suspensión que el ministro del Interior el día de ayer asumió para la provincia del Huasco, para la región de Coquimbo y para la provincia de Copiapó en la región de Atacama. En la región metropolitana están sin clases para hoy las comunas de San José de Maipo y Tiltil. Respecto a la reposición del suministro eléctrico, las interrupciones de servicio eléctrico han disminuido desde 128.745 personas sin servicio a las 19 horas de ayer a 118.905 a las 7 de la mañana del día de hoy, lo que representa una reducción de 9.840 clientes sin servicio eléctrico. Esto finalmente da un total de que en nuestro país el 98,6% de los clientes cuenta con suministro eléctrico. La Superintendencia de Electricidad y Combustible se encuentra en terreno, ha participado en nuestras mesas técnicas y por lo tanto se está redoblando la capacidad para reforzar la reposición fundamentalmente en la región de Valparaíso, que ha sido muy afectada en esta materia, por supuesto que la región de Coquimbo y la región de Atacama, en la medida en que las condiciones lo permitan, en los sectores de interior, se van a poder llevar adelante también la reposición del servicio.
1: Ahí están las palabras, Iván, de Máximo Páez, subsecretario de Interior, en SENAPRED, en este punto de prensa. Dos cosas bien relevantes. Él pone énfasis que la situación compleja está en la región de Valparaíso por el corte de suministro y la suspensión de clases que le acabamos de informar. Pero el tema del agua potable en la región de Coquimbo es la principal situación crítica durante esta jornada. Porque uno puede sobrevivir sin luz, eventualmente puede sobrevivir aislado si es que tienes víveres, sí, pero claro, lo que no puedes hacer es estar sin agua. Sobre todo cuando hay menores de edad, cuando hay adultos mayores, aunque sean personas absolutamente autovalentes. Pero obviamente la situación en torno al agua y la electricidad, hoy día, como siempre en esta emergencia, pasa a ser el principal foco de preocupación.
0: Che, y lo último, antes de irnos a la pausa, ¿hay activo a esta hora un llamado para evacuar 5 sectores en La Serena, puntualmente en la ciudad de La Serena, a propósito precisamente de las activaciones y lo que tú estás señalando? Así que hay que estar atentos a cómo va evolucionando aquello. Lo decíamos, lo del corte de suministro eléctrico también. Las regiones más afectadas son Coquimbo y Valparaíso. Del total del país, el 98,4% de los clientes están conectados, pero naturalmente la concentración es en estas dos regiones en lo particular.
1: Exacto, una jornada, una mañana que vuelve a ser muy difícil tanto en el norte como acá en la región de Valparaíso, en función de estas precipitaciones con tormentas eléctricas que estarán presentes durante toda la jornada. Hacemos una pausa y ya seguimos en Universo al Día.
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5: En Santiago, 8 grados. Y en Iquique, 16 grados.
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9: 8 de la mañana, 3 minutos.
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10: Suben a 10 los fallecidos, más de 2.400 damnificados y 104.000 personas aisladas entre Atacama y la Araucanía por el sistema frontal. Senapred informó que las evacuaciones preventivas continúan en distintas regiones mientras las autoridades mantienen alertas meteorológicas vigentes y monitorean el aumento de caudales, cortes de energía y localidades que permanecen incomunicadas. El gobierno despachó un avión C-130 de la FACH con 6 toneladas de ayuda humanitaria a la región de Coquimbo. Esperamos que esta ayuda mitigue los efectos de las lluvias en las últimas horas, señaló el subsecretario de las Fuerzas Armadas, Cristian Bolívar. La oposición endureció el tono contra el gobierno y lo acusó de actuar de forma tardía ante los estragos que ha dejado el sistema frontal en varias regiones del país. En esa línea pidieron aplazar la tramitación de la mega reforma para poder poner atención a la emergencia. La Fiscalía Regional de Antofagasta decidió cerrar y no perseverar en la investigación de la arista del caso Convenios, que involucraba a Miguel Crispi, Giorgio Jackson y Javiera Martínez, argumentando falta de antecedentes para poder formalizar cargos en contra de dichos rostros del Frente Amplio. También en noticias judiciales, el Tribunal de Garantía de Temuco decretó prisión preventiva para Carlos Cancino, alias El Rana, uno de los involucrados en el homicidio del cabo Eugenio Naín, hecho ocurrido en octubre de 2020. En la audiencia, la Fiscalía de Alta Complejidad de la Araucanía mostró pruebas contundentes con las que aseguró que él fue el autor de los disparos que dio muerte al carabinero. Advierten posible alza de 30 pesos o más en las bencinas que podría alargarse ante la escalada militar en Irán. Esta podría ser la primera de varias, siempre que el precio del barril siga con presiones al alza, al igual que el dólar. Crece la tensión en Arabia Saudita y advierten que protegerá con firmeza sus buques ante los bloqueos de hutíes. En un comunicado, el Ministerio de Exteriores saudí rechazó las acusaciones de que estuviera imponiendo un bloqueo a Yemen y denunció, en los términos más enérgicos, a los hutíes respaldados por Irán. 8,5 minutos en Universo.
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1: 8 de la mañana con 6 minutos, seguimos haciendo esta amplia cobertura en torno a lo que está ocurriendo a esta hora en nuestro país, puntualmente regiones de Valparaíso y de Atacama y regiones de Coquimbo, son las tres regiones que más preocupan. Se han suspendido las clases hace media hora, 40 minutos máximo, se ha informado de la suspensión de clases en 5 provincias de la región de Valparaíso. Han aumentado las personas sin electricidad, especialmente tanto en Valparaíso como en Coquimbo. A esta hora en el país, 126.512 personas no tienen suministro de electricidad. No hay una cifra oficial respecto a las personas sin agua en la región de Coquimbo, pero prácticamente toda la zona urbana y sin duda la rural están con problemas de agua potable. Nuestra ciudad a esta hora, cubierto y chubasco, temperatura de 8.3 grados, Santiago espera una máxima de 12 grados, La Serena y Coquimbo también con fuertes precipitaciones y tormenta eléctrica, caídas de árboles y fuertes vientos, rachas de hasta 40 kilómetros por hora que solo agravan la situación en esa región declarada de catástrofe ayer.
0: Sí, y si uno mira, tratando como de hacerle el barrido más general de lo que ha impactado hasta aquí este sistema frontal, porque recordemos que estamos en una suerte de pequeño valle, con todavía precipitaciones, pero que se van a intensificar nuevamente el día jueves. Sería más corto este segundo sistema frontal, el del jueves.
1: Y un poquito menos intenso.
0: Un poquito menos intenso, pero recordemos que con suelos más saturados, con toda la conectividad que se ha perdido y todo lo que usted ha visto en estos días. Pero si vemos hasta aquí cuál es el balance, y miramos así como en términos generales, evidentemente lo más relevante, lo que no tiene valor, es la pérdida de vidas humanas. Hay al menos 10 personas que han fallecido, y eso es lo primero que hay que decir. Este es un sistema frontal que le ha costado la vida directamente al menos a 10 personas. Los damnificados son 2.400 personas. Los aislados, y este número también es bien impresionante, son 104.000 personas que están aisladas. Y ahí ya ampliamos un poco el rango de regiones, porque hemos puesto la mirada en el norte, donde está lo más grave, pero también hay personas aisladas en otras regiones. Y desde Atacama a la Araucanía son más de 104.000 las personas que están aisladas, porque se cortó un camino, porque se cayó un puente, porque hay árboles que están obstruyendo la vía, porque no pueden tener la conectividad. Y también en una otra derivada de lo que significa un sistema frontal, ya le decíamos, lo más importante, partimos por lo esencial, que es la pérdida de vida humana, tiene que ver con cuánto impacta la economía. Porque también esto después significa un tema de reconstrucción que hay que empezar a abordar en los próximos días. Y este temporal ha causado efectos en distintas áreas, en agricultura, por supuesto, en viviendas, para qué decirlo, en obras públicas. Y la estimación inicial...
1: En el comercio
0: y también en la minería pequeña, sobre todo minería pequeña en la región de Coquimbo, donde se da mucho pirquineo y mucha pequeña minería. Y si uno suma todas estas áreas de la economía, no son menos de $400 millones en afectación, que es lo que va a costar recuperar los caminos, volver a tener conectividad, las pérdidas para el sector agrícola, las pérdidas para obras públicas, viviendas y agricultura y minería, son $400 millones hasta aquí.
1: Exactamente, esos $400 millones, que es una estimación muy inicial, muy incipiente, porque recordemos que los problemas de conectividad, yo revisaba recién la cuenta de la Seremi de Transporte de la región de Coquimbo, da cuenta de la dificultad de acceso a las zonas más rurales. Imagínate lo que va a ser después, cuando con la luz del día, con el sol, que esperamos que empiece a llegar a partir de mañana, se puede acceder hasta estos sectores y tener, por ejemplo, la afectación de los cultivos. Ayer, desde la Sociedad Nacional de Agricultura, pensando inmediatamente en el precio de los alimentos, decían que era muy pronto para saber exactamente cuál es la afectación, pero que sin duda eso va a ocurrir. Hay que mirar también la información que dice relación, Iván, con la manera en que se está catastrando a las personas y las ayudas que ha anunciado el gobierno. Puntualmente, un bolsillo electrónico para hacer una derivación directa de dinero y además un bono de 1.5 millones para recuperar enseres. Cosas que quizás, cuando uno ve las imágenes que estamos viendo a través de la televisión hasta ahora en La Serena, cuando uno ve una villa que tenía 2-3 años de inaugurada, al lado de un estero que no tenía agua y que queda inundada más o menos un metro, tú comprenderás que el nivel de afectación ahí, perdiste todo el primer piso, más allá de lo que pueda costar recuperarlo, todo electrodomésticos, camas, mobiliario. Había una señora que decía, yo estoy en una pieza, pero todo lo demás se está goteando, se está lloviendo. Entonces, es muy complejo tener una evaluación hasta ahora y en momentos claves para el gobierno, donde hoy día, en la sala de la Cámara de Diputados, se tiene que votar una ley de reconstrucción. Y ya el Partido de la Gente, y aquí la política se va a cruzar durante toda la jornada, en la administración de la emergencia, la zona de catástrofe, las precipitaciones y el viento que nos ceden en la región de Coquimbo, donde hay 3 alertas SAE esta madrugada, y en paralelo a lo que vaya a ser este plan de reconstrucción que pensaba asumir la emergencia por los incendios, pero que quizás va a comenzar a cruzarse con lo que es obviamente la cantidad de recursos que se requieren para enfrentar las pérdidas de infraestructura, las pérdidas en términos de la afectación de las personas, producto de estos 5 ya sistemas frontales que se han sentido en las últimas semanas.
0: Ya, solo sobre la mega reforma, ya que naturalmente va a ser tema el tema de los recursos para la reconstrucción. Es bastante obvio que aquí se van a cruzar los caminos, y así como este proyecto de mega reforma tiene una cápita muy importante para lo que tiene que ver con reconstrucción nacional. Recuerden que mega reforma, reconstrucción y reactivación económica, así es el nombre del proyecto. Y hay dos temas decisivos en la reconstrucción. Uno tiene que ver con lo que quedó de rezago de la reconstrucción del mega incendio de Viña y todo lo que tiene que ver con los incendios de Ñuble y Biobío, y ahí hay son montos distintos. También hay mega reforma, por supuesto, y también se está pidiendo que se incorporen recursos para la afectación que nosotros decíamos que en este caso puede llegar a los 400 millones de dólares.
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1: Y a propósito de la votación que tú dices, Iván, donde pasó absolutamente muy rápido la aprobación de los recursos dentro del proyecto para la reconstrucción del Olivar, la reconstrucción de todo lo que se afectó en el verano. Pero ayer, según los últimos reportes, 17.000 viviendas tienen diferentes daños de afectación entre Atacama y la Araucanía. Parte importante de lo que el PDG ayer ponía sobre la mesa al momento de anunciar cuatro puntos que no darán la mayoría para que se vayan forzosamente a comisión mixta. Estamos con Franco Parisi de Estados Unidos, ex candidato presidencial, fundador del Partido La Gente, para conocer cuál es la mirada en torno a la emergencia, la reacción del gobierno y cuánto se cruza, cuánto puede contaminar o no esto la votación de esta jornada en la Cámara de Diputados. Franco, ¿cómo está? Bienvenido a Radio Universo.
11: Hola Octavia, hola Iván. Bastante. Dentro de los cuatro puntos, nosotros decimos que hay que aumentar el monto de la reconstrucción. Son 400 millones y nosotros creemos que es más que eso lo que se va a necesitar. Me refiero a los 400 millones que se necesitan para la región de Valparaíso y el Biobío. Nosotros también lo dijimos cuando se aprobó los 6.200 millones de dólares, que iba a quedar corto. En Chile siempre ocurren situaciones tipo catástrofe natural, y por eso decíamos que se necesitaban por lo menos 1.500 millones más, y eran 7.700. Nosotros estamos calculando que el costo de este tren de tormentas y lluvia debería estar generando un costo total de reconstrucción cerca de los 900 millones de dólares.
1: ¿Sumado, perdón, a los incendios?
11: Sí, claro, sumado, lamentablemente.
0: ¿Cómo llega ese número, Franco? Porque
11: básicamente, cuando tú miráis lo que pasó el año 2023, el año 2023 que afectó... ¿Perdón?
0: Eso es Licantén, 2023.
11: Claro, las tremendas lluvias que ocurrieron en el 2023 fueron aproximadamente 750 a 800 millones de dólares. Que un terreno mucho más fácil de acceder. Esto fue desde la región de O'Higgins hasta la Araucanía. En la región de Atacama, más la región de Coquimbo, son situaciones menos desarrolladas en términos de infraestructura, y por lo tanto los costos nosotros creemos que van a ser un poquito mayores. Básicamente, si tú comparáis lo que ocurrió en el 2023 con lo que está ocurriendo ahora, uno podría hacer un símil de montos.
1: Y en ese sentido, ¿cuál es la postura política hoy día de la bancada del PDG frente a este tema? ¿Se va a solicitar una indicación? ¿Se va a hacer en la mixta?
11: Exactamente.
1: ¿Van a votar en contra del monto también? Ayer el diputado Valenzuela, jefe de la bancada, daba cuenta de efectivamente cuatro puntos. ¿Se va a sumar también el punto relacionado al monto de la reconstrucción?
11: Eso está. De hecho, con gran parte de la bancada estuve hasta altas horas de la noche, que es algo muy tradicional en nosotros, así que estuvimos conversando con Juan Marcelo, con por lo menos cinco de los diputados que van a estar votando, y hablamos de eso, que vamos a incorporar esa indicación, que como no estaba considerada en el Senado porque no había ocurrido el hecho, podría estar pasando a mixta. Ahora, nosotros queremos ayudar al gobierno en esto. Queremos ayudar al gobierno en esto, de la misma forma en que nosotros fuertemente, tanto la directiva nacional del PDG como los diputados como mi persona, el día viernes ya estábamos señalando la necesidad de considerar zona de catástrofe tanto Atacama como Coquimbo. Afortunadamente el gobierno nos escuchó y nosotros queremos adelantarle. No va a tener plata el gobierno, va a tener que estar otro proceso para estar haciéndolo, esta votación, aprobando los montos que nosotros creemos. 900, si alguien dice que es menor, no tenemos problema con aquello, pero queremos ayudar al gobierno y ayudar a la gente de Atacama y Coquimbo, que nosotros nos sentimos que somos representativos de ellos.
0: Franco, bueno, usted da un punto, nos sentimos representativos de ellos, porque la zona norte es una zona donde el PDG es bastante fuerte. ¿Usted se se preparó e hizo carrera para llegar a administrar el país, que es lo que está haciendo hoy día el gobierno del presidente Kast. Y en ese sentido le quiero pedir una mirada sobre cómo se ve esto desde lo que ha sido la reacción del Ejecutivo, del presidente en terreno, de la declaración de estado de catástrofe para la oposición tardía, del despliegue de los ministros, de los gobernadores, de la actuación de Senapred. Usted podría haber estado enfrentando esta catástrofe si hubiera tenido algunos votos más de los que obtuvo, que lo dejaron ahí expectante. ¿Cómo se ve esto? ¿Cómo ha sido la reacción del Ejecutivo? ¿Cómo lo evalúa usted?
11: A mí me gusta el sistema gringo frente a catástrofe. A mí me gusta ser lo más exagerado posible. Prepararse para lo peor. Este concepto de mire, veamos que nos vaya bien. A mí me gusta el sistema más gringo, que es prepararse para lo peor. Felicito al gobierno por la reacción que está teniendo ahora. Al comienzo no la tuvo, pero yo lo habría hecho distinto. Me gusta ser un poquito más exagerado frente a las catástrofes, porque la gente se siente desamparada.
0: ¿Nos puede dar ejemplos concretos?
1: Por ejemplo, el estado catástrofe.
0: Felicita al gobierno, pero
11: el estado catástrofe nosotros lo habríamos decretado anterior.
0: Ya.
11: Cuando te dicen, vienen 5 carriles, 5 locomotoras de tren de lluvia, nosotros inmediatamente le creemos a la ciencia y lo habríamos desplegado a los militares, habríamos visto cuáles son las principales quebradas, especialmente en el norte, que están en peligro. Ahora es un problema de estilo solamente, pero yo creo que en este momento hay que tratar de apoyar más que criticar, y nosotros creemos que estamos apoyando al gobierno, espero que lo entiendan así, no se enojen. Las sensibilidades son muy sensibles en algunas autoridades, pero nosotros creemos que inmediatamente se debería poner la plata para la reconstrucción de Atacama, bastante dejada a la mano, no por este gobierno, sino en general en Chile, muy pujante, muy importante para el cobre, pero muy dejada de la mano de Dios, y nosotros estaríamos con la idea de apoyarlo por lo menos con $500 millones para la reconstrucción tanto de Atacama como Coquimbo. Ese es el estilo de cosas que a nosotros nos gusta adelantarnos.
1: Ayer el ministro de Hacienda, Jorge Quiroz, se le consultó respecto de los montos para justamente enfrentar el proceso de reconstrucción, que es lo que debiera comenzar cuando se controle la emergencia. Estamos en medio de la urgencia. Él decía, están los montos, está el dinero. Hace alusión a, por ejemplo, lo que fue el ahorro de los fondos fiscales con todo lo que fue el alza de las bencinas, que también conocemos en marzo. ¿Qué pasa si el gobierno no accede a incluir en este proyecto reconstrucción el monto que usted está señalando, Franco?
11: Yo creo que lo va a incluir, ¿eh? Le estamos ayudando la pega. Yo no lo he hablado con el ministro, pero mire, las platas no dan. Es decir, no nos pisemos la capa entre superhéroes, porque las platas no dan. Ya se pidió un monto de 6.200 millones. Lo único que está salvando a Chile es el alto precio del cobre, pero el resto, nosotros vemos que las platas no dan, y por lo tanto, por eso lo dijimos hace 2 meses ya, o 3 meses, no me acuerdo, que los 6.200 millones no alcanzaban, en vista de que en Chile todos los años tenemos una tragedia por situaciones naturales, y nosotros creemos que está quedando corto en ayuda, por lo menos en 500 a 800 millones de dólares, la nueva reconstrucción de Atacama y Coquimbo.
0: Perdón, ya, los montos no dan, dice usted. El gobierno pidió un endeudamiento por 6.200 millones. ¿Hay que pedir un endeudamiento extra? ¿Hay que ocupar el porcentaje constitucional? Si no dan los montos, ¿de dónde se saca el dinero? ¿Hay que hacer reasignación? ¿Hay que hacer más reajuste?
11: Yo creo que eso lo está haciendo bien el gobierno, ¿no? Y está, cosa buena, que está haciendo un ajuste, está revisando los presupuestos. ¿Te acordás que se hablaban de 5.000 millones que faltaban? Ya se cayó eso porque no parece que estaban. Todavía no lo tengo muy claro aquello, no tengo acceso a esas cifras. Yo creo, estimaría que se estarían pidiendo como 1.000 millones o en noviembre de este año o en octubre.
0: A los 6.200 hay que agregarle 1.200 más, dice usted, o 1.000 más.
11: Sí, eso es lo que nosotros estamos. Lamentablemente, esto no es bueno endeudarse, pero no veo mucha salida.
1: Ya, y
11: le insisto. Macroeconómicamente hablando, esto no estoy hablando en contra de nadie, estoy hablando de la situación que se está dando. La caída en el precio de la cereza, la caída en el precio de la uva de mesa, estamos viendo un sector agrícola mucho más apretado, una caída en el precio de los vinos. Y estamos viendo que se están complicando algunos costos, por lo tanto no veo tan fácil lograr los equilibrios fiscales que plantea el gobierno de Kast.
1: En ese sentido, usted cree, pero usted está tocando un punto muy sensible, que son las finanzas públicas. Aquí tenemos un ministro de Hacienda empoderadísimo, pocas veces visto, donde habla incluso, él hace los anuncios, él responde las preguntas y el presidente Kast lo deja hacer. Es un diseño, por cierto. Pero usted plantea que por un lado no van a alcanzar los recursos y que por otro además hay que subir el monto de dinero en el proyecto de reconstrucción. ¿De dónde se saca todo ese dinero? Y le reitero, el gobierno hasta ayer no había dado cuenta de ese punto, anunciando que se están haciendo sobre todo reasignaciones presupuestarias para enfrentar la emergencia. Yo he visto cómo han presionado antes. Aquí la clave es el voto de su bancada. ¿Qué conversaciones va a abrir? ¿Qué mensajes van a mandar? Usted ha tenido conversaciones en persona y telefónicas con el ministro Quirós. No sé si ha tomado contacto, entiendo que no durante la jornada de ayer, pero sí tiene previsto hacerlo hoy en función de que el gobierno se abra esta opción. Va a haber comisión mixta probablemente y el PDG, ¿cómo presiona? ¿Retirando toda la bancada del acuerdo o solo los 4 o 5?
11: No. Acuérdate que solamente se vota... Octavia, solamente se votan los puntos que fueron modificados en el Senado.
1: Claro. Y que se necesitan 4 votos para que no vayan a mixta.
11: Exactamente. Yo creo que le estamos ayudando al gobierno. De verdad.
1: ¿Y si el gobierno no piensa lo mismo, Franco?
11: En la mixta se verá. En la mixta se verá. Mire, nosotros somos muy respetuosos de la institucionalidad. Pero créame que la gente que está con un socavón, que no puede salir de su casa, la gente, son 15.000 viviendas dañadas, 15.000, eran 4.000 en el Olivar, aquí tenemos 15.000 solamente por este tren de frente de mal tiempo. Bueno, eso no está presupuestado. Yo sé que el ministro Puge está haciendo una buena gestión, pero 15.000 viviendas en lugares apartados, que es distinto construir en Santiago, en Valparaíso o en regiones pobladas de la octava región o la región del Biobío, es muy difícil. El catastro, el levantamiento de los datos, eso significa plata que yo creo que ni los gobiernos regionales ni el Ministerio de Vivienda las tiene, y por lo tanto nosotros queremos ayudar al gobierno adelantándole la pega.
0: Franco, estamos con Franco Parisi desde Estados Unidos. Usted hace una estimación de que hay que inyectar, y está hablando más o menos entre 500 y 1.000, ha dado un par de cifras. Me gustaría que primero le pusiera un foco a cuánta plata extra se necesita para aquello. Si es por la vía de la reasignación de recursos, uno entiende que la urgencia, los tiempos no dan, porque no se puede seguir haciendo el catastro de a qué ministerio le puedo recortar para reasignarlo a la emergencia. La emergencia, como el nombre lo dice, requiere de plata fresca hoy día. E incluso algunos alcaldes del oficialismo han dicho que no se ha dado la liberación de recursos. Primero, ¿cuál es el monto más cercano a la realidad por lo que ustedes han estimado que se requiere de manera extra para abordar la reconstrucción de esta emergencia en lo particular? Y segundo, ¿cómo se hace? ¿Por el 2% constitucional?
11: Ya, uno.
0: ¿O se hace, perdón, endeudando más al Estado de lo que ya se ha tenido que endeudar?
11: Uno. Con respecto al monto, la última tragedia natural similar a esta fue el 2023 y costó, para dárselo exacto, $756 millones.
0: Sí, y eso fue básicamente en Maule y Biobío.
11: Maule y Biobío, hasta también incluyendo a la Araucanía, pero eso fue. En esta zona son zonas mucho más difíciles de llegar. No son tan pobladas, son más extensas. Nuestros cálculos son cercanos a los 900.
0: Ya, ustedes se requieren 900 millones. ¿Cómo y dónde se saca ese dinero para ponerlo a disposición hoy día?
11: Dos datos para como decía la usted. Ya llevamos más de la mitad del año. Por lo tanto, apretar más los presupuestos lo veo extremadamente difícil. Los presupuestos tú lo puedes manejar en mejor cuantía en marzo, abril. Ya en julio es muy difícil poder parar el flujo de gasto presupuestario. Es posible, pero no creo a niveles de 900 millones. Dicho eso, yo vería cuánta plata queda de los 6.200 millones que se autorizó el endeudamiento. ¿De acuerdo? Eso vería yo. Yo creo que va a estar corto. Yo creo que en octubre, noviembre, deberíamos estar viendo. Ojalá no sea así. Ojalá tenga mejores datos el ministro Quirós. en torno de 1.000 a 1.200 millones de dólares de endeudamiento extra.
0: Pero perdón, si son 900, ¿por qué llega a 1.200? ¿Por qué? Porque porque siempre hay que, como usted dice, prepararse para lo peor, ¿no?
11: Hay que estar con el tejo pasado. O sea,
0: usted incluso tiraría 300 millones de tejo pasado de deuda pública para solventar esta crisis.
11: Lamentablemente sí. Mire, estamos dependientes de una sola cosa en Chile, del alto precio del cobre. Ha estado subiendo un poquito el litio, pero el resto de los sectores yo lo veo muy, muy complicado. De verdad lo veo complicado.
1: Bueno, estamos a la expectativa de lo que vaya a ser justamente la reacción del gobierno en torno a lo que usted nos está planteando, pero quiero profundizar también en la postura del PDG, estamos con Franco Parisi, desde Estados Unidos, porque ayer también plantearon otros puntos que ustedes quieren rechazar hoy día para forzar la comisión mixta de alguna manera. Si no está la mayoría, se va a tener que discutir en esta instancia, que van a haber senadores y diputados de ambas cámaras. El tema de la sala cuna también es parte de los temas que ayer se anunciaron y nos encantaría que usted nos hable del código Sense, la sala cuna y las compensaciones a los municipios, porque hoy día también ese punto cobra mucho respaldo en términos del cuestionamiento que ha hecho la oposición del hecho de suprimir el cobro de contribuciones. ¿Qué esperan y qué plantean respecto a esos últimos puntos?
11: A nosotros nos duele mucho el alto desempleo de las mujeres. Sabemos que las mujeres están en un desarrollo bastante complicado en términos de lograr empleo, sobre el 10%, especialmente mujeres jóvenes. Parte de aquel desempleo se explica por la sala cuna que lo paga el empleador de la madre de la criatura. Nosotros hemos dicho desde el 2013 que ese costo debería ser imputado al empleador del padre de la criatura, independiente de la gestión económica o no económica que haga la madre de la criatura. Como no nos hicieron caso, nosotros creemos que el rechazo que hizo el Senado a la ley de sala cuna, que fue prioridad del gobierno, también nosotros lo queremos apoyar en aquello y que se reponga esa indicación. Como fue rechazado en Senado, sí o sí se tiene que pasar a mixta.
1: Ya, ¿y qué quieren pedir de diferente en términos de la manera?
11: No, lo mismo que salió de diputado.
1: Ya,
11: lo mismo,
1: mantener ese lo acuerdo. Mismo. Y respecto...
11: Mantener ese acuerdo, esto no fue culpa del gobierno, para que no crean que solo se pega a casi con...
1: Pero este fue un punto clave que puso Paulina Núñez, presidenta del Senado, también cuando abrió mesas de conversaciones en la Cámara Alta en función de ese proyecto, que sabemos que para el gobierno, antes de llegar a la moneda, no era prioridad.
11: A mí me da lo mismo. Lo único que sé es que se presentó y nosotros creemos que se necesita para dar una señal potente. El desempleo de las mujeres está altísimo y mejor no entremos con los 2 millones de mujeres que están endeudadas en DICOM por monto de 1.600.000. Eso yo creo que es una catástrofe financiera que se nos viene adelante y que el PDG tiene una propuesta. Con respecto a las contribuciones, queremos que quede bien explicado cómo hacer las compensaciones, ¿no? Y eso no está bien explicado en el texto. Se supone que... Dígame.
0: No, es que apuntando aquello, a las indicaciones que ustedes quieren, al tema de la comisión mixta, y también volviendo a poner foco en la urgencia de este sistema frontal que nuevamente el jueves va a volver a golpear. Ustedes sabemos que tiene línea directa con el ministro Quiroz y lo ha dicho en más de una oportunidad que ha tenido conversaciones directas con él. ¿Esa línea directa llega al presidente Kast? ¿Tiene usted presupuestado o agendado conversar en estos días, hoy, mañana, antes del jueves, que es cuando llega este nuevo sistema frontal, con Quiroz o con el presidente Kast, para hacer valer estos puntos, para hacer ver estas posiciones del PDG?
11: No, yo nunca he hablado con el presidente Kast después de la primera vuelta.
0: ¿Y con el ministro Quiroz?
11: Así que no. Solamente si él me llama, yo no molesto, la gente, creo que el ministro está muy ocupado. Si él me llama, yo feliz hablo con cualquier ministro. Porque a mí me preocupa lo que está pasando en el norte, de verdad.
1: No, son 15.000 viviendas. Exacto, son 17.000 viviendas, más y de toda la reconstrucción que incluye el proyecto.
11: Gracias por corregirme, yo estoy no tengo la información correcta, pero ¿sabes qué? En emergencia yo soy exagerado. Yo soy exagerado y creo que la gente necesita sentir que está siendo protegida. Y yo sé lo que son los villorros arriba en la precordillera de la tercera y cuarta región, así que creo que es bueno que quizás un poquito más exagerado.
0: Franco, y en esa exageración que usted habla y en ese sistema norteamericano que es prepararse para lo peor, ¿ha habido una crítica en los timing, en los tiempos, en cuánto se demoró el Ejecutivo en decretar el estado de catástrofe, en cuánto tiempo se demoró en mandar a efectivos militares a terreno? Está el cuerpo de ingenieros del ejército, hay una serie de elementos que ellos tienen, maquinaria pesada, gente que es capaz de desplegar puentes mecanos y otra serie de elementos. ¿Usted tiene una mirada crítica sobre eso o no? ¿O encuentra que, porque dijo, felicito al gobierno, sin embargo, desde el oficialismo, la alcaldesa de La Serena, y desde la oposición lo han criticado por la tardanza en mirarla con el doble clic, si usted quiere, necesario, a esta emergencia en la zona norte, concretamente en las regiones de Coquimbo y también en la tercera?
11: Nosotros fuimos los primeros que salimos diciendo que se necesitaba decretar estado de catástrofe. Esto lo dijimos.
0: O sea, se tardó
11: desde...
0: el Ejecutivo.
11: Sí, sí. No, son distintos estilos, ¿ah? Son distintos estilos. Yo creo que la clase media chilena, la clase media emergente chilena, se siente bastante desprotegida y, por lo tanto, en estas situaciones cuando quiere ver al Estado. Ahí es cuando uno quería ver a Piñera en el barro. Son las cosas que uno echa de menos. Mis diputadas, Eileen y la Paula, han estado todo el tiempo con la gente. Hemos recibido videos constantes, comunicaciones constantes. De hecho, la Paula fue la que me llamó diciendo que necesitábamos urgente presionar para que tuviéramos el estado de excepción de catástrofe.
1: Paula y Olmos, que es, claro, diputada por el distrito 4, sí. Copiapó, Bayonet y Caldera. Le quiero hacer una pregunta en función de la señal política, Franco, si usted no puede dar a esta hora una en función de los votos del PDG, en función de lo que va a ser la sesión de esta jornada de la Cámara de Diputados. ¿Están asegurados los votos del PDG a esta hora para la mega reforma?
11: ¿En cuáles puntos? Los cuatro puntos. Nosotros creemos que esto se tiene que, si nos apoya con aumentar los dineros para la catástrofe, nosotros no vamos a dejar sin plata a Atacama y a Coquimbo.
0: Lo condiciona a plata extra para la reconstrucción.
1: Si no, no hay voto a favor.
0: O sea, por eso es que antes de esta catástrofe era otra la discusión, tenía que ver con otros temas, ahora tiene que ver con plata secta para la catástrofe, ahí están condicionados los votos del PDG.
11: Pero que, Iván, es una urgencia. Tú me corregiste, son 17.000 viviendas. Viene otro pulso el jueves. ¿Sí? Y por lo tanto yo digo, mire, queremos ayudar a la gente y queremos ayudar al gobierno. Estoy seguro que así lo va a entender el presidente Kast, claro. Tiene que entenderlo de esa forma.
1: Es súper optimista, usted diga estoy seguro, pero significa prácticamente, Franco, multiplicar por el doble la manera en que el gobierno ha calculado el costo de este proyecto de reconstrucción. Nadie le va a discutir acá la urgencia, si acá el tema es la solución política. Por eso yo le pregunto si los votos están o no asegurados. Expliquémosle a nuestros auditores qué pasa si es que el monto, por ejemplo, en función de la indicación que usted nos está dando cuenta, se cae, pasa mixta. Pero va a estar, hay que ver ahora cómo se conforma la mixta, que es otra historia. Le dicen la comisión del terror en función de la manera en que las bancadas quieren estar presentes. Pero si ahí efectivamente se hace presión, ustedes no van a votar a favor, se caería completo el ítem presupuesto, para explicarle a nuestros auditores qué está en juego.
11: No, es que eso es otro cuento. Después tenemos la discusión presupuestaria en agosto.
1: No, estoy hablando política... de los fondos de la reconstrucción.
11: Nosotros estamos seguros que, y ojalá se mantenga el criterio Coloma, para la debería estar sí o sí Juan Marcelo Valenzuela sentado. Esto, de hecho, ya lo hablé con la oposición, con algunos diputados de la oposición, que a la propuesta que dé el presidente se va a rechazar de la Comisión Mixta de Diputados, para que oficialismo, dos de oficialismo, dos de oposición, y uno de centro, que en este caso es el PDG. Estamos ayudando a la gente y estamos ayudando al gobierno. Yo estoy seguro que esta idea de incorporar la situación de catástrofe de Atacama y Coquimbo va a ser aceptada. No estamos pidiendo nada para nosotros. Eso es lo que a mí me llama la atención. Es lo mismo con el asunto de los pañales, que tanto fuimos criticados y tan aplaudidos por la clase media y clase media emergente, fue esa medida para con nosotros. ¿Qué es lo que estamos diciendo? Quiero ayudar al gobierno. Si no se hace ahora, se va a tener que mandar una ley express, que vamos a estar demorando 3 meses más. Hagámoslo ahora, tenemos los recursos de aquí a un mes y se pueden estar mandando recursos a las gobernaciones de Atacama y Coquimbo y a las municipalidades y al MOP y también a vivienda. Solucionado el tema, vamos a cuidar a la gente.
0: Ya, entonces ahí está el condicionamiento a la incorporación, porque para entenderlo y para no sobreinterpretarlo, de 1.200 millones, aunque usted estima en 900 el costo, pero dice, dejó pasado, 1.200 millones de dólares extras para reconstrucción de la zona de catástrofe, ahí se condicionan los votos para aprobarlo de parte del PDG. ¿Eso es?
11: Sí, Iván, mira, es que además piensa lo siguiente, en Chile siempre tenemos una catástrofe.
0: Sin lugar a dudas.
11: Siempre, yo prefiero tener un ahorrito dispuesto. ¿Quién te la pasa?
0: Ya.
11: Todavía estamos discutiendo las platas para el olivar.
0: Uh-huh. Que eso chuta.
1: Sí, no, ya. Y eso es terrible. Sí. Perdón, ¿900 o 1.200, Franco? Porque nos ha dado dos cifras para tenerlo claro.
11: Espérate. Para nosotros, 900 es lo que va a costar la situación de Atacama y Coquimbo.
1: Sí.
11: Yo no quiero, yo creo en Dios, voy a rezar para que no ocurra, pero es casi tendente a uno

0: posibles catástrofes.
1: Ya, está súper claro. Se condiciona a estos 1.200 extra de endeudamiento para la emergencia, los votos del PDG,
0: Franco Marín. Son dos cosas. Yo digo que se van a necesitar 900. Eso va a tener que discutirlo en la comisión mixta, pero nosotros queremos ver un monto para nuestra gente de Atacama y Coquimbo.
2: Sí, entendemos la manera.
0: Más hemos mirado históricamente.
2: Exacto. Franco Parisi, desde Estados Unidos para Radio Universo, muchísimas gracias por esta conversación en torno a las definiciones a horas de la votación en la Cámara de Diputados. Muchísimas gracias.
0: Un abrazo, Octavia y Iván.
2: Muchísimas gracias. Bueno, vamos a ver cómo el gobierno, que ha planteado una inyección de 400.000 millones de pesos, obviamente destinados para las viviendas afectadas por los incendios, tema que pasó casi unánime en las dos pasadas en votaciones en Cámara de Diputados y en el Senado. Ahora vuelve a la Cámara de Diputados y solo en los puntos donde no hay acuerdo y se cambió en el Senado, lo que venía de la Cámara es lo que se vota de nuevo, son cerca de 20 indicaciones. Y ahí es donde el PDG planteaba lo de ayer, Salacuna, Sense, pero además agregan aumentar este monto que vamos a ver cómo lo recepciona la moneda.
1: Sí, corto ante la pausa, porque el cálculo ejecutivo son 400 millones el costo.
2: Vamos a multiplicarlo por 3.
1: El PDG dice no son 400, son 900 y dejemos un ahorro de 300, o sea, lo multiplica como tú bien dices por 3. Bueno, es parte de la discusión que se va a generar durante la jornada. Hacemos una pequeña pausa, volvemos de inmediato en Universo al Día.
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0: Esta es la hora en Universo.
2: 8 de la mañana, 44 minutos.
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1: Queremos salir de la política, salir de no de la mirada en torno a la catástrofe, pero obviamente aquí hay una politización evidente en una jornada clave, lo que hablábamos con Franco Parisi en función de cómo se vota la mega reforma, cuánto dinero se requiere, cuán tarde llegaron o no el ejército a apoyar la emergencia y haber decretado zona de catástrofe. Estamos con Michel Delerbe, consultor y experto en gestión de emergencias y reducción del riesgo de desastre. Para desgraciadamente, Michel, una vez más, te hemos visto en televisión todo este fin de semana hablar de lo mismo. ¿Cuán resilientes somos? ¿Cuán mal o bien construimos? ¿Cuántas cosas pudimos prever y cuántas otras simplemente son producto de la naturaleza? Bienvenido a la 93.7, Michel.
2: Octavio, Iván, muy buenos días. Muchas gracias por el contacto.
3: Partamos, Michel, buenos días por la primera mirada. La reacción que ha tenido el Estado frente a esta catástrofe, la gestión del Ejecutivo frente a esta a este sistema frontal. ¿Cuál es tu primera aproximación, tu primera evaluación?
2: Sabes, Iván, quiero compartir algo personal contigo porque es una reflexión en la cual he estado ya desde hace algún tiempo y especialmente después de lo de Corral, que pasó hace un par de semanas atrás. Sí. Y tú nombras tres palabras y me parece, o sea, dos palabras y me parece súper interesante: el Estado, el Ejecutivo y yo agregaría los componentes del Ejecutivo, digámoslo, quienes nos escuchan, el organigrama. Porque ¿sabes qué? Lo que ocurre es que si no nos damos cuenta ya de cómo se compone el Estado, el Ejecutivo, vamos a ser incapaces de determinar dónde están las brechas y dónde hay que apretar las tuercas para que la máquina funcione un poco mejor. Y eso es importante. También lo que señalaba Octavia desde el punto de vista de la naturaleza. Obviamente la naturaleza no la manejamos, por lo tanto, lo que sí manejamos es el pronóstico meteorológico. Por lo tanto, uno podría decir objetivamente que el pronóstico meteorológico se cumplió y ya no había dado un aviso catastrófico en Corral. En Corral el pronóstico se cumplió, no se actuó anticipadamente y tuvimos un alcalde cuya petición inicial era palas, carretillas y tenía solamente una máquina, una retroexcavadora. Si nos vamos entonces al Estado y al Ejecutivo y de ahí entonces miramos el organigrama, nos damos cuenta que la institucionalidad debía conocer primero la proyección del impacto a partir de un pronóstico meteorológico, anticipación, y en segundo, conocer también la disponibilidad logística y si esa disponibilidad logística era capaz de ser suficiente al menos para una primera respuesta a partir de la proyección de impacto en Corral. Eso no ocurrió. Tengo la sensación de que algo tiene que haber pasado después de Corral, porque en lo personal me tocó criticar mucho que en Chile, no tiene solo que ver con este gobierno, tiene que ver en general con todos los gobiernos, existe el uso y costumbre de actuar sobre el daño cuando ya nos ha impactado. ¿Y por qué digo que debe haber ocurrido algo? Porque, y espero, mira, quizás fantaseo un poco con señalar de que quizás tantas veces que lo dije en los medios puede haber influido algo. El gobierno toma una decisión de establecer un estado de emergencia preventivo que no fue muy noticioso, pero lo hace con pronóstico meteorológico en mano antes de estas grandes lluvias, principalmente las que impactan ahora en el norte. Y eso implica que flexibiliza la billetera, la administración. Pero ahí hay que mirar el organigrama. Básicamente esa es una decisión de carácter político, de voluntad política y de utilización de una institucionalidad que, debo decirles, viene desde el año 1974 y que es una modificación a una ley del año 1965, porque he leído declaraciones de algunas personas, específicamente un ex director de Senapred, que me sorprende porque quiere decir que no se conoce la institucionalidad ni siquiera dentro de los mismos directivos, que señala que esta facultad es una facultad de actuar preventivamente o previamente producto de la nueva ley de Senapred. No, de una facultad que está desde 1974 a poder decretar esta flexibilidad previo a la emergencia, pero eso te demuestra también el uso y costumbre que hay en una cultura organizacional, Michel, donde prima actuar sobre el daño. Cerrando eso, sí, señalar entonces básicamente que aquí tenemos entonces una institucionalidad que es la responsable de ejecutar, y esa institucionalidad se llama Senapred, como podría ser en el ámbito salud, una dirección de servicio de salud, un seremi o un director de hospital. Y ahí tenemos un serio problema, porque efectivamente cuando tenemos la información lo que hay que hacer es actuar de manera anticipada, predesplegando, por ejemplo, recursos a las zonas que sabemos que van a ser afectadas, y eso no ocurrió.
1: ¿Falló Senapred entonces, Michelle, según tu mirada?
2: Yo creo que hay que escuchar las declaraciones de los alcaldes de ahora, el alcalde de Corral, para no irnos tan atrás, a los alcaldes y a los gobernadores de los incendios forestales del verano. Estamos hablando solamente que no hay que tener tan buena memoria para recordar, porque si nos vamos más atrás, vamos a llegar siempre al mismo punto desde el año 2010. Y por lo tanto, los gobiernos, lamentable, por eso que creo tan importante lo que señalaba Iván, diferenciar entre Estado, gobierno, y cuando uno llega a gobierno también, hay que mirar el organigrama para decir dónde está nuestro problema. Si tú tienes pronóstico meteorológico, sabes el daño que puede haber, y se los digo con algún grado de impotencia, porque yo estuve prácticamente una semana, y se puede buscar, y yo señalé y dije con claridad, donde realmente la mayor capacidad de impacto catastrófico que puede haber en estos frentes es en el sur de Atacama y la región de Coquimbo, por sus características. Y dije, van a bajar las quebradas, se van a cortar los caminos, se va a cortar la electricidad, se va a cortar el agua potable rural, la gente va a quedar aislada. Y más aún, en un medio me preguntaron y dije, incluso tiene que haber predespliegue de recursos, al punto que señalé, dije, antes de que empiece la lluvia, deberían haber, y me preguntaron incluso, bueno, ¿y qué? Bueno, helicópteros como los Black Hawk y los Cougar desplegados antes. Pero ustedes comprenderán que esa no es una materia de carácter político, es una materia de gestión operativa, y por lo tanto yo no me imagino ni al subsecretario del Interior ni al presidente de la República empezando a preguntarse dónde hay un Black Hawk y dónde hay un Cougar. De hecho, no tendrían ni siquiera por qué saber cuál es la flota de aeronave, y más aún, si mal no recuerdo, incluso hablé de despliegue de maquinaria pesada, todoterreno también, como eran, por ejemplo, el caso de los Mowar, porque iba a haber aislamiento. Y esa es una respuesta esencial, porque si tú vas a saber que va a pasar algo y que la gente va a quedar aislada, tú vas a necesitar operaciones de rescate y operaciones también de extracción, porque puedes tener un adulto mayor que está muy bien, pero, por ejemplo, ayer hubo evacuación de dos personas dializadas que se debían dializar. Bueno, podrían permanecer algo más ahí, sí, pero mejor tomarlas, extraerlas y llevarlas a ballenar, por ejemplo, a una zona donde estén cerca de un hospital para que sigan con su trámite de diálisis.
3: Michelle,
2: y eso no se hizo, y eso es responsabilidad, y es cosa mirar el organigrama. Sí. Miremos el organigrama y vamos a saber quién es el servicio de más alto rango, superior en el Estado, responsable de la emergencia. No es ni el Ministerio de Defensa, no es el Ejército, no es el Presidente de la República, ni es el Ministerio de Salud. Para eso tenemos institucionalidad, y la institucionalidad tiene que funcionar, y si no funciona, es responsabilidad política establecer los cambios necesarios.
3: Ya, es que tú ahí nombras la institucionalidad, y tengo la impresión que desde el 2010 en adelante, con el mega terremoto, por supuesto, la institucionalidad en Chile se ha ido fortaleciendo y tenemos una capacidad de diagnóstico y de respuesta muy superior a lo que había antes del 2010, ¿no? Pero también aquí opera el Ejecutivo en el cuándo activar, en el cómo prevenir, en el cómo desplegar incluso preventivamente los recursos. Y aquí la discusión no ha venido solamente desde la oposición, que es lo que uno podría esperar, sino que también desde el oficialismo, donde algunos alcaldes del oficialismo han dicho que aquí hubo respuesta tardía, que no se han liberado los recursos, que no se ha escuchado. ¿Qué pasó?
1: Perdón,
3: aquí?
1: Que no llegaban los helicópteros.
3: Que no llegaban los helicópteros y que no responden el teléfono. O sea, desde no me responden el teléfono en adelante. ¿Qué falló aquí? ¿Hubo una mala calibración? Y ahora te pido una mirada, si bien desde la técnica, a la reacción del aparato político. ¿Hubo una mala calibración de lo que venía? ¿Hubo una tardanza en tomar las reacciones? ¿O tú crees que ha sido adecuada la respuesta? ¿Cómo lo ves tú, insisto, desde la expertise técnica?
2: La respuesta anticipada, porque aquí no estamos hablando de la respuesta cuando ya vino la bajada de la quebrada. Aquí la respuesta debió haber sido anticipada o previa a que empezara a llover, porque uno sabía que la quebrada iba a bajar. O sea, esto es como que tú tuvieras un terremoto y se pudieran predecir los terremotos, porque tienes un pronóstico de terremoto.
3: Este terremoto sí se pudo predecir.
2: La verdad es que tú no vas a hacer la evacuación ni vas a desplegar cuando ya el terremoto ocurrió. Si tú ya tienes un pronóstico, tú actúas sobre el pronóstico, ¿no? Ahora, aquí yo quiero señalar que respecto al 2010, el modelo de gestión, aquí no podemos convencernos ni podemos seguir con un marketing político de modernización de un sistema de emergencia cuyo modelo de gestión sigue siendo exactamente el mismo. Cambiamos los COE, que eran los Comités de Operaciones de Emergencia, por COGRID, pero cambia el nombre. No cambió nuestra... Yo quisiera a quienes nos escuchan que se imaginen en la organización donde trabajan, qué organización, el área ejecutiva, digamos, de la gerencia general hacia abajo, opera con comité. Todos son es un organigrama que es funcional, modular, jerarquizado. Doctrina que además existe desde 1970 en el mundo, en materia de emergencia. Ya no solamente en materia en general, de gestión. Entonces, pero aquí tratamos de crear una suerte de sensación de modernización,
1: ¿Michel?
2: Que no existe, incluso en materia, por ejemplo, del sistema alerta.
1: Ya, para ser súper concreto.
2: Que no te dice para dónde hay que evacuar.
1: Ahora, bueno, entonces tu crítica contundente es al SENAPRED, Michel.
2: O sea,
1: pongámosle nombre y apellido, porque ellos mandan las alertas, ellos son la máxima autoridad en el organigrama que tú señalas, donde debiera haber una manera más ejecutiva en la toma de decisiones, más allá de que el gobierno ha defendido con claridad, con contundencia, que se tomaron las medidas, y ayer dio una larga entrevista Máximo Pavés señalando de que los resultados eran los esperables, dijo que en el sur hay quebradas que no se activaron hace 20 años y ahora lo hicieron en minutos, de manera súbita y brutal, y no era posible prever dónde ocurriría aquello con exactitud. Estoy leyendo las declaraciones, entre comillas, de Máximo Pavés ayer en Cooperativa.
2: Sí, es que, ¿sabes lo que pasa? Es que yo creo que los gobiernos entran en un modo de supervivencia cuando vienen estas situaciones y no son capaces de desglosar las responsabilidades. Yo te diría, estado de emergencia preventiva que flexibiliza la billetera se hizo con pronóstico meteorológico. Check. Bien, por favor que eso se mantenga, porque yo estuve investigando y eso con pronóstico meteorológico, esa medida, prácticamente no encontré que se haya tomado en una facultad que existe desde el año 1974. Check, dedito para arriba.
1: Perfecto.
2: Ahora, la respuesta de usar, si yo te paso la tarjeta de crédito y te digo, mira, anda y hazlo, y tú no lo haces, hay que identificar y decir, ¿sabes? Octavia no usó la facultad que tenía. ¿Por qué no la usó? Porque no hay competencias, porque no tuvo capacidad de gestión, porque no tuvo capacidad para hablar y explicarle a los municipios, tiene esta facultad, etcétera. Entonces, ahí hay que diferenciar. Creo que en ese sentido es importante que el gobierno lo diferencie para corregir un tema que es de ejecución. Si estuviésemos en una crisis sanitaria y nos estuviese faltando que no llegaron las mascarillas a los centros asistenciales antes de que llegara el virus que sabíamos que venía y que iba a llegar en 5 días más, yo en lo personal miraría el organigrama y diría, ¿dónde está el director de servicio? ¿Dónde está el director de hospital? ¿Y dónde está el Seremi? Porque básicamente, no sé, el ministro de salud o la ministra de salud en el caso de hoy día destinó los recursos. ¿Dónde está la Senabast, que era quien tenía en bodega eso? Entonces, tenemos que comprender eso. Y aquí hubo un tema de gestión, pero obviamente no quiero desligar la responsabilidad política, porque esta es una responsabilidad política que yo espero que este gobierno lo asuma. Los gobiernos anteriores no lo han asumido. En el verano tuvimos problemas similares y era otro gobierno, pero los gobiernos no lo asumen porque entran en este modo de supervivencia donde terminan expuestos sin darse cuenta que tiene una institucionalidad que debe ser mejorada. No estoy hablando de proyectos de ley, porque eso las emergencias no esperan y no van a esperar un trámite de 5 o 10 años o 10 años como fue el SENAPRED.
3: Bueno.
2: Sino que hay que meter gestión, y esa gestión hay un organigrama. Voy a poner, solamente cerrar también con un ejemplo muy concreto. Cuando se dicen, ¿por qué no salen los militares? Los militares pueden salir sin estado de excepción. El tema es que alguien tiene que darle instrucción y para que se dé esa instrucción, alguien tiene que determinar, yo necesito militares y esta es la misión que requiero que cumplan. Y eso responde a una institución especializada de emergencia. Si no, no la tengamos y destinemos la responsabilidad del manejo de la emergencia a todo el aparataje estatal. Si no, no tengamos institución especializada.
1: Claro,
2: Estamos,
1: Michelle, justo en la hora. Qué importante es tener este espacio de reflexión en torno a lo que Aitken mejorando. La elección del 2010 respecto del ONEMI fue terrible. Ahora también hay muchas cosas que mirar. Te damos las gracias por estar junto a nosotros, Michelle Delerbe, consultor y experto en gestión de emergencias y reducción del riesgo de desastres. Una frase que tú siempre nos dices: prepararse para lo mejor, pero esperando lo peor.
3: Preparándose para lo peor, esperando lo mejor.
1: Exacto, o algo por el estilo. Ya me confundí, Michelle, pero Franco Parisi nos decía algo muy parecido.
2: Esperar lo mejor y prepararse para lo peor.
1: Eso. Esperar lo mejor y prepararse. Está bien, pues, ¿viste? Esperar lo mejor y prepararse para lo peor. Muchísimas gracias, Michelle.
2: Un gran abrazo. Que
3: estamos
2: bien.
3: En contacto, gracias.
1: Exacto. Bueno, estamos un minuto pasado de la hora de cierre, expectantes y atentos a lo que pase en la región de Atacama, en el sur, y la región de Coquimbo, Iván, porque ha vuelto a caer con mucha fuerza las precipitaciones y hay mucha preocupación en torno a lo que pueda ocurrir durante este día martes.
3: Sí, y el jueves vuelve un nuevo sistema frontal, así que preparado para aquello. Terminamos este Universo al Día. Como siempre, gracias por estar junto a nosotros. Ya llega Blanca Levín con Mañana Universo.
1: Chao, chao.
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0: Esta es la hora en Universo.
10: 9:00 a.m.
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Muy buenos días, ¿cómo están todos y todas ustedes? Es martes 21 de julio ya aquí en Universo y te acompañamos en esta mañana Universo durante las próximas 3 horas con las mejores canciones. Vamos a partir con todo. Estos son los Happy Mondays y Step On en la 93.

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Ahí escuchábamos a Placebo y Special Needs. Y ahora vamos a ir con los titulares que nos convocan en esta jornada de martes. Vamos a hablarte sobre las Olimpiadas de la Higiene. Todo lo que está mal en las duchas de 50 minutos que se han puesto de moda. ¿Cómo? Ya, después, ¿por qué la infertilidad masculina sigue sin recibir la atención necesaria? Y en la noticia musical te contamos que, aunque ya terminó la Copa del Mundo, siguen las palabras. Aunque vamos a hablar de la crítica de Robert Smith al show de Medio Tiempo, aunque entiendo que dijo estas cosas antes del show de Medio Tiempo, pero igual. Ya, Tren al Sur es lo que llega ahora con otros críticos, Los Prisioneros. Los escuchas aquí en la 93.7.

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Y nos vamos a ir una pausa junto a Counting Crows con Mr. Jones, que fue el primer gran éxito de esta banda que marcó los 90 y nació de una conversación entre Adam Duritz, su vocalista, y su amigo Marty Jones, cuando ambos soñaban en convertirse en estrellas de rock. Esa misma noche, Duritz llegó a su casa y escribió la canción que habla sobre la fama, los sueños y la idea de que el éxito puede resolver todos los problemas. Con el paso de los años, el propio Duritz ha dicho que la canción terminó siendo casi una profecía de su vida. Aunque habla del deseo de alcanzar la fama, también deja claro que el reconocimiento no garantiza la felicidad ni acaba con la soledad. Una historia que convirtió a Mr. Jones en uno de los himnos más recordados de los Counting Crows. Después de eso hacemos una pausa y ya volvemos con más Mañana Universo.

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1: La sal es un remedio simple pero muy efectivo para aliviar las molestias de la garganta. Gracias a sus propiedades, ayuda a reducir la inflamación de los tejidos y a disminuir la irritación asociada a la tos y la acumulación de mucosidad. Para aprovechar sus beneficios, basta con realizar gárgaras durante 30 a 60 segundos con una mezcla de media cucharadita de sal disuelta en un vaso de agua tibia. Este sencillo hábito contribuye a despejar las secreciones, aliviar el malestar y favorecer una sensación de bienestar mientras el organismo avanza en su proceso de recuperación.
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Escuchábamos a The Romantics con Talking in Your Sleep. Y ahora vamos a ir con un temazo en su versión unplugged. Escuchamos a Soda Stereo con Un Misil en Mi Placard por la 93.7.

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1: Oigan, la infertilidad masculina sigue recibiendo menos atención que la femenina, pese a estar presente en cerca de la mitad de los casos de infertilidad. Los especialistas señalan que muchos sistemas de salud continúan enfocando el diagnóstico y tratamiento en la mujer, lo que retrasa la detección de problemas masculinos y aumenta la carga emocional y médica para las parejas. Los expertos también advierten que persiste un fuerte estigma asociado a la masculinidad, lo que dificulta que los hombres hablen del tema o busquen ayuda. En los últimos años han surgido grupos de apoyo y una mayor conciencia sobre la importancia de evaluar a ambos miembros de la pareja desde el inicio. Además, destacan que la infertilidad masculina puede ser un indicador de otros problemas de salud, por lo que llaman a abordarla como un tema de salud integral y no solamente reproductiva. Sí, pues está bueno ya que la carga de todas las cosas y de todos los males sea sobre las mujeres. Vamos ahora con Betty Davis Eyes. Justo ayer hablábamos de esta canción, que la tocamos en la versión de Kim Carnes, y hablábamos de esta versión de Gwyneth Paltrow, más suave, más a su estilo, aquí en la 93.7.

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Nos vamos a ir a una pausa y lo hacemos con el rock progresivo y la psicodelia de Pink Floyd y Learning to Fly, una canción lanzada en 1987 como el primer sencillo de A Momentary Lapse of Reason. Y esta canción marcó una nueva etapa para la banda tras la salida de Roger Waters. Con David Gilmour al mando, el tema demostró que Pink Floyd seguía teniendo mucho que decir y se transformó en un éxito que abrió un nuevo capítulo en su historia. La inspiración nació de una experiencia muy personal de Gilmour, quien decidió aprender a pilotar aviones para superar su miedo a volar. Mira qué lindo. Aunque la letra está llena de referencias a la aviación, también funciona como una metáfora sobre enfrentar los temores, asumir nuevos desafíos y seguir adelante. Y nos inspiramos entonces con Pink Floyd hasta ahora en Mañana Universo con Learning to Fly.

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0: Esta es la hora en Universo.
10: 10 de la mañana.
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10: ¿Cómo están? Muy buenos días. Es momento de actualizar las informaciones en Universo.
12: El sistema frontal mantiene a más de 104.000 personas aisladas y 150.000 clientes sin agua potable en Coquimbo. No se ha solucionado el tema de la turbiedad en el suministro, explicó en el balance de esta mañana el subsecretario Máximo Pavés, mientras que la directora nacional de Senapred, Alicia Cebrián, dio cuenta de 10 personas fallecidas, 16 personas lesionadas, 2.281 personas damnificadas, concentradas principalmente en las regiones de Valparaíso, la Araucanía y Biobío. Este martes, el presidente José Antonio Kast puso en marcha su segunda jornada de despliegue por algunas zonas afectadas en el norte de Chile debido al sistema frontal. Hoy en concreto, visitará la región de Atacama. Pasada las 8, el mandatario emprendió vuelo desde La Serena a Copiapó. Allí, específicamente en la municipalidad de Vallenar, sostendrá una reunión privada con autoridades de la región para coordinar las acciones de apoyo en medio de la emergencia por los temporales. Este martes el petróleo supera los $90 el barril por la escalada del conflicto en Medio Oriente. Ataques, amenazas y movimientos militares impulsan las cotizaciones del petróleo a nivel internacional. Donald Trump endurece la disputa con Canadá e impone aranceles del 50% a la mayoría de sus productos. La medida entrará en vigor en 30 días y excluye productos como energía, minerales críticos, potasa y pescado. Actualizamos la temperatura del momento. Blanca en Santiago, 8 grados 9 décimas, con lluvias que se mantienen durante la jornada y una máxima de 12 grados.
13: Muchas gracias, Angélica Silva, por este boletín noticioso. Nosotros continuamos ahora en la 93.7 junto a Harry Styles, que estuvo el fin de semana cantando en la ciudad de Sao Paulo, aquí cerquita. Suena Music for a Sushi Restaurant aquí en la 93.7.

Ahí pasaba toda la melancolía de Alex and Vanter con Tormenta. Y llega el sonido de Faith No More. Seguimos en modo melancólico. Esto es Evidence en la 90.

Nos vamos a una pausa, pero te vamos a dejar a Sam Smith sonando con Diamonds. Esta canción fue lanzada en 2020 como uno de los sencillos de Love Goes. Y esta canción muestra una faceta más cercana al electropop, sin dejar de lado la intensidad emocional que caracteriza a Sam Smith. En su letra, habla de una relación marcada por el interés y las apariencias, donde el lujo y el dinero terminan pesando más que los sentimientos. Con un ritmo bailable y un mensaje de desilusión amorosa, Diamonds se convirtió en uno de los grandes éxitos de esa etapa, demostrando que también se puede hablar de un corazón roto desde la pista de baile. Con eso te dejamos y después de eso hacemos una pausa en esta mañana universo de martes.

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estamos de vuelta. Sonaba Texas con Say What You Want. Y ahora llega Depeche Mode y Never Let Me Down Again. Así llega el ritmo de la New Wave. A mañana, Universo, aquí en la 93.7.

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1: Oye, Robert Smith, el líder de The Cure, fue una de las figuras del mundo de la música que criticó abiertamente el histórico show de medio tiempo realizado en la final del Mundial 2026. El espectáculo, inspirado en el formato del Super Bowl y dirigido artísticamente por Chris Martin de Coldplay, reunió artistas como Madonna, Justin Bieber, Shakira y BTS, marcando un cambio inédito en la historia de las Copas del Mundo. Mención especial a Gustavo Dudamel junto a los Muppets y un gran coro y orquesta interpretando Seven Nation Army de los White Stripes. Bueno, a través de su cuenta de Instagram, Smith compartió parte del anuncio oficial de la FIFA, donde se describía el espectáculo como un evento revolucionario que celebraría el fútbol, la música y los valores compartidos. Sin embargo, el músico británico respondió con una crítica directa, calificándolo simplemente como pan y circo, una expresión utilizada para cuestionar iniciativas que privilegian el entretenimiento por sobre el verdadero sentido de un acontecimiento. Las palabras del cantante rápidamente generaron repercusión entre fanáticos y medios de comunicación, reabriendo el debate sobre el rumbo que está tomando el fútbol. Mientras algunos celebran la incorporación de un show de medio tiempo al estilo estadounidense para hacer más atractivo el espectáculo, otros coinciden con Smith y consideran que este tipo de decisiones contribuyen a convertir la final del Mundial en un evento cada vez más comercial, alejándolo de la tradición y de la esencia del deporte. ¿Qué opinan ustedes? Suena The Cure, por supuesto, porque nos encantan. Esto es Close to Me en Mañana Universo.

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1: En Santiago, 8 grados. Y en La Serena, 12 grados.
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5: 11 de la mañana, 7 minutos.
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5: Universo. ¿Cómo están? Muy buenos días. Es momento de actualizar las informaciones en Universo. La región de Atacama es una de las que más ha sufrido con el sistema frontal que afecta a varias regiones del país. De hecho, el gobierno decretó estado de excepción por catástrofe en la provincia de Huasco. En 4 días ha llovido más que en 4 años y el agua caída es superior que lo que ocurrió en el aluvión de 2015. En conversación con Radio Universo, el fundador y ex candidato presidencial del Partido de la Gente, Franco Parisi, anunció que la bancada de diputados de su colectividad forzará el paso del proyecto de reconstrucción a comisión mixta. El motivo, la exigencia de inyectar recursos frescos de manera urgente para hacer frente a los devastadores efectos del sistema frontal que afecta a las regiones del norte del país. Parisi sostuvo que los montos actualmente considerados en la discusión presupuestaria resultan insuficientes ante la magnitud de los daños materiales reportados en la zona central y norte. Nuestros cálculos, dijo, para el costo de este tren de tormentas y lluvias está cercano a los 900 millones de dólares. En noticias policiales, un adolescente de 17 años resultó herido tras una balacera ocurrida en horas de la madrugada en la calle Toro Mazote, en la comuna de Estación Central. Los hechos se registraron alrededor de las 2 de la madrugada, cuando un grupo de sujetos que se movilizaban en 2 automóviles pasan por la mencionada calle y efectúan una serie de disparos contra un grupo de personas que se encontraba en las afueras de un edificio. En noticias internacionales, Kuwait denunció ataques iraníes a centrales eléctricas y desalinizadoras por 4º día. Las autoridades kuwaitíes han pedido a la población que consuma menos energía para poder mantener el suministro eléctrico las próximas 24 horas. Actualizamos la temperatura del momento en Santiago, 9 grados 7 décimas, se mantiene el pronóstico de lluvia para hoy, Blanca, y la máxima se mantiene también en 12 grados.
7: Muchísimas gracias, Angélica, nuevamente por este completísimo informe. A la 1 de la tarde te esperamos con un informe Universo completísimo y con todas las noticias que han marcado este día martes 21 de julio. Vamos a continuar con música. Lo que suena ahora es Lionel Richie con All Night Long en Mañana Universo.

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1: Oye, les vamos a hablar sobre las Everything Showers, que son unas rutinas virales de TikTok que pueden durar hasta 50 minutos en la ducha y que incluyen múltiples pasos de limpieza, de exfoliación, depilación e hidratación. Y estas vuelven a ganar popularidad como un ritual de autocuidado, fíjense. Sin embargo, dermatólogos advierten que acumular tantos productos y procedimientos en una sola sesión puede irritar la piel, dañar la barrera cutánea, afectar el cabello y aumentar el riesgo de inflamación, especialmente con agua muy caliente. Los especialistas recomiendan duchas de entre 5 y 10 minutos con agua tibia, usando solamente los productos necesarios y evitando combinar exfoliación, depilación y tratamientos intensivos del mismo día. También alertan sobre el elevado consumo de agua que implican estas rutinas, que pueden superar los 500 litros por sesión. Oye, eso es más que alimentar un palto en un día, les aviso. Y recuerdan que una rutina simple, constante y adaptada a las necesidades de cada persona suele ser más beneficiosa que seguir tendencias virales. Así es que, por favor, cuidémonos la piel y cuidemos de paso el agua, chiquillas, chiquillos. Vamos con los Ramones. Hasta ahora en Mañana Universo suena Poison Heart por la 93.7.

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1: Hoy nos ponemos de pie en el dial para armar un especial de lujo, un verdadero 2x1 con la banda más peligrosa del planeta. Sí, señor. Sí, señora. Nos instalamos a finales de la década de los 80 para celebrar a una obra maestra absoluta que con los años se convirtió en el disco debut más vendido de la historia de la música y uno de los registros más salvajes del rock. Es, o se trata, del imponente Appetite for Destruction de los Guns N' Roses, un álbum que capturó la decadencia, el peligro y la crudeza de las calles de Los Ángeles, vendiendo más de 30 millones de copias a nivel mundial y redefiniendo el sonido de toda una generación frente al auge de la música pop y el glam de la época. Para arrancar este bloque de alta intensidad, nos vamos directo al corazón del asfalto con Welcome to the Jungle. Lanzada como el segundo sencillo del álbum, esta canción nació de una vivencia real de Axl Rose en las calles de Nueva York y se convirtió en la carta de presentación definitiva de la banda. El riff inicial de Slash es pura adrenalina inyectada y la batería de Steven Adler marca un pulso callejero inconfundible. Es un himno crudo sobre la supervivencia en la gran ciudad que hoy vuelve a sonar con toda su potencia. Y para cerrar este tremendo doblete, vamos a bajar un cambio en la agresividad, pero aumentamos la emotividad con la balada de rock definitiva Sweet Child O' Mine, que el único tema de la banda en alcanzar el número uno del Billboard Hot 100, y su origen es legendario. Nació casi por accidente, mientras que Slash ensayaba un arpegio a modo de juego o ejercicio circense que Izzy Stradlin y Duff McKagan comenzaron a acompañar de inmediato. La letra, una poesía de amor escrita por Axl para su entonces novia Erin Everly, se complementa con uno de los solos de guitarra más icónicos, melódicos y versionados de todos los tiempos. Este sería el 2x1, entonces, celebrando el álbum debut de Guns N' Roses, Appetite for Destruction, aquí en Mañana Universo.

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Ahí pasaba Ed Sheeran con Bad Habits y ahora llega una de las voces más importantes del soul y el hip hop. Lauryn Hill llega con Can't Take My Eyes Off of You. Esta canción originalmente fue un éxito de Frankie Valli en el año 1967, pero en 1998 Hill la reinventó por completo para su álbum The Miseducation of Lauryn Hill. Su versión, grabada cuando estaba embarazada de 8 meses, deja de lado la gran orquestación del original para apostar por un sonido más íntimo y cálido, con una interpretación cargada de emoción. El resultado fue una de las versiones más recordadas de este clásico, transformándolo en una declaración de amor honesta y profundamente personal. Suena Lauryn Hill en la 93.7 con

Estamos en los descuentos de esta mañana Universo de martes. Llega la música nacional en la voz de Canca Musa con Antes de que apague el sol por la 93.7.

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Oye, se nos fueron más puesta mañana de martes, así. Volvemos mañana miércoles, te dejamos con la música de Brian Ferry. Esto es Kiss and Tell. Que tengan una estupenda tarde de martes.

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1: Preparar una infusión de jengibre es solo una forma simple y natural de aliviar las molestias respiratorias. Solo necesitas agregar una cucharada de jengibre rallado a una taza de agua caliente y dejar reposar la mezcla durante unos 10 minutos. Durante ese tiempo, la raíz libera sus compuestos naturales, dando origen a una bebida reconfortante que ayuda a calmar la irritación de la garganta y a despejar las vías respiratorias. Consumido caliente a lo largo del día, este té también contribuye a mantener una buena hidratación y aliviar la sensación de congestión, favoreciendo una recuperación más cómoda.
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5: 12 horas, 7 minutos.
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6: 13 horas. Un minuto.
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6: ¿Cómo están? Muy buenas tardes. Bienvenidos, bienvenidas. Comienza la entrega informativa de la 93.7, 13 horas con 2 minutos, en este martes 21 de julio, con chubascos durante esta jornada en la región metropolitana. 10 grados 4 décimas marcan los termómetros a esta hora. Se mantiene la probabilidad de chubascos para la tarde, incluso hablan de tormenta eléctrica en Meteo Chile, así es que vamos a estar mirando el reporte, donde también seguimos atentos al sistema frontal que afecta al centro y norte chico de nuestro país. Así es que con varias noticias para revisar, de todas maneras también poniendo nuestros ojos en la política, porque se está votando en la Cámara de Diputados el proyecto de reconstrucción nacional, así es que de esto y más vamos a dar cuenta en este Informe Universo, y también miramos qué más vamos a conversar en esta jornada.
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6: El sistema frontal mantiene a más de 104.000 personas aisladas y 155.000 clientes sin agua potable en Coquimbo. No se ha solucionado el tema de la turbiedad, dijo el subsecretario del Interior Máximo Pavés esta mañana en el balance que entregó como autoridad de gobierno. La Cámara de Diputados y Diputadas inició este martes a las 10 de la mañana la sesión en que se resolverá uno de los proyectos más emblemáticos del gobierno del presidente José Antonio Kast, la mega reforma. Atentos con lo que pasa justamente en la Cámara. Esta mañana conversamos en Universo al Día con el fundador y ex candidato presidencial del Partido de la Gente, Franco Parisi, y anunció que la bancada de diputados de su colectividad forzará el paso del proyecto de reconstrucción a comisión mixta. Finalmente se aprobó la creación de una comisión investigadora por el caso de la ex ministra Trinidad Steiner. Les contamos los detalles de esta noticia. Y en temas judiciales, la Fiscalía Regional de Antofagasta decidió cerrar y no perseverar en la investigación de la arista del caso Convenios que involucraba a Miguel Crispi, Giorgio Jackson y Javiera Martínez. El Tribunal de Garantía de Temuco decretó prisión preventiva para Carlos Cancino, alias El Rana, uno de los involucrados en el homicidio del cabo Eugenio Naín, hecho ocurrido en octubre de 2020. Revisamos también noticias policiales porque un adolescente de 17 años resultó herido tras una balacera ocurrida en Estación Central en esta madrugada. Y en los temas económicos estamos atentos al petróleo porque advierten que podría haber una posible alza de 30 pesos en las bencinas en nuestro país producto del conflicto entre Estados Unidos e Irán y esta escalada de tensiones que hay en Medio Oriente. Revisamos también el dólar, que inició la jornada con una baja de 2,7 pesos en el mercado nacional. Y en las noticias internacionales, el secretario de Estado norteamericano Marco Rubio rechazó los dichos del dictador de Nicaragua, Daniel Ortega, quien manifestó que en su país no volverán a haber elecciones. También revisamos noticias deportivas en la voz de Nicolás Silva, así que todo listo para iniciar Informe Universo.
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6: 13 horas 5 minutos. Seguimos atentos al sistema frontal que mantiene a más de 104 mil personas aisladas y 155 mil clientes sin agua potable en Coquimbo. 10 fallecidos también reportados por las autoridades. Respecto del agua potable, el subsecretario Máximo Pavés dijo que no se ha solucionado el tema de la turbiedad en el suministro. Mientras que la directora nacional de SENAPRED, Alisa Cebrián, dio cuenta de 10 personas fallecidas, 16 lesionadas, 2.281 personas damnificadas, concentradas principalmente en las regiones de Valparaíso, la Araucanía y Biobío. El presidente José Antonio Kast se trasladó temprano este martes desde la región de Coquimbo hasta la de Atacama para monitorear los trabajos de apoyo en medio de la emergencia por el sistema frontal. Su primera actividad en la zona era reunirse con autoridades locales, pero debido a un corte de ruta debió suspender su agenda. En el tema político, desde la oposición, el diputado del Partido Socialista, Daniel Manucheri, nuevamente emplazó al gobierno por su capacidad de respuesta ante el sistema frontal y sostuvo que nosotros le advertimos al gobierno antes de la tragedia lo que iba a suceder y lo hicimos formalmente.
7: Los parlamentarios que estamos acá presentes oficiamos al gobierno, le dijimos al gobierno que tenía que ver las quebradas que iban a crecer, los lugares que se iban a inundar, la maquinaria que había que tener, las fuerzas armadas que había que desplegar. El gobierno no escuchó. El gobierno eligió responder con insultos, responder con reels o hacer análisis político de encuestas. Mientras nosotros estábamos con el agua hasta la cintura sacando a nuestra gente, el gobierno nos insultaba. Es por eso que hoy día le hacemos otra advertencia al gobierno. Se necesita dinero para la reconstrucción.
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6: 13 horas con 7 minutos, miramos lo que pasa en la Cámara de Diputados y Diputadas porque este martes a las 10 de la mañana se inició la sesión en que se resolverá uno de los proyectos más emblemáticos del gobierno del presidente José Antonio Kast, la mega reforma. En su tercer trámite constitucional, el Plan de Reconstrucción Nacional enfrenta una votación que definirá si queda listo para ser promulgado como ley o si deberá pasar a una comisión mixta. A su llegada, el ministro de Hacienda, Jorge Quirós, se mostró optimista respecto de la jornada.
8: Ojalá que sea una jornada positiva, donde aprobemos en la Cámara y podamos pasar a la etapa siguiente, que es la etapa del crecimiento, la etapa en que se pueden vender las viviendas nuevas por los próximos 12 meses sin IVA, la etapa en que los adultos mayores puedan estar eximidos de las contribuciones, la etapa en que haya seguridades para poder invertir y que lleguen los capitales a Chile, la etapa en que la salmonicultura se levante y pueda el sur recuperarse rápidamente.
9: Minuto de descartar.
8: Y esperamos que la votación de hoy día refrende el sentido de urgencia.
6: Desde la oposición, el diputado del Frente Amplio, Gonzalo Winter, sostuvo que hoy no se vota la reconstrucción, sino todo lo contrario. De hecho, hoy día se amarra de manos al Estado de Chile para que no tenga la capacidad de acudir a la ayuda de quienes más lo necesitan.
9: En marzo, cuando el gobierno presentó este proyecto, en donde secuestró a los damnificados de los incendios para aprobar otras reformas que no tenían nada que ver con ellos, nosotros le dijimos con claridad, gobierno, ministro Quirós, ministro Poduje, si usted quiere aprobar la plata para reconstruir las casas que fueron víctimas de los incendios, aquí está. Inmediatamente, ahora ya, así, ¡pum!, se la aprobamos. Y no quisieron, porque reconstruir esas casas no era su verdadera urgencia. Su verdadera urgencia era poder hacer que las grandes mansiones en Chile no pagaran contribuciones. Que la gente que saca plata de la bolsa no pagara impuestos. Que los que ilegalmente se habían llevado plata de Chile violando la ley, no pagaran impuestos. Esa era su verdadera urgencia. ¿Y cuál fue el resultado? Que hoy día, cuando vienen las lluvias, los nuevos desastres, la gente a la cual se le pudo reconstruir la casa en marzo, se encontró desvalida frente a esta nueva situación.
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6: También respecto a este tema y en conversación con Universo al Día, el fundador y ex candidato presidencial del Partido de la Gente, Franco Parisi, anunció que la bancada de diputados de su colectividad forzará el paso del proyecto de reconstrucción a comisión mixta. El motivo, la exigencia de inyectar recursos frescos de manera urgente para hacer frente a los devastadores efectos del sistema frontal que afecta a las regiones del norte del país. Parisi sostuvo que los montos actualmente considerados en la discusión presupuestaria resultan insuficientes ante la magnitud de los daños materiales reportados en la zona central y norte.
10: Uno, con respecto al monto, la última tragedia natural similar a esta fue el 2023 y costó, para darse los exactos, 756 millones de dólares. En esta zona son zonas mucho más difíciles, sí, de llegar. No son tan pobladas, son más extensas. Nuestros cálculos son cercanos a los 900.
6: Ya.
10: Dos, datos para como me señalaba usted, ya llevamos más de la mitad del año, por lo tanto apretar más los presupuestos lo veo extremadamente difícil. Los presupuestos tú los puedes manejar en mejor cuantía en marzo, abril, ya en julio es muy difícil poder parar el flujo de gasto presupuestario. Es posible, pero no creo a niveles de 900 millones. Dicho eso, yo diría cuánta plata queda de los 6.200 millones que se autorizó el endeudamiento.
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6: Antes de seguir con la revisión de informaciones, les contamos que está suspendido en varias estaciones el servicio de metro de Santiago, Unión Latinoamericana, República, Los Héroes y La Moneda, por una persona en la vía. El servicio en la línea 1 se encuentra disponible desde San Pablo hasta Estación Central y Universidad de Chile a Los Dominicos.
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6: 13 horas con 11 minutos, la Cámara de Diputados aprobó la mañana de este martes la creación de una comisión especial investigadora impulsada por la oposición para recabar antecedentes de la administración de la exministra de Seguridad del gobierno del presidente José Antonio Kast, Trinidad Steiner. La sala de la corporación aprobó la instancia en contra de la exsecretaria de Estado por 62 votos a favor, 58 en contra y una abstención.
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6: La Fiscalía Regional de Antofagasta decidió cerrar y no perseverar en la investigación de la arista del caso Convenios que involucraba a Miguel Crispi, Giorgio Jackson y Javiera Martínez, argumentando falta de antecedentes para poder formalizar cargos en contra de dichos rostros del Frente Amplio. De hecho, justamente, Miguel Crispi dijo tras el cierre del caso Convenios que fue una operación política. Se buscó herir al gobierno del presidente Boric y al Frente Amplio.
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6: El Tribunal de Garantía de Temuco decretó prisión preventiva para Carlos Cancino, alias El Rana, uno de los involucrados en el homicidio del cabo Eugenio Naín. El hecho ocurrido en octubre de 2020. En la audiencia, la Fiscalía de Alta Complejidad de la Araucanía mostró pruebas contundentes con las que aseguró que él fue el autor del disparo que dio muerte al carabinero.
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6: En noticias policiales, un adolescente de 17 años resultó herido tras una balacera ocurrida en horas de la madrugada en calle Toro Mazote, en la comuna de Estación Central. Los hechos se registraron alrededor de las 2 de la madrugada cuando un grupo de sujetos que se movilizaban en dos automóviles pasaron por la mencionada calle y efectuaron una serie de disparos contra un grupo de personas que se encontraban en las afueras de un edificio.
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6: Advierten una posible alza de 30 pesos o más en las bencinas que podría alargarse ante la escalada militar en Irán. Esta podría ser la primera de varias, siempre que el precio del barril siga con presiones al alza, al igual que el dólar. De hecho, este martes el petróleo superó los $90 el barril por la escalada del conflicto en Medio Oriente. Ataques, amenazas y movimientos militares impulsan las cotizaciones del petróleo a nivel internacional.
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6: Por otro lado, el dólar inició la jornada de este martes con una baja de 2,7 pesos en el mercado cambiario local, en una apertura explicada principalmente por un fuerte avance del cobre que alcanzó su mayor nivel en más de un mes. Pasada las 9, el billete verde se ubicaba en 931,6 pesos vendedor y 931,1 peso comprador. Por el lado del metal rojo, el cobre cerró este martes con un alza de 1,67% en la Bolsa de Metales de Londres y se transó en $6.28 la libra, alcanzando su mayor nivel desde el 4 de junio, cuando se cotizó en $6.29 la libra y entregando un soporte relevante al peso chileno.
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6: 13 horas con 15 minutos, el secretario de Estado norteamericano Marco Rubio rechazó este martes los dichos del dictador de Nicaragua, Daniel Ortega, quien manifestó que en su país no volverán a haber elecciones. La administración Trump y la comunidad internacional no se quedarán de brazos cruzados mientras la dictadura de Murillo Ortega profundiza la represión en el país y fabrica inestabilidad que amenaza la seguridad nacional de Estados Unidos, indicó Rubio en su cuenta en la red social X, y complementó con que el compromiso de Ortega de abolir las elecciones en Nicaragua demuestra su cobardía y su miedo a la voluntad del pueblo nicaragüense.
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6: Kuwait denunció este martes que Irán atacó por cuarto día consecutivo varias centrales eléctricas y plantas desalinizadoras en el país del Golfo Pérsico, provocando incendios en sus instalaciones, informaron fuentes oficiales. El Ministerio de Electricidad, Agua y Energía Renovables kuwaití aseguró en un comunicado que varias centrales eléctricas y plantas fueron atacadas durante la noche de ayer, unos ataques que se producen por cuarto día consecutivo, lo que provocaron incendios en varias de sus instalaciones. El departamento indicó además que los equipos de emergencia del ministerio, en coordinación con el Cuerpo General de Bomberos y las autoridades de seguridad, respondieron de inmediato a los incidentes y lograron controlar y extinguir los incendios.
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6: Revisamos también noticias relacionadas al presidente de Estados Unidos, Donald Trump, porque por un lado endurece la disputa con Canadá e impuso aranceles del 50% a la mayoría de sus productos. La medida entrará en vigor en 30 días y excluye productos como energía, minerales críticos, potasa y pescado. Por otro lado, descartó la vía diplomática para abrir el estrecho de Hormuz y profundizó su ofensiva militar contra Irán. El régimen chiita replicó con ataques aéreos contra los aliados árabes de Estados Unidos en Medio Oriente, mientras que Qatar y Pakistán tratan de encarrilar las negociaciones de paz entre Washington y Teherán.
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6: 13 horas, 17 minutos, momento de revisar el deporte en la voz de Nicolás Silva. ¿Cómo estás, Nico? Buenas tardes.
11: Buenas tardes, Angélica, y ya vuelve toda la normalidad, se terminó el Mundial, pero el fútbol no para. Hoy vuelve en gloria y majestad la Copa Sudamericana con sus playoffs, con partidos como Nacional de Montevideo contra Tigre y Santos de Neymar versus Universidad Central. Y el jueves ya tenemos a nuestro representante chileno Higgins frente a Boca Juniors en la Bombonera.
6: Ah, mira, importante partido entonces para estar atentos. Y también novedades respecto de Tomás Barrios en el tenis, Nico.
11: Sí, Tomás Barrios cayó derrotado por 6-4, 4-6 y 6-1 contra el suizo Dietrich en el Challenger de Zug en Suiza. Y ya mañana juega Alejandro Davilo por el ATP de Estoril en Portugal.
6: Vamos a estar atentos entonces al resultado del chileno. Muchas gracias, Nico.
11: Muchas gracias.
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6: 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Llegamos al fin de Informe Universo. Vamos a revisar cómo está la situación en Metro de Santiago. Recuerden que la línea 1 presentaba cierre de varias de sus estaciones, justamente en Unión Latinoamericana, República, Los Héroes y La Moneda. Tengan en cuenta, dice Metro de Santiago en su cuenta de X, que hay entonces un retraso. Acaba de volver a la normalidad y a estar disponible con todas sus estaciones Metro de Santiago en la línea 1, pero la frecuencia podría tardar unos minutos en normalizarse. Así dan cuenta hace 4 minutos en X a través de su cuenta Metro de Santiago. Llegamos al fin de Informe Universo junto a Jorge Garay en los controles. Los invitamos a seguir en sintonía de la 93.7. En pocos minutos comienza Universo Emprendedor junto a Iván Núñez. Que estén bien. Nos escuchamos mañana.
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2: Ahí nos vamos, ¿qué tal? ¿Cómo están ustedes? Buenas tardes, bienvenidas, bienvenidos una de la tarde con 30 minutos de este día, martes 21 de julio. Arrancamos Universo Emprendedor cuando en Santiago hay cielos cubiertos, hay chubascos, 10 grados, 2 décimas a esta hora en la capital. Pero por supuesto que la atención está centrada en otras zonas de nuestro país, en la región de Copiapó, en la región de Coquimbo, donde siguen las precipitaciones muy intensas por lo demás. Van a amainar un poco durante el día miércoles y el jueves. Existe la posibilidad de que llegue un nuevo sistema frontal que ha dejado, como tú bien sabes, 10 víctimas fatales, lamentablemente, suspensiones de clases, caminos interrumpidos, en fin, daños en materia económica, además de lo irreparable que son las vidas de las personas, que superan los $400 millones, y eso se distribuye en sectores como el comercio, el turismo, las pymes, la agricultura, incluso la pequeña minería, que en Atacama está muy presente, sobre todo en el pirquineo, que muchas veces se desconoce en la gran y mediana minería. El sector turístico, en principio, muy afectado, por supuesto, y en el sector agrícola, esto, si bien a largo plazo, genera un buen nivel de agua en los embalses, un buen nivel de nieve en la cordillera, y eso te garantiza seguridad hídrica para los próximos meses. Tiene un efecto que es indesmentible y que van a subir algunos alimentos, porque ya con lo que había ocurrido en los días anteriores, ¿te acuerdas cuando hablábamos de las heladas? Hay muchos cultivos que lamentablemente se pierden y que resisten menos, y vamos a estar a la espera de aquello. Desde el gobierno se está haciendo un análisis de la situación. Desde la oposición, naturalmente, se ha mirado con ojo crítico la tardanza en decretar el estado de catástrofe, que permite liberar recursos más rápido. Nosotros conversábamos, por ejemplo, hoy día en la mañana con Franco Parisi, a propósito de todo lo que tiene que ver con la tramitación de la mega reforma en el Ejecutivo, y desde ese partido, que en la Cámara, en una eventual comisión mixta, vuelve a tener relevancia. Recuerda que el PDG no tiene presencia en el Senado, se condicionan ahora los votos, y está la declaración de él. Él está en Estados Unidos, pero se coordina, bueno, como es esto de la democracia digital del PDG, ¿no?, telemáticamente con sus parlamentarios, y están de alguna manera condicionando la aprobación del PDG al megaproyecto del Ejecutivo para que en el acápite de reconstrucción, recuerda que el proyecto es la mega reforma que tiene una pata tributaria, una de reactivación económica y una de reconstrucción. Y cuando se habla de reconstrucción, se habla de reconstrucción de Viña, los incendios muy dañinos, y también Maule y Biobío, también los incendios. Y el PDG dice, bueno, acá hay que agregar una partida especial para inyectar recursos inmediatos a la reconstrucción de esto, que le estoy diciendo lo que ha ocurrido con este sistema frontal. La estimación del Ejecutivo es más o menos $400 millones. Parisi decía, esto está en desarrollo, van a ser por lo bajo 900 y hay que dejar 300 adicionales. Es decir, el PDG va a pedir 1.200 millones adicionales que tendrían que ser por la vía de, nuevamente, endeudamiento público. Así que atención con esa discusión, porque va a cruzarse la mega reforma con la reconstrucción necesaria por el sistema frontal, que sigue impactando sobre todo a la zona norte de nuestro país. Con eso, sobre la mesa, comenzamos este programa. 30 minutos para hablar junto a ti, junto a nuestros invitados, junto a nuestras invitadas de innovación, emprendimiento y tecnología. ¿Quiénes pasan por estos micrófonos? Jorge Garay en los controles, Claudio Fariña en la producción, equipo completo. Revisamos los titulares.
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2: Ya, te vamos a comentar que se abren 1.600 becas gratuitas para potenciar la empleabilidad con las habilidades digitales que hoy demandan las empresas. Esta es una iniciativa que va a ofrecer formación gratuita en IA, automatización, ciberseguridad y análisis de datos, es decir, lo que se está demandando en el mercado. Andrés Gallardo, impulsor de las becas Nuevo 2026, nos cuenta más en los próximos instantes. Te hablábamos de ellos hace algunos días. Parrotfy está reforzando su apuesta en IA para gestión de pymes. Esta es una firma chilena que ya reúne a más de 3.000.

0: usuarios en 15 sectores distintos y que ha levantado capital por 180 millones de pesos para acelerar su plataforma de IA. Su apuesta es que las pymes simplifiquen las tareas administrativas para concentrarse en lo que deben hacer las pymes, que crezcan los negocios. Vamos a conversar con Tomás Guzmán, cofundador de Parrotfy, nuestro invitado a este universo emprendedor. Investigadores alemanes desarrollan un material que extrae hasta 1,8 litros de agua potable al día del aire seco. Obtener agua potable del aire suele asociarse a regiones tropicales, la niebla abundante como la Camanchaca en el norte, o sistemas de refrigeración con un costo de consumo eléctrico importante. Estos investigadores de Alemania trabajan con algo distinto, capturan directamente las moléculas presentes en el aire seco mediante un canal extremadamente poroso y las liberan después de utilizado el calor. Te cuento más hacia el término del programa.
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0: Ya, este tema es bien interesante si tú cruzas datos. Por ejemplo, lo que está pasando en materia de desempleo en nuestro país. Tú sabes que estamos con una tasa de desempleo muy alta. De hecho, 41 meses sobre el 8%, 10,1. Si lo llamo a mujeres, 10,5. Jóvenes, 24. Mujeres jóvenes, 28. Los números son malos. Por una parte está eso, por otra parte está qué es lo que el mercado está demandando, cuáles son las competencias que deberían tener los trabajadores para lograr una buena inserción laboral. Y ahí naturalmente aparecen habilidades que probablemente no están presentes en la formación hoy día. Por eso, atención con aquello, porque se van a abrir 1.600 becas gratis para potenciar la empleabilidad con habilidades digitales. Esta es una iniciativa de Nodo 2026, que consiste en lo siguiente. Está desarrollada por ellos, por la Asociación Chilena de Empresas de Tecnología e Información, ACTI, por el OTIC, que es el Centro de Formación de la Cámara Chilena de Construcción, y el Desafío LATAM. El objetivo es ampliar el acceso a formación tecnológica de calidad, acercar oportunidades de capacitación para personas que buscan actualizar sus conocimientos, reconvertir muchas veces el perfil profesional, adquirir herramientas nuevas para enfrentar un mercado laboral cada vez más exigente. Esta convocatoria está dirigida a personas interesadas en desarrollar estas nuevas competencias. ¿Cómo postular? ¿De qué se trata? Lo escuchamos en la voz de Andrés Gallardo, impulsor de las becas Nodo 2026.
2: Ante el complejo escenario laboral que enfrenta el país, con el desempleo alcanzando un 9.4% a nivel nacional, afectando preferentemente a mujeres y jóvenes, surge una importante iniciativa para impulsar la empleabilidad. Se han abierto 1.600 becas completamente gratuitas orientadas a que las personas adquieran las habilidades digitales que hoy presentan una altísima demanda por parte de las empresas. Esta convocatoria permitirá a los beneficiarios acceder a programas de formación especializados en áreas como inteligencia artificial, automatización de procesos, ciberseguridad, análisis de datos, entre otros. El mercado del trabajo está cambiando rápidamente. Las competencias como la inteligencia artificial o la ciberseguridad dejaron de ser exclusivas del mundo tecnológico y hoy abren grandes oportunidades laborales en todas las industrias. Por ello, el objetivo de estas becas es entregar herramientas concretas para que los trabajadores puedan reconvertir su perfil profesional frente a un mercado cada vez más competitivo. Cabe destacar que esta iniciativa es impulsada por Nodo, desarrollada en forma conjunta por ACTI, la OTIC de la Cámara Chilena de Construcción y Desafío LATAM, y cuenta con el respaldo de referentes del ecosistema tecnológico como Accenture, Globant y Mercado Libre. Las postulaciones ya se encuentran abiertas. Quienes busquen actualizar sus conocimientos pueden revisar los requisitos, el calendario y realizar directamente su inscripción en la página web somosnodo.cl.
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0: 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Ya, lo que te habíamos dicho, la apuesta de nuestros invitados de Parrotfy es de alguna manera ayudar vía IA, inteligencia artificial, a las pymes. Esta es una firma chilena tiene más de 1,000 usuarios en distintos sectores de la economía. Y el objetivo básicamente es que se simplifiquen todos los trámites. De eso se trata precisamente esto. Estamos con Tomás Guzmán, cofundador de Parrofy, nuestro invitado a este Universo Emprendedor. Primero que nada, buenas tardes y bienvenido.
3: Buenas tardes, Iván, y buenas tardes a todos los auditores. Muchas gracias por la invitación.
0: Cuéntame un poquito, primero que nada, ¿cómo parten ustedes con Parrofy? ¿Por qué esta, bueno, el porqué de la apuesta por la IA es bastante sencillo, no por todo lo que simplifica, pero cómo le han potenciado aquello?
3: Nosotros partimos siendo emprendedores, tenemos entre los socios fundadores tenemos otros negocios.
0: Ya.
3: Y vivimos en carne propia lo difícil que es empezar a emprender. Los emprendedores partimos con una idea en la mente, imaginando un destino alternativo, un futuro mejor para proveer un producto o servicio que lo valora la sociedad. Pero ya, al poco andar...
0: Se imaginan dueños de sus horarios, con estabilidad económica. Soy mi propio jefe, ya.
3: La gran mentira.
0: Y a poco andar se dan cuenta que son sus propios esclavos.
3: Así es. Ya. Entonces, a medida que tú vas desarrollando el negocio, estás dando cuenta de todos los baches y fricciones que hay. Y que lo que nos motiva, que es proveer nuestros productos y servicios, escalar, poner la marca, contactarse con personas, te va quedando cada vez menos tiempo para eso. Y la complejidad natural te empieza a comer.
0: La complejidad natural son los trámites, las cosas administrativas que hay que realizar. ¿A eso te refieres?
3: Y
0: contables, tributarias, ventas.
3: Y también operativas. Enviar, cuando al principio tú partes y eres tú solo, tú contratas a los proveedores, tú pagas, cobras, etcétera. Pero después ya son cientos de facturas, después hay que pagarle a los proveedores, hay que hacerle cobranza a los clientes. Y algo que parece súper obvio, se empieza a tornar súper complejo, que es medir los resultados, saber cómo le va a la empresa. Uh-huh. Es paradójico, pero la mayoría de los emprendedores no sabe cómo le va a su negocio o no sabe después de un año.
0: ¿Cómo así? Explícame eso, porque uno más o menos sabe cómo le va. No sé, voy a hacer un ejemplo muy simple. Vendo zapatillas, tengo un stock. Si vendo el stock y lo voy renovando cada cierto tiempo y tengo flujo,

0: Porque un emprendedor podría no saber cómo le está
1: yendo. De algún modo
0: tener un ejemplo muy simple, sí, más simple
1: y muy bueno, creo. De algún modo es como fácil tener un proxy cómo te va, porque dale, el flujo de caja, cuánto te quedó en el banco,
0: el stock, la cosa,
1: etcétera. Pero las cosas empiezan a tornar más complejas. Tú empiezas a crecer y decís, ok, ya no vamos a tener 10 de inventario, vamos a tener 20.
0: Ya.
1: Y eso empieza a pegar en el flujo de caja.
0: Okay.
1: El proveedor te dice, ok, ya no me pagué al día, págame a 90 días.
0: Uh-huh.
1: Y después cierra un negocio con un retail y el retail te paga
0: a
1: 60. Entonces, ahí ya las cosas empiezan a tornar complejas y ya no es tan evidente. Incluso puedes tener resultados positivos, pero el flujo de caja negativo.
0: Okay.
1: Y eso son amenazas para el negocio. Y tener un estado de resultado es el informe más simple de la contabilidad, son ingresos y costos, pero eso te explica cómo va tu negocio y te permite saber en tiempo real qué hay que hacer más y qué hacer menos para empezar a escalar tu negocio y delegarlo. Tener un estado de resultado también se empieza a tornar complejo y para eso la tecnología es tremenda.
0: Ya. ¿Y qué hacen ustedes con ParrotFi? ¿Cuál es exactamente el servicio? Imagínate todos los pequeños, medianos emprendedores que te están escuchando hoy día y dicen, ok, ¿de qué me sirve ParrotFi? ¿Para qué lo debería contratar yo? ¿Qué es lo que hacen ellos que no pueda hacer yo? ¿O que lo haga mejor que lo que estoy haciendo yo?
1: ParrotFi es un ERP,
0: ya.
1: Que es un software de gestión empresarial, que permite hacer básicamente tres cosas. Automatizar la emisión de facturas de venta conectados con e-commerce o con tu proveedor de inteligencia artificial, ChatGPT, Claude, permite recibir las facturas de compra y clasificarlas también por inteligencia artificial automáticamente y conciliar los bancos, saber qué pagaste, qué no pagaste para hacer seguimiento de cobranza autónomo. Conectando esas tres cosas, el software es capaz de generar un estado de resultado en tiempo real, saber cómo te va. Cuando tú eres chiquitito, cuando estás partiendo, basta con una sola persona, el hombre orquesta, y
0: probablemente está perfecto. Probablemente que la experiencia de muchos, ¿no? Que la hacen todas.
1: Sí. Pero hay un minuto, y esto es como un llamado, que los emprendedores se despiertan un día y dicen, ¿sabéis que esta cuestión ya no tiene sentido? Yo no debería estar cobrando. Y para eso, la tecnología es muy potente. Porque cuando tú seas muy grande, quizás puedes tener un departamento completo también
0: de cobranza y todo.
1: Despreocúpate de eso, dale. Pero hay un intertanto, que hay más de 1 millón de pymes ahí, que no son muy chicos, ni tampoco son tan grandes. Y que históricamente a veces han rechazado tener tecnología porque han percibido o lo han evidenciado que el remedio es peor que la enfermedad. Que
0: esto... o lo ven, perdón, como un gasto no necesario. No diría innecesario, pero de momento no fundamental.
1: ¿Y que...
0: ¿Para qué lo voy a hacer con tecnología si lo vendo yo, lo cobro yo mismo, por ejemplo?
1: Sí, y cuando ya se empieza a escapar de eso, a veces han probado y dicen, ok, pero esta cuestión se empieza a tornar súper compleja. Hay una serie de palabras complejas que dar, trabajo que hacer para implementar esta tecnología, y acá es donde la IA nuevamente nos apoya y hace que esto sea simple, y por eso que nuestro eslogan de ParrotFi es LRP en serio simple, que en minutos conectas distintas fuentes, el servicio de impuestos interno, banco, tu e-commerce, y obtienes un estado de resultado en tiempo real en forma simple.
0: Ya. Muchas veces las personas pueden tomar estas decisiones en función de los, comillas, costos, ¿no? Porque evidentemente, sobre todo los que están partiendo, y como tú dices, este hombre orquesta que la hace toda, ¿no? Desde que repone, vende, cobra, hace la factura, llama al proveedor, hace todas estas cosas, incluso ve la vitrina si es que es un negocio físico o ve la web si es que es un e-commerce. El tema costos, ¿a quién están ustedes apuntando? ¿Pequeñas empresas, los que están realmente partiendo, medianas?
1: Estos son pequeñas y medianas empresas. Como dije antes, esto es como un llamado, cuando tú estás ahí, de repente decís, yo no puedo estar más metido en todo, y eso usualmente ocurre en empresas que facturan sobre 10 millones de pesos y tienen más de 5 trabajadores. Ahí las cosas se te empiezan a tornar complejo. Ya no estáis seguro qué factura se emitió, a quién se le cobró, qué línea de negocio hay que empezar a escalar más, si hay que tener más inventario o no. Te diría que antes de esos 10 millones de pesos, 5 trabajadores, como que...
0: Lo puede hacer uno mismo.
1: Y es mejor quizás. Si tú estáis con el olfato en tiempo real, dedícate a eso. Pero hay un minuto que la cosa escala y ya...
0: Es para aquellas empresas que están sufriendo una pequeña crisis de crecimiento. Empiezo a dejar de ser una micropyme, estoy facturando más estos 10 millones y ahí se me va a empezar eventualmente a complejizar el terreno. Teniendo en cuenta ese escenario, ¿y para quién están dirigidos? ¿Ustedes tienen planes distintos, me imagino yo, según el tamaño de una empresa, según la cantidad de ventas, según el número de trabajadores, según la cantidad de servicios asociados, o es solo un paquete?
1: Sí, hay distintos planes. Y que van escalando según la complejidad natural que las empresas tienen también. Porque una empresa que factura poco es menos compleja que una que

0: factura mucho.
1: Una que tiene una sola sede versus la que está en distintos puntos de la ciudad o del país, por supuesto.
0: Entonces, esto, como más que tener muchos módulos distintos, la solución va escalando a medida que tu operaciones
1: negocio se va complicando.
0: También van escalando.
1: ¿Y hay más o menos un rango?
0: Sí, desde 79,000 pesos al mes.
1: Ya.
0: Hasta aproximadamente 299,000 pesos al mes.
1: Tomás, cuando uno ve el mundo de las ERP, nosotros hemos tenido aquí a varios de los creadores de algunas ERP que después han crecido tanto que incluso ya son empresas súper grandes y terminan incluso haciendo inversiones publicitarias bien llamativas. Y parten como están ustedes hoy día diseñándose, ¿no? Y después terminan siendo estos gigantes, no corporativos, pero empresas grandes. Y naturalmente para muchas personas se ve todavía como un gasto más que una inversión. ¿Ustedes tienen métricas que digan, mira, con mi producto, sin mi producto, esta es la diferencia que haces tú en el negocio?
0: Hay métricas y no necesariamente nosotros, hay públicas que puedes ver. Acá como el concepto clave es que, ¿para qué quieres un estado de resultados? Que él básicamente saber
1: que esa es la herramienta uno, la principal.
0: Que es como el resultado.
1: Estado de resultados es cómo me da en materia de venta, lo que tengo dentro de lo que vendí.
0: Y es el resultado de una serie de operaciones.
1: Sí.
0: Entonces, la pregunta es, ¿te serviría tener un estado de resultados? Muchas veces cuando eres muy chico la respuesta no me sirve para nada. Yo en realidad vendo lo que pueda.
1: Y aquí voy navegando.
0: Ahí vamos viendo hasta agarrar más datos.
1: Aprovechando el agua, aquí voy navegando.
0: Hasta que uno aprenda más, ¿cierto? Y ve qué nicho meterse, uh-huh. qué producto. Ya. Pero hay un minuto que el estado de resultado empieza a funcionar. Y eso es oxígeno para el negocio. Es oxígeno uh-huh. para ver qué tengo que hacer más, qué tengo que hacer menos, qué producto potenciar, cuál es mi estructura de costo. El que en inglés le dicen unit economics, uh-huh. es por cada peso de ingreso que yo recibo, cómo eso va cayendo agua abajo. Gasto medio peso en soporte, una fracción de peso en el producto, etcétera, etcétera. Y entender esa estructura del negocio es la clave para poder escalar este negocio. O sea, si esa estructura está mal diseñada, no hay nada que hacer.
1: Ya. Para quienes estén interesados en conocer los servicios, los distintos planes que hay, los módulos diferentes, darme las coordenadas para que se pongan en contacto y ver si es o no la herramienta que estoy buscando, dirán algunos, y buscar alternativas o definitivamente buscar un módulo que sea el adecuado para tu negocio.
0: Definitivamente. www.parrotfi.com.
1: Ajá.
0: Parrotfi.
1: Sí, con Y al final.
0: Con Y.
1: Sí.
0: Y en Instagram también, Parrotfi. Ahí nos pueden buscar y hay harto contenido. Y pueden probar el producto. Es importante conocer la casa por uh-huh. dentro antes de comprarla.
1: ¿Se puede probar el producto?
0: Hay antes? Promociones siempre, ahí se lo invito.
1: Ah, pero, espérate, dale un segundo a aquello. O sea, yo podría probar, tengo una suerte de testeo, si me funciona o no funciona, y después contratarlo.
0: Sí, y que.
1: ¿O no?
0: Sí, hay. 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
1: Ya, súper razonable. Y ahí veo si me gusta o no me gusta.
0: Sí, y más que eso, o sea, no, aparte de eso, agregando a eso, los ERP de algún otro modo es una decisión más o menos importante. Porque tú después no te vayas a cambiar rápidamente.
1: Ya.
0: Entonces es súper importante que tú estés on board con el proyecto, que tú digas, ¿sabes qué?
1: Estoy aquí.
0: Este es el momento de hacerlo. Vamos.
1: Ya. Nos quedamos con aquello. Tomás Guzmán, cofundador de Parrotfi, muchas gracias por estar con nosotros y que le siga yendo muy bien. Muchas gracias.
0: Gracias por la invitación.
1: A ti. Oye, vamos a la música a esta hora de la tarde. George Gray, ya. Esto evidentemente nos sitúa en el dance, ¿no? Nos sitúa en esta parte. Este es un one hit wonder, ¿no, Jorge? Sí, yo diría que sí, porque de D-Light no conocemos mucho más que aquello. Bueno, evidentemente esto se lanza en los 90, a principios de los 90, Groovies in the Heart, como dice el tema, es un clásico del dance pop que renace básicamente en la escena de los clubes nocturnos en Nueva York, que empiezan a activarse en los 90. El núcleo, fíjate, de esta canción, la base que es bien interesante, es un sample de una canción que se llama Bringing Down the Birds, que es un tema de Herbie Cook y que está presente en la película Blow Up, un clásico. Y de ahí sacan este sampleo, que se transforma por supuesto en éxito y que escuchas acá en la 93.7, D-Light con Groovies in the Heart. 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
1: 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Ya. Te cuento esta innovación que viene de Alemania, donde un grupo de investigadores han desarrollado un material que puede extraer hasta 1,8 litros de agua potable al día del aire seco. Es que esa es la gracia, porque claro, si tú dices de la neblina, uno se va al norte de nuestro país, a los captadores de agua de la Camanchaca, y ¿dónde está la novedad? Si esto se hace desde tiempos inmemoriales. Obtener agua del aire suele asociarse a regiones tropicales, niebla abundante o sistemas de refrigeración a un elevado consumo eléctrico. Un equipo de investigadores de la Universidad de Kiel, en Alemania, trabajó en una alternativa bastante distinta, que es capturar directamente las moléculas de agua presentes en el aire seco mediante un material que es extremadamente poroso y después liberarlas utilizando calor. Este material tiene un nombre técnico, CaU10H, pertenece a la familia de las estructuras metalorgánicas conocidas como MOF, por sus siglas en inglés. Su arquitectura microscópica contiene una enorme red de poros conectados, capaces de atrapar moléculas de agua con rapidez. La tecnología tiene un objetivo muy concreto, que es desarrollar sistemas capaces de proporcionar fuentes de agua en regiones como, por ejemplo, el Mediterráneo, donde el aumento de las temperaturas, lo hemos visto, nosotros estamos con estos temporales acá en el hemisferio sur y en el hemisferio norte, tú has visto las enormes temperaturas que hay, sequías prolongadas y reducción de precipitaciones que están incrementando la presión sobre los recursos hídricos. Los últimos avances de este equipo alemán permiten acercar esta tecnología a aplicaciones reales. De hecho, los investigadores han conseguido acelerar los ciclos de captura y liberación de agua, aumentar la producción de material a esta escala piloto y reducir los costos potenciales de su fabricación. Bien, 1:57 PM. Ponemos término a este Universo Emprendedor. Atentos, por supuesto, con nuestro equipo de prensa, nuestro equipo de producción, a todo lo que es la evolución del sistema frontal. La atención puesta en las regiones de Coquimbo, también en la tercera región de nuestro país, Copiapó, que está bastante complicado, sobre todo las zonas precordilleranas con las crecidas de ríos y también quebradas. Algunas, como por ejemplo el río Combarbalá, que está generando preocupación a propósito de la crecida reciente. Así que cualquier novedad al respecto, te vamos a estar actualizando los datos precisamente para que tú lo sepas. Recuerda que hay clases suspendidas, por ejemplo, en Valparaíso y también en algunas comunas acá de la región metropolitana y en Coquimbo y también en Copiapó. Así que atención con aquello y con las informaciones a través de los canales oficiales, SENAPRED, Ministerio del Interior, que están permanentemente entregando información que nosotros vamos a ir compartiendo contigo. 1:58, ponemos término a este Universo Emprendedor. Como siempre, gracias por estar junto a nosotros. Ya llega Monse Ballarín con Tarde Universo. Que te vaya increíble. Un abrazo, a cuidarse. Chao, chao.
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6: Esta es la hora en Universo.
7: 14 horas, un minuto.
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Hola, hola, muy buenas tardes de martes. ¿Cómo están? Espero que todos estén bien. Siguen las lluvias aquí, bueno, iba a decir por la región metropolitana, pero en realidad por todo el país. Espero que todos se encuentren bien, tranquilos en sus hogares. Aprovecho de mandarle mucha fuerza a la gente que está en el norte del país, sobre todo. Está difícil la cosa, así que a seguir cuidándose. Sobre todo la gente que está en la calle, que andan manejando. Precaución con los peatones, sea buena onda, ande a una velocidad prudente. Todas esas cosas que sabemos. Ya. Estamos aquí listos en el estudio para acompañarte durante 3 horas con la mejor música, las mejores noticias. Algunas cupuchitas ahí del mundo de la música, magazine, de todo un poco para subir el ánimo este martes. Partimos al ritmo de The Cure, Love Song, lo que suena.

música de Bon Jovi con Keep the Faith. Oye, y llega ahora una de las grandes voces del pop de los 80. Llega Cyndi Lauper con I Drove All Night. Te cuento que esta canción tiene una historia bien particular porque fue escrita originalmente para Roy Orbison, quien alcanzó a grabarla en el año 1987, pero su versión se publicó de manera póstuma. Antes de eso, en 1989, Cyndi Lauper la convirtió en el primer sencillo de su álbum A Night to Remember, llevándola a convertirse en uno de los últimos grandes éxitos de su carrera. Oye, con esa interpretación llena de intensidad, I Drove All Night, habla de alguien que recorre kilómetros durante toda la noche solamente para encontrarse con esa persona que ama. Mira, una muestra más del enorme talento vocal de Cyndi Lauper, que además codirigió el videoclip de la canción. Atentos con esos. Sonando fuerte, Cyndi Lauper, I Drove All Night, aquí en la 93.7.

Sigue avanzando la tarde de martes aquí en Tarde Universo y en nuestra playlist seguimos con música chilena. Fernando Milagros con Carnaval, lo que suena en la 93.7.

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Lo que pasaba recién era Bastille con Pompeii. Y ahora llega uno de los grandes clásicos del rock gótico. Te estoy hablando de The Mission con Severina. Oye, y aunque por su nombre muchos creen que está dedicado a una mujer en particular, Wayne Hussey explicó que la canción nació como un homenaje a la hija de su amigo Steve Severin, bajista de The Siouxsie and the Banshees. Al mismo tiempo, el título también hace un guiño a Venus for First de The Velvet Underground, una de las grandes influencias de la banda. Y con esa mezcla de referencias literarias y musicales, Severina terminó convirtiéndose en una de las canciones más queridas de The Mission y en un infaltable también de sus conciertos, gran momentazo en los conciertos. Vamos entonces con Severina, lo que suena aquí en Universo.

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1: Y en nuestra sección de belleza y salud aquí en Tarde Universo vamos a estar hablando de uno de los suplementos más populares del último tiempo, pero también uno de los más controvertidos, quiero decir. Te estoy hablando del colágeno. Se puede encontrar en polvo, en cápsulas, en bebida, en cremas también, incluso en tratamientos inyectables. Pero la gran pregunta que nos hacemos, ¿realmente funciona el colágeno? Mira, lo primero que hay que saber es que el colágeno es la proteína más abundante del cuerpo y que es fundamental para poder mantener la piel firme, además de fortalecer huesos, articulaciones, cabello, uñas. Y a partir de los 25 o 30 años, nuestro organismo comienza a producir cada vez menos colágeno, perdiendo cerca de un 1% al año. Ese proceso es completamente natural, se da con la edad, aunque factores como la exposición al sol, una mala alimentación o el estrés también pueden acelerar su disminución. Por eso han aumentado los productos que prometen reponer el colágeno. Sin embargo, te cuento que los especialistas coinciden en que si bien algunos suplementos pueden aportar beneficios, en algunos casos no son realmente una solución milagrosa para detener el envejecimiento que piensan algunos por ahí o quieren algunos por ahí. Porque la verdad es que hay muchos tipos de colágeno que no se sintetizan cuando te lo tomas en algunos formatos como el polvo o como las cápsulas. Yo creo que finalmente llegamos siempre a lo mismo, mantener hábitos saludables. Y también mirar el carné, encuentro yo, necesario. Si está bien tener la edad que uno tiene. Uno puede tener los 40 años que uno tiene queriendo verse de 20. Es raro, encuentro yo. Pero bueno, los expertos coinciden en mantener hábitos saludables, proteger la piel del sol, llevar, por supuesto, una alimentación equilibrada, que sigan siendo las medidas más efectivas para cuidar el colágeno de forma natural. Y ojo que estamos hablando aquí no solamente de la piel para verte más joven, sino sobre todo las articulaciones para sentirte más joven. Bueno, así con los consejos de los expertos. 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Vamos nosotros a la música, lo que viene en el dial, Robert Palmer, Simply.

recién era Julieta Venegas con la rapera más importante de nuestro país, diría yo, Ana Tijoux, tremenda, tremendísima. Eres para mí lo que sonaba. Y vamos a cambiar un poquito la vibra, porque lo que viene en el dial es Joss Stone, You Had Me. Ya viene también Sofía Runín para actualizarte con todas las noticias de esta jornada de

0: 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Solo unos segundos y ya volvemos con más datos y lo mejor del pop y el rock en Tarde Universo con Montse Ballarín. 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
1: En Santiago, 12 grados. Y en Valdivia, 11 grados.
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3: Aunque suene increíble, aliviar la tos, ya sea seca o con flema, puede ser más sencillo con una preparación casera que combina las propiedades de la cebolla, la miel y el limón. Esta mezcla ayuda a despejar las vías respiratorias, favoreciendo la expulsión de la mucosidad, mientras la miel contribuye a aliviar la irritación y el malestar de la garganta. Prepararla es muy fácil. Basta con cortar media cebolla, agregar el jugo de medio limón y una cucharada de miel y dejar reposar la mezcla entre 4 y 6 horas. Consumir un poco varias veces al día puede transformarse en un apoyo natural y reconfortante para sobrellevar los síntomas del resfrío y favorecer la recuperación.
0: 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Esta es la hora en Universo.
4: 14 horas, 59 minutos.
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5: Buenas tardes, ¿cómo están? Martes 21 de julio y acá en Radio Universo actualizamos las principales noticias del día. La Cámara de Diputados y Diputadas despachó el núcleo del proyecto de reconstrucción nacional conocido como la Mega Reforma, dejando prácticamente lista la principal iniciativa impulsada por el gobierno. De las 28 votaciones en particular, 27 fueron aprobadas, mientras que una norma deberá ser revisada en comisión mixta. El avance del proyecto, sin embargo, aún podría enfrentar un veto del Ejecutivo en algunos puntos y los requerimientos que la oposición presentó ante el Tribunal Constitucional. Miguel Crispi acusó una operación política tras la decisión de la Fiscalía de no perseverar en la investigación del caso Convenios, en la arista que también involucraba a Giorgio Jackson y Javiera Martínez. El ex jefe de asesores del segundo piso afirmó que la resolución confirma que no existían antecedentes para formalizar cargos y sostuvo que el caso fue utilizado para afectar al gobierno de Gabriel Boric y al Frente Amplio. El sistema frontal obligó al presidente José Antonio Kast a modificar su agenda en la región de Atacama. El mandatario no pudo trasladarse hasta Vallenar para encabezar una reunión con autoridades regionales debido al anegamiento de los caminos, por lo que debió regresar a Copiapó para continuar desde allí el monitoreo y la coordinación de las acciones frente a la emergencia. En materia internacional, el presidente electo de Colombia, Abelardo de la Espriella, sufrió su primer revés político antes de asumir el cargo. Su candidato para presidir el Senado fue derrotado tras un inesperado acuerdo entre el uribismo y el petrismo, que permitió la elección de Honorio Enríquez al frente de la Cámara Alta, marcando una sorpresiva alianza entre dos sectores que fueron rivales durante el gobierno de Gustavo Petro. 3:01 p.m, estás escuchando Radio Universo.
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escuchaba recién Culture Club con It's a Miracle. Y ahora vamos a seguir con un tremendo himno de los años 2000. Te estoy hablando de Black Eyed Peas y Where is the Love. Esta canción, lanzada en el año 2003, nació como una respuesta a la invasión de Irak y también a un mundo marcado por la violencia, la discriminación, por el odio. A través de sus versos, el grupo

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2: Tarde Universo suena así con Guns N' Roses y Appetite for Destruction. Y hoy vamos a estar repasando una de las canciones que abrió el camino para la banda. Te estoy hablando de Welcome to the Jungle. Y la historia del tema nació de las experiencias de Axl Rose al llegar a Los Ángeles y de una frase también que escuchó durante un viaje a Nueva York. Un hombre en situación de calle le gritó: ¿sabes dónde estás? Estás en la jungla, cariño, vas a morir. Y esa imagen terminó inspirando una canción sobre la crudeza, los excesos y la lucha por sobrevivir en esta gran ciudad. Welcome to the Jungle fue una de las primeras composiciones de la formación clásica de Guns N' Roses y se escribió en apenas unas horas. Y aunque MTV inicialmente solo aceptó emitir el videoclip una vez, a las 5 de la mañana de un domingo, la reacción del público fue tan fuerte que el canal comenzó a programarlo cada vez con más frecuencia. Y el resto, por supuesto, es historia. Suena ya Guns N' Roses con Welcome to the Jungle, aquí en la 93.7.

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1: Oye, vamos ahora a noticias del espectáculo, porque te cuento que el jueves llegó a los cines de todo el mundo La Odisea, una de las películas más esperadas del año, y también la nueva apuesta de Christopher Nolan. El director de Oppenheimer adapta esta vez por primera vez la epopeya de Homero con un elenco de super lujo encabezado por Matt Damon como Ulises, acompañado por Zendaya, Tom Holland, Charlize Theron. Oye, está tremendo, tremendo, tremendo este elencazo. Nolan, por su parte, explicó que decidió llevar esta historia al cine porque considera que aborda temas universales que siguen vigentes casi 3.000 años después de haber sido escrita. Y según el cineasta, el viaje de regreso al hogar, el heroísmo y la naturaleza humana son elementos que conectan con el público de cualquier edad y de cualquier época. Fiel a su estilo, Nolan apostó por el mayor realismo posible, incluso para representar los elementos fantásticos del relato. Y además, y esto sí que es una locura, es que filmó toda la película en formato IMAX. ¿IMAX se dice? IMAX, creo que se dice. Bueno, utilizando cámaras especialmente modificadas para reducir el ruido durante el rodaje, con el objetivo de ofrecer una experiencia cinematográfica lo más inmersiva posible. Pero eso yo, no sé, me imagino que tiene que haber sido una locura de rodaje, porque ¿cómo lo hacís? Creo que hicieron todo un juego de espejos para hacer los planos y para que los actores pudieran mirarse a la cara, porque imagínate, en esas escenas medias íntimas tenías una cámara que es gigante al frente tuyo, hicieron un juego de espejos para que los actores pudieran mirar al otro y no solo verse a sí mismo. Locura, locura, está una epopeya lo que hizo Nolan, encuentro, como grabando esta película, peliculón, 3 horas dura. Yo todavía no la veo, tengo muchas, muchas ganas, a ver si pronto. Pero bueno, La Odisea, ya en cines. Vamos a la música nosotros, porque lo que viene es The Cardigans, Carnival.

0: 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Solo unos segundos y ya volvemos con más datos y lo mejor del pop y el rock en Tarde Universo con Montse Ballarín.
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1: Y en nuestra sección de naturaleza vamos a estar hablando, por supuesto, de un tema que ha marcado la agenda de los últimos días en todo Chile. Las intensas lluvias que han afectado a miles de familias.

aumenta la temperatura del Océano Pacífico tropical frente a las costas de Perú y Ecuador, alterando los patrones climáticos en distintas partes del mundo. En Chile suele asociarse un aumento de las precipitaciones, aunque cada episodio es diferente, por supuesto. De hecho, el Niño del año 2015 no dejó las lluvias que se esperaban en la zona central, por ejemplo, por lo que los especialistas insisten en que no existe una relación automática entre un evento fuerte y precipitaciones extremas. Bueno, mientras tanto, el sistema frontal continúa afectando al país. La Dirección de Meteorología de Chile mantiene alarmas por lluvias intensas, sobre todo en las regiones de Atacama y Coquimbo, además de alertas por vientos que podrían alcanzar los 100 kilómetros por hora en el norte del país. Así que el llamado es a seguir cuidándose, a tomárselo muy en serio, a tomar todos los resguardos posibles, porque quedan todavía varios días de lluvias intensas y de vientos fuertes. Vamos a estarles contando aquí en la 93.7 cómo se va desarrollando. Vamos a la música. Lo que viene es The Rolling Stones, Harlem Shuffle, lo que suena.

0: 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Una breve detención en la ruta de la tarde. 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
1: La sabiduría de las abuelas tenía más fundamentos del que parecía. Una buena sopa de pollo puede ser una gran aliada para enfrentar la gripe. Diversos estudios han demostrado que este plato tradicional actúa como un antiinflamatorio natural, ya que ayuda a regular la acción de los neutrófilos, células del sistema inmunológico que, aunque cumplen una función defensiva, también pueden contribuir a la inflamación y al aumento de la mucosidad. Por eso, cuando las defensas bajan, incorporar una sopa caliente a la alimentación no solo aporta hidratación y nutrientes, sino que también puede convertirse en una forma simple, reconfortante y natural de favorecer la recuperación.
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0: 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Esta es la hora en Universo.
10: 16 horas.
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11: Muy buenas tardes, ¿cómo están? Bienvenidos a esta nueva entrega informativa de este martes 21 de julio, acá en Radio Universo. Tras la aprobación del corazón de la mega reforma, el presidente de la UDI, Guillermo Ramírez, celebró el avance de la principal iniciativa del gobierno y aseguró que hoy es un gran día para Chile. El diputado afirmó que con este proyecto el país recupera su competitividad para atraer inversores, reactivar a las pymes y generar empleo, agregando que los chilenos pueden volver a creer y soñar. La municipalidad de Puente Alto desvinculó a 3 funcionarios y reemplazó al jefe operativo de seguridad pública tras la difusión de un video que muestra una violenta agresión durante un operativo contra el comercio ambulante en las cercanías de la estación Elisa Correa del metro. Las imágenes viralizadas en redes sociales muestran a inspectores golpeando a un hombre y reduciendo a una mujer que permanecía en el suelo, hecho que motivó la adopción de medidas administrativas por parte del municipio. La administradora de fondos de cesantía activó beneficios especiales para los trabajadores de la región de Coquimbo y la provincia de Huasco, luego del estado de catástrofe decretado por el sistema frontal. Entre las medidas se rebajaron los requisitos para acceder al seguro de cesantía, disminuyendo el número de cotizaciones exigidas, tanto para quienes soliciten el beneficio con cargo a su cuenta individual como para quienes accedan al fondo de cesantía solidario. En materia internacional, congresistas del Partido Demócrata acusaron al presidente Donald Trump de ocultar las cifras reales de heridos que ha dejado la guerra con Irán. La denuncia fue realizada a pocas horas de la comparecencia del secretario de Defensa ante el Senado y se suma a la creciente preocupación por el costo humano del conflicto, luego de confirmarse la muerte de 3 militares estadounidenses tras la reanudación de las hostilidades. 4:02 de la tarde, cerramos este bloque informativo y seguimos conectados en Tarde Universo con Monse Ballarín.
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Era Coldplay lo que pasaba recién, A Head Full of Dreams. Y ahora vamos a subir un poquito la intensidad este día martes con Survivor y Burning Hearts. Te cuento que esta canción fue escrita especialmente para Rocky IV y acompaña el histórico enfrentamiento entre Rocky Balboa e Iván Drago. Oye, pero más allá del boxeo, sus autores Frankie Sullivan y Jim Petherick contaron que la inspiración fue la Guerra Fría, retratando el choque entre Oriente y Occidente a través de la rivalidad entre un boxeador estadounidense y uno soviético. Con frases como, es este contra oeste, o dos mundos chocan, naciones rivales, Burning Heart convirtió una pelea deportiva en una metáfora del conflicto político de la época. Sube el volumen para que escuches toda la potencia de Survivor a estas horas de la tarde.

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1: Y en nuestra noticia musical, hoy te vamos a estar hablando de inteligencia artificial y música, porque Lorde criticó duramente a Spotify tras descubrir una nueva función que tiene la plataforma. Se trata de resúmenes generados por IA que explican el supuesto significado de las canciones, algo con lo que el artista dijo estar completamente en desacuerdo. Y la polémica comenzó cuando Spotify publicó una interpretación sobre Current Affairs con información que, según Lorde, era incorrecta. Y a través de sus redes sociales, la cantante respondió: "No queremos esto", asegurando que, de contener errores, este tipo de explicaciones limita la libre interpretación que cada persona pueda hacer de una canción. Lorde también pidió que los artistas puedan decidir si quieren participar o no de esta función, y su crítica, por supuesto, reabrió el debate sobre el uso de la inteligencia artificial en la industria musical y el rol que debe tener al momento de explicar o interpretar una obra creada por un artista. Oye, es que a mí eso me parece fundamental. Yo estoy con Lorde absolutamente. Primero, que cada artista decida si es que quiere o no ser parte de esto. Y segundo, me parece una lata soberana que la inteligencia artificial te tenga que decir cómo tenés que interpretar una canción, si a uno el arte le llega como le llega y significa lo que significa para cada persona nomás. Esa es la gracia. Si no, sería matemática. No sé, no entiendo yo tanto de matemática, pero quiero decir, toda la gracia del arte es eso, que es incompleto, es imperfecto, va cambiando y va variando de acuerdo a cada interpretación. Así que saquemos un poquito a la guía de esta operación. Yo estoy con Lorde en esto. Bueno, vamos a la música. Vamos con Lorde, lo que suena aquí en la 93.7.

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Oye, lo que viene ahora en la Universo, una que sacó un discazo este año. Te estoy hablando de Olivia Rodrigo y su temazo Driver's License, lo que escuchas aquí en la 93.7.

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Lo que pasaba era un himno ya a estas alturas. Sonaba Pearl Jam con Jeremy. Y vamos a ir ahora con una que la rompió en el último Lollapalooza. Suena ya.

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1: Y en nuestra sección de panoramas hoy te vamos a estar contando de un panorama que es realmente ideal para disfrutar en familia durante estas vacaciones de invierno, porque hay bastantes niños que están todavía de vacaciones. Se trata de la exposición En Viaje a la Infancia, Juguetes Patrimoniales Chilenos, que reúne 150 piezas de la colección del Museo del Juguete Chileno de la Universidad Católica. Y la muestra es una muestra que invita a recorrer la historia de la niñez en nuestro país a través de juguetes que marcaron a distintas generaciones, rescatando por supuesto su valor patrimonial y cultural, además de la memoria y de las historias que guardan estos objetos cotidianos. La exposición va a estar abierta hasta el 26 de julio en el Hall Emilio Hecker del Centro Cultural Estación Mapocho, y se puede visitar de martes a domingo entre las 11 de la mañana y las 6 de la tarde con entrada completamente liberada. Así que si estaba buscando un panoramita para estos días de vacaciones con los niños, ahí está, En Viaje a la Infancia, Juguetes Patrimoniales

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Nos vamos, despedimos este Tarde Universo de martes, pero lo despedimos con música nacional, como nos gusta aquí. Suena una seca de nuestro país, la ruidosa Fran Valenzuela con Quiero Verte Más. No te despegues del dial porque ya viene la hora del taco. Sigue conectado a los éxitos del pop y el rock aquí en Radio Universo. Nosotros nos escuchamos mañana a partir de las 2. Chau, chau.

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1: En Santiago, 11 grados. Y en La Serena, 16 grados.
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1: Esta es la hora en Universo.
2: 17 horas, 2 minutos.
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3: ¿Cómo están, amigos y amigas? Comienza la hora del taco.
4: Así es, ya son las 5:02. Nos está escuchando en Iquique, en La Serena, que le mandamos un fuerte abrazo a nuestros amigos de la cuarta región que están pasando por un momento difícil. Valdivia, en Osorno y por supuesto en Santiago, y también en universo.cl, que nos puedes ver ahí en, con nuestras cámaras.
3: Cuenta de tu look.
4: Estamos vestidos igual que la Camila Andrea.
3: Cuenta de tu look.
4: Que le cambie el nombre, Francesco. Con la Sofi estamos iguales, con un mismo chaleco. El mismo chaleco que es sin mangas. El mío me lo hizo mi madre. ¿También? No. Ah, ya, es una multitienda. O sea, no, el mío me lo hizo mi madre. Es que mi madre teje maravilloso. Calentito.
3: ¿Tú querías mejorar tu técnica, no?
4: No, ya no. No.
3: Ay, a mí me dijiste eso hace un par de semanas,
4: bueno. Me encantaría, pero no tengo la paciencia. Aunque tengo el don, no sé si el don de tejer, la habilidad manual, pero hay que estar ahí.
3: Hay gente que lo disfruta.
4: Sí, hay gente que
3: yo
4: es una
3: que
4: terapia.
3: La gente últimamente que se pone a tejer, oye. Me han llamado todo el día. Yo le voy a pedir a las compañías de cobro, no sé a cuánta gente le debo plata. No, Impact, todo el día llamando, todo el día, qué desastre. ¿Qué se ríen?
4: No, qué insoportable esto.
3: Bueno, ¿qué
4: es decir? Acoso.
3: Ah,
4: es
3: que la
4: acoso.
3: Gente se obsesiona con el tejido en cuanto
4: a... Es que yo creo que es una terapia, hay gente que para no pensar tanto empieza a tejer, y claro, por eso se obsesiona, hay gente que necesita eso.
3: O sea, te ayuda a pensar, creo yo.
4: No, pues te ayuda, es como una especie de meditación.
3: Claro. Pero como que se ponen a tejer y no paran nunca más.
4: Sí, no paran nunca más.
3: Y empieza. Yo que ahora está todo gente. Acompañado con las historias de Instagram. Entonces, yo creo que ahí es cuando yo me viene la. ¿Puedo ser honesto?
4: Obvio.
3: Me empieza a dar lata esta cuestión. Porque una, dos, tres, cuatro, sí, el avance de la manga cambió de color.
4: ¿Quién
3: mira
4: hace
3: el nudo.
4: Eso?
3: Mira, no sé, hay gente que yo sigo.
4: ¿En serio?
3: Y cambia de nudo y cambia de no sé qué.
4: No,
3: y aquí estamos.
4: Yo no
3: y
4: puedo
3: lo terminé
4: precisa.
3: Y lo regalé. Y me compré lana nueva.
4: ¿Cuántas veces me hicieron tejer y mi mamá me terminaba el chaleco en el colegio? Y la verdad.
3: ¿Hacían tejer en el colegio?
4: Sí, me hacían tejer.
3: Oh,
4: Y me tejí un chaleco hermoso.
3: Igual era buena esa época.
4: Nadie me creía que lo tejí yo.
3: Oye, voy a decir algo. Era buena esa época en que los colegios se preocupaban de que uno aprendiera ciertas habilidades.
4: Los colegios, cuando eran 1500, ahí se preocupaban.
3: No,
4: cuando
3: no.
4: Eran
3: unos. Yo alcancé a tener taller de cocina. No tomé, pero había. Cosas. Antiguamente, y que se trató de que llegó el feminismo, en mi opinión, malentendido, porque le enseñaron a la chiquilla a coser.
4: Ah, no todos tienen que coser.
3: Pero era el pasado los hombres también por eso.
4: Sí, pues. Coser, artes manuales, una cosa así. Había que coser, hombres y mujeres tejíamos y cosíamos.
3: No, pues en mi colegio no, pues.
4: En mío, no.
3: O sea, no era que no se podía, mixto, pero sí. Los hombres no entraban a esas cosas.
4: Cuando yo estuve tan mixto, sí.
3: Mal. Pero después, como que lo sacaron. Y eso
4: pésimo.
3: Es lo que a mí me dio lata.
4: Pésimo.
3: Y hace una serie de otras cuestiones. No sé, pues yo tenía estas cosas como de técnico manual, pero ocupábamos puros palitos de estos de las maquetas. Antiguamente estaban ahí soldando, con la sierra.
4: ¿Y cuando se te sale un botón? ¿Quién te lo...?
3: No, eso yo lo sé hacer.
4: Ah, bueno.
3: Yo aprendí porque yo era scout.
4: Ah, ya, ¿viste?
3: Sí.
4: Bueno.
3: Sí.
4: Martes 21
3: de julio. En todo caso, no lo he dicho hace como 40 años, ¿sigue siendo igual?
4: Sí. Bueno, vamos a abrir la hora del taco escuchando a Harry Styles. Este artista se encuentra realizando su gira Together Together en Brasil. Brasil, tu país más grande del mundo. Y este martes sus fanáticos recibieron una inesperada noticia. El cantante británico canceló uno de sus conciertos por un problema de salud que afecta el desarrollo de su gira. ¿Qué le pasó? ¿La guatita? Anda a saber, tú comió queijo en la playa. A pesar de la cancelación, la organización aseguró que el concierto de este viernes 24 de julio se mantiene sin modificaciones. El artista no ha entregado detalles sobre su estado de salud y los fans siguen en la espera de su actualización. Escuchando a Harry Styles, As It Was, en la 93.7. Bienvenidos, bienvenidas.

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1: Bueno, ya son las 5:10 y nos escribe Andrés y nos recuerda, Andrés, que hoy día es el Día Internacional del Perro. Si alguna vez has tenido un perro, tienes un perro, yo le tengo mucho que agradecer a mis mascotitas que he tenido a lo largo de mi vida. Han sido grandes compañeros, compañeras, generalmente han sido machos, una cosa de la vida, y eternamente agradecidas del cariño incondicional que alguna vez me entregaron. Están todos fallecidos en este momento.
2: Yo nunca he tenido un perrito ya.
1: Nunca, yo recogí perros, muchos perros.
2: ¿Y todos machos?
1: Claro, mis perros han sido machos, fíjate. Han sido machos. Se murió, falleció el año pasado el Maki, que vivía en el sur. Hace poquito murió la Sofi, que era la perrita de mi mamá. Están todos, pasaron a otra vida. Son lo mejor, los perros.
2: Hay perros que duran igual, ¿eh?
1: Sí. Bueno, saludo al perro de mi hermana, que la verdad es que todavía no aprende. Qué pesado ese perro.
2: Es como Ralph, el demoledor.
1: Sí, no, ya es demasiado. El otro día le comió la billetera a mi sobrina. Ya basta. Que se comió el abrigo de una invitada, no, o sea, ya. Se come la servilleta. Sí, se come la servilleta, uno está comiendo y empieza con la servilleta. ¡Ay, qué caima! Le mando saludo. Primer perro que no le tengo paciencia.
2: Mi hermano ahora tiene un perro, un...
1: salchicha.
2: Un salchicha de este porte.
1: Cosa más exquisita.
2: Porte una palma.
1: No, todavía no crece.
2: No ha crecido mucho.
1: Ay, qué cosa. Es que ese olor, ese tufo a cachorro es una cosa que... ¡Ay, impagable! Ese tufo a cachorro y esas olor a pata de queso. Me encantan las salchichas. No, las salchichas. Bueno, saludos a todos los perros del mundo. Gracias por tanto cariño. Gracias a ti por escribir, Andrés. Bueno, hoy día vamos a hablar en Sin Tapujos de algo nada que ver a los perros, pero no sé si tú sabías, tío, que Rosalía está en Chile ya.
2: ¿Rosalía?
1: Rosalía está en Chile.
2: ¿Por qué?
1: Yo me enteré y le escribí el tiro a la Sofi. Porque fue a comer a mi restaurante favorito.
2: ¿Which is?
1: Es uno oriental, de Marco. ¿De Marquito? George. De Marco Naoki. De Marcos Baeza, perdón. Marquito, porque antes estaban en... Marcos Baeza, el Fukasawa. Ayer fue a Fukasawa. Y yo creo que se dio un banquete.
2: Pero Fukasawa no representa nada, Chile.
1: No, no representa nada, pero te diría que es uno de los mejores restaurantes
2: que hay.
1: Es uno de los mejores restaurantes que hay. Es maravilloso.
2: Es muy bueno.
1: Marcos, nunca lo hemos tenido aquí, me encantaría invitarlo, fíjate.
2: Pero ese compadre no ha entrevistado.
1: Sí, yo una vez le dije, me dijo encantado.
2: Dile de nuevo.
1: Lo vamos a decir de nuevo. Bueno, y ha estado no solamente Rosalía, yo creo que fue Bad Bunny, ¿no?
2: Van todos.
1: Sí,
2: yo fui cuando vino Coppola, cuando vino el Guillote.
1: ¿Ya? También fue.
2: ¿A
1: allá?
2: ¿Dónde crees que fuimos?
1: Ahí está.
2: Sí, pues.
1: No, se come espectacular. Hasta Naoki,
2: Estoy hablando de quién era el representante de Diego Armando Maradona. Allá fuimos.
1: Vaya, qué historias que tenía. Uy, te voy a hacer hartas cosas con él.
2: No hicimos ni una
1: cuestión.
2: Mira, ayer hasta Uruguay.
1: La Uruguay, ahí de todas.
2: No,
1: las
2: y ahora lo íbamos a traer de nuevo. No, pasó nada.
1: No pasó nada. Bueno, Rosalía. Ay, ¿cómo poder hacerlo? Bueno, el contante.
2: ¿Qué? ¿Pero
1: Rosalía,
2: que ella viene a Chile a un concierto?
1: Claro, a dar inicio a su nueva etapa de Lux Tour con 4 conciertos programados a partir de este viernes
2: conciertos.
1: En el Movistar Arena.
2: ¿Y por qué le entraba esa cuestión? Está colapsado.
1: Está colapsado.
2: Colapsado.
1: Oye, el artista comenzó el tramo de su gira en Latinoamérica.

0: América la semana pasada, bueno, y se presentó en Estados Unidos, en Europa, de una manera bastante exitosa, ¿no?
1: ¿No estuvo en el medio tiempo del Mundial?
0: No, pero estuvo con Penélope ahí gritando por España. Las dos así sacándose selfies, bueno, demasiado mina, las dos así, increíble. Con Penélope, que ya así, ya
1: es campeona del mundo.
0: Las dos, no. O sea, imagínate, es como si yo estuviera con, no sé, con otra mina más. En el partido así, ay, demasiado mina, demasiado talentosa las dos. Bueno, entonces se viene un semestre cargado con cierto
1: también. ¿Con Catelles? ¿Estarías tú con Catelles? Catelles se llama, ¿no? ¿Estoy pronunciando mal? Catáez.
0: Catáez.
1: Qué vergüenza. Un poco a propósito. ¿Te imaginas ahí con Catáez?
0: De todas maneras. Bueno, se viene un semestre cargado de conciertos para nuestro país. Robbie Williams, Jamiroquai,
1: Paloma Mami,
0: Ed Sheeran también, o sea, Paloma, imagínate, The Strokes, New Order, Gorillaz, son algunos de los nombres que van a visitar a Chile. Chile, Chile, Chile lindo. Chile, Chile
1: con
0: lindo.
1: Con Stephanie Baker.
0: Lindo, ¿cómo está diciendo toda la?
1: Ah, sí, po. Es más, es la chilena más famosa. Nadie sabe quién es en Chile. ¿Saben quién es, no?
0: Es la actriz.
1: ¿Qué actriz? La Valeta. ¿Cómo la más famosa de Chile hace una actriz para adultos, por favor?
0: Pero si tuvimos acá una.
1: Sí, pero no. No, esta es de la lucha libre.
0: Ah. Imagínate, hacemos una ahí en el
1: mundial,
0: ring. Imagínate la lucha
1: mundial.
0: Libre que le hago.
1: Sí.
0: Dios, no. Se seca para la lucha libre, imagínate. ¡Ta, ta, ta!
1: Claro, pero no hace esos otros videos de lucha libre.
0: No.
1: No, eso no.
0: Ya. Bueno, Rosalía rinde. Rosalía, bueno, Rosalía visitó Naoki, no Fukasawa. Discúlpenme.
1: ¿Cuál es la diferencia, tú, querido, no entendía?
0: Es que Marcos antes estaba en Naoki. Y ahora Marcos abrió su local, que es Fukasawa. Y en Naoki sigue. Y en Naoki es bien rico, pero...
1: Estamos hablando de restaurantes.
0: Yo soy una fiel
1: top.
0: Seguidora de Marcos. O sea, Naoki sigue siendo rico, pero para mí Marcos es una cosa... Es alguien demasiado talentoso. Muy talentoso. Trabaja con sus hijos, que son gemelos. Los tiene ahí, entrenadito. ¿No? Linda persona, Marcos. Saludos para él. Bueno. Si pudieras recomendarle algún panorama a Rosalía, y si tuvieras la oportunidad de pasear con ella, de la mano, y decirle, Rosalía,
1: ah, no.
0: ¿Te pondrías así?
1: No, yo más chico ahí, no.
0: Ahí. No, que te, así te
1: Rosalía es mucho, Rosalía es otra cosa.
0: Sí. De buena onda, de amigos, ¿qué tanto? ¿Qué
1: igual
0: te de chica?
1: Me gustan los colores de Rosalía.
0: Sí, ¿qué tanto? De buena onda.
1: No, sí, vamos con todo.
0: Ya, ¿dónde la sacaría ya a pasear a Rosalía? ¿Qué panorama le armaría ahí? Tú querías el rey del programa.
1: Claro, pero es que si hay que llevarla al Naoki, oye, si solo puede ir al Naoki, no, porque fome. Y no, habría que llevarla a una picá.
0: ¿Cuál es tu picá, po? A una que...
1: No, yo, yo la llevo a comer completo.
0: No, hay una picá
1: no,
0: que...
1: yo la llevo
0: que lleva ahí a toda tu... A toda
1: ay,
0: la...
1: Ay, córtala, Valeta, eso fue hace 40 años.
0: ¿Ah? Alex, vamos a onda.
1: Oye,
0: ¿pero cuál es la pica que
1: yo? Unos completitos con ají verde,
0: ¿va? ¿Ya? A ver, recordemos que un influencer estuvo comiendo completo un mexicano y
1: no tiene
0: casi
1: idea,
0: se intoxicó.
1: No tiene idea. No, completito con ají verde, pisco sour.
0: Bueno, tiene que probar pisco sour. Tiene que probar un buen vino chileno.
1: Sí, po.
0: Yo lo llevaría a caminar por Santiago y perdernos por las calles. Es que qué más entretenido que caminar. Caminar, entrar... A la picá ahí, a los... ¿Cuál te gusta a ti? A los canalla.
1: Yo le llevaría a la Virgen. Rezaría.
0: Qué fome.
1: Mote con huesillo con la Virgen.
0: Claro, po. Está en su faceta religiosa, exactamente.
1: Ah, ¿viste? Yo estoy informado.
0: Sí.
1: Yo estoy súper informado.
0: ¿Quién más? ¿La llevaría al paraíso?
1: No, pero en Santiago.
0: Ah, bueno. La llevaría...
1: Una buena sopaipilla de carrito.
0: Sopaipilla, exactamente. ¿La llevaría ya a la Plaza de Armas?
1: No, esta vez no.
0: A las galerías.
1: En una segunda ocasión la llevaría a la Plaza de Armas.
0: Al Portal Fernández Concha.
1: En una segunda ocasión. Yo tengo otro lugar donde comer completito.
0: Juegos Diana, la otra vez fui. La llevaría a jugar a los Juegos Diana.
1: Allá.
0: Al Espacio Diana, comeríamos ahí. Entretenido.
1: En los Juegos Diana en las tazas.

0: ¿Las tazas?
1: ¿No hay taza ya?
0: No.
1: No.
0: ¿Los rituales?
1: Tenía las tazas.
0: Los juegos de video. Ah.
1: Ahí
0: los hay de, dos juegos, Diana,
1: los
0: claro.
1: De, no, los yo fui de, a los de danza.
0: Los de... la llevaría a, al teatro, la llevaría al, a este espacio que ni siquiera conocemos nosotros, wow, de la Universidad de Chile.
1: Pero tú estás muy artística. Yo creo que ella no quiere eso, porque quiere justo lo contrario, ¿cachai? Tú la estás llevando como a donde la, a donde un guía turismo la llevaría. Ella quiere otra cosa. Ella quiere una prieta con papas cocidas. ¿Entendido, no? No solo la prieta en sí misma, sino el, como que el viaje sea una prieta. ¿Me entendí?
0: No voy a decir lo que estaba pensando.
1: Yo creo que no, Rosalía agradecería algo así.
0: Sí, porque está en horario 5 de la tarde.
1: Por ejemplo, cuando vinieron unos amigos australianos, ¿ya? Que yo hice en Australia, ¿a dónde los llevé?
0: A comer.
1: ¿Tú crees que los llevé por los prados verdes de no sé qué? Y por el centro. Los llevé a La Piojera, po. Y se tomaron su buen terremoto. Se fueron dado vuelta, man.
0: El Yungay. La llevaría al Yungay. Sí, de todas maneras.
1: Es que, ¿te fijas? Es que embutirle una prieta.
0: No le gusta.
1: A la prieta. Rosalía. ¿Ah? Yo creo que eso es lo que ella agradecería.
0: Le gusta la prieta.
1: ¿A ti te gustan las prietas?
0: A mí me gusta.
1: Yo, vi una receta, una prieta. Prieta con salsa de tomate.
0: ¿Ya?
1: Lasaña.
0: ¿Lasaña de prieta?
1: Lasaña de prieta con salsa de tomate. Esa cuestión la vamos a hacer, ¿eh?
0: Empanada de prieta, la traes conmigo. Rico. Bueno, ¿dónde llevarías tú a Rosalía o a algún artista que visite, algún artista que tengas favorito, favorita, que visite nuestro país? ¿Dónde lo llevarías? ¿Cuál sería el lugar que tú llevarías a tu artista favorita? Favorito. Más 569-51. Más 569-51-678531. Ese es nuestro WhatsApp. Más 569-51-678531. Escuchamos a The Flip Art. Let's get rocked. ¡Wow! 5:21. 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
1: Bien, sí que es la hora del taco, son las 5:26 y Lucho dice que buena música esta radio. Saludos al DJ. Me transporté a 1988 con sus zapatillas, los jeans rotos, puro heavy metal. Se transportó para allá el Lucho. Muy bien. Oye, Alfonso dice, queridos, con respecto al tema que queremos tocar en nuestro sin tapujos que tocamos, realmente no hay que ver. No hay que echar esa gente que habla, que no se le entiende nada, que habla puras cosas, que tratan de hablar bien, pero en el fondo...
2: Como que le ponen color,
1: le ponen
2: a, lo que
1: color
2: dicen,
1: a lo que dicen y no dicen nada. Bueno, me convertí en eso en un segundo. Bueno, el tema de hoy es que a dónde llevarías a tu artista favorito, favorita. Y Alfonso, te saludamos, dice, de todas maneras la Fuente Alemana, la Suiza, Mardoqueo, unos buenos sándwiches, Juan y Medio, Donde Augusto, todas las picadas del Cajón del Maipo. Un placer. Buena la comida, ¿cierto?
2: Sí, pues.
1: Que pruebe esos churrascos, rico. Me encanta. Bueno, acá dice, yo la mandaría a recorrer el Cajón del Maipo, pero ahora no, no se puede. Está complejo la situación.
2: No, hoy no, pero en un par de días.
1: Claro, después a comer marisco, de todas maneras. Es que tiene que probar los mariscos, los erizos. Al Paraíso y a Concón, obvio que hay que llevarlo. Acá Julio dice, yo le invito a Franklin. Eso lo dijimos, ¿cierto? Mira, tienes que puro invitar a Marquitos, Julio me dice, gran exponente de la comida japonesa, además que es correterráneo. Sí, pues, nació en Lolol, exactamente. Tiene una historia muy, muy interesante que trabaje con sus hijos. Sí, Marquito es maravilloso. ¿Sabes qué? Vamos a invitarlo. Y que traiga algunas cositas ricas. Bueno, dice Julio que invitaría a Franklin a mostrarles todos esos locales de comida de distintos países que han florecido en estos últimos años. Sí. Oye, si Marquito Baeza es un gran exponente de la cocina japonesa, pero buenísimo. Ay, sí, hay que apoyar a Tongoy. Sí, la cuarta región, pero lo está pasando bien.
2: Sí, va a costar sacarla adelante, pero vamos que vamos, sí. Vamos que vamos, hay que ser optimistas.
1: Hay que ser optimistas porque está complejo. A ver, ¿qué más? Le diría que se escape un día al Valle de Casablanca, Colchagua, una experiencia muy chilena y difícil de encontrar en otros países.
2: Eso no he aplicado esa estrategia últimamente, ¿eh? El Valle Casablanca falta. Falta en la agenda. Habría que hacerlo.
1: Claro, pues. Claro, San Pedro de Atacama también, las torres, pero es que no tiene tanto tiempo. Sí.
2: No, si hay que pensar algo, mira, no seamos cansa. Tan ambiciosos. ¿Qué? Hay que pensar, por eso yo decía una prieta. ¿Qué más? Simple, pero al mismo tiempo maravilloso.
1: Las mariscos.
2: ¿Será vegetariana? No, esa es
1: los mariscos. Hay buenos restaurantes de marisco.
2: Oye,
1: acá.
2: ¿Será vegetariana la Rosalía?
1: No sé. Ay, tiene un confesionario. ¿A quién invitará en su confesionario? No es vegetariana.
2: ¿Ah, no?
1: No.
2: Ay, qué maravilla.
1: Imagina, y te invita a su confesionario.
2: ¿Y qué hay que decir?
1: Algunas confesiones.
2: Pero me refiero...
1: ¿Qué dirías tú?
2: Pero espérate, po.
1: ¿Qué dirías
2: tú? No, pero espérate. Confesarse tiene un objetivo.
1: ¿Qué?
2: El perdón, po. El perdón de Dios. Entonces, quizás alguna penitencia también, ¿eh? Voy a ir con alguna penitencia. Pero yo no me voy a ir a confesar porque sí, po. Entonces, ¿qué me dan a cambio por la confesión, po?
1: No sé, po. Ahí veis tú con Rosalía que
2: no,
1: te da cambio.
2: No, pero
1: po.
2: Viste, si tú como representante mía no llegamos a ninguna parte. Tú me harías confesar gratis. Tenés que defender mis intereses por más letra. No voy a ser nunca mi manager así, ¿eh? Yo en cambio soy tu mejor manager. ¿O no?
1: ¡Qué buena! Me gustó. 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
2: ¿Va una pausa, te parece? Breve, corta.
1: Va una pausa. Y ya regresamos con más Hora del Taco.
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7: 17 horas, 34 minutos.
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2: Seguimos con la hora del taco. Son las 17:34 minutos de este día martes, 21 de julio.
1: ¿Qué pasa cuando uno quiere algo y la otra persona no quiere eso y estamos
2: fregados? En mi caso no pasa nada. En tu caso no sé. Yo creo que en tu caso te picáis un poco.
1: ¿Tú te caes de picar?
2: No, yo no tengo nada que hacer. Yo, ¿está bien? No, yo lo único que digo es que hay que mirar bien. Para llegar a un acuerdo.
1: Hay que mirar bien, me parece muy bien.
2: Está bien, porque está todo en la mente, en esta nube que cada uno tiene y hay que llegar a un punto intermedio.
1: Claro, muy bien.
2: Claro.
1: Muy bien, bueno, seguimos a la hora del taco, son las 5:35.
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2: Ya, pues, a ver, chiquillos, chiquillas, no sé si ustedes lo saben, les contamos.
1: Habemos.
2: Se aprobó la mega reforma, más conocida por el gobierno como Proyecto de Reconstrucción Nacional,
1: uh-huh.
2: Porque involucra dineros para justamente los incendios del verano.
1: Exacto.
2: Todavía estamos en eso, ¿no? Ojo. Bueno, la Cámara de Diputados despachó el llamado corazón del proyecto y yo creo que eso, bueno, es una cosa muy periodística. Se aprobó prácticamente completa la mega reforma, dejando ya para hacer ley, ¿eh? Le faltan algunos detallitos, como por ejemplo, ¿cómo va a ser la compensación para los municipios debido a la plata que van a dejar de recibir en el fondo municipal? Porque de ahora en adelante personas mayores de 65 años no pagan contribución. Sí. Y hasta el minuto, alcaldes de izquierda, de derecha, de lo que usted invente, dicen no está bien resuelto cómo se compensa. Puedo explicar cuál era el mecanismo, pero ¿para qué si se rechazó? Mm. Va a ir a una mixta. Comisión mixta es que diputados y senadores se tienen que poner de acuerdo y ese artículo va a ir al Senado y a la Cámara nuevamente, pero el artículo nomás. Todo lo demás se aprobó. ¿Qué se aprobó? El disminuir los impuestos corporativos o de empresa, como usted quiera llamarlo, de 27 a 23 en 4 años.
1: La agenda social incluye beneficios habitacionales, extensiones de IVA, viviendas nuevas y ajustes para estimular el ahorro.
2: Sí. No IVA a las viviendas nuevas, ¿no?
1: Claro, a las viviendas nuevas, exactamente.
2: Bueno, hay un montón de cosas.
1: Ay, y lo de la sala cuna terminó siendo rechazado.
2: Sí.
1: Artículo 31, votaron no a favor su rechazo 75 diputados y contra 70.
2: Pero no es como que no quieran sala cuna universal.
1: Este
2: como está redactado
1: no
2: gustó.
1: No, qué lástima.
2: El gobierno inteligentemente volvió a negociar un día antes con el Partido de la Gente. Y amplió, ¿te acuerdas tú que el Partido de la Gente había llegado a un acuerdo si es que se hacía un proyecto para devolver el IVA por tema de pañales y medicamentos?
1: Claro.
2: Ya. Le puso urgencia a eso y amplió un poquito más el beneficio para conquistar estos votitos tan clave para poder aprobar el proyecto. De hecho, la Democracia Cristiana también aprobó, ¿eh? Pero la oposición dice que va a ir al Tribunal Constitucional porque hay varias cosas que dicen que no se ajustan a la Carta Fundamental. Es la última, digamos,
1: jugada.
2: Porque dicen que esto es un beneficio para los más ricos, para las grandes empresas, pero no. Ahora, el ministro del Interior dijo una cosa que es bien potente. Dijo, la inversión llegará a Chile. Las reglas van a estar claras. Uno entiende que para eso es el proyecto, pero lo dijo de una manera, bueno, si le achunta, el tipo es presidente, porque es la próxima. Ojalá así sea.
1: Oye,
2: si no, va a ser una decepción. Sí, pues. Sí. Cosas como son.
1: El ministro de Hacienda, Jorge Quirós, descartó sumar a Coquimbo y Atacama a las regiones del fondo de emergencia en el marco del sistema frontal que ha causado estragos en distintas zonas del país. Según indicó, el gobierno, por sus políticas de austeridad, va a disponer de los recursos que haya que disponer para entregar ayuda a las regiones afectadas, pero aclaró que no es bueno mezclar las cosas porque hay fondos determinados, estudiados y que tienen que ejecutarse rápidamente.
2: Claro, no lo agregó al proyecto, pero dice que hay plan. Oye, esto ha generado un revuelo.
1: Un revuelo. Hoy día a las 7 de la tarde.
2: Un revuelo que, en mi opinión, es una exageración, pero igual genera un morbo.
1: Pero hoy día a las 7 de la tarde.
2: ¿Para qué estamos con cuestiones si igual genera morbo? Ya, a las 7 de la tarde, ¿qué va a pasar? Se para este país. Por suerte el programa termina antes, güey.
1: Vuelve Mara Cedini.
2: ¿A dónde?
1: A Sin Filtros.
2: Su casa,
1: pero con esta no está feito, po.
2: No, pero es que hay que hablar.
1: Hay que la tándala.
2: Día, ¿te metiste el tiro?
1: No, porque ahora está
2: Sola Barrieta.
1: Y ella dijo que iba a hacer una entrevista donde iban a tocar todos los temas. De hecho, ella comentó en su Instagram que vuelve, cómo ha sido toda esta etapa, estos 2 meses, qué hizo, qué no hizo.
2: Pero adelantó que... O sea, adelantó, porque esto como que ya se supo, digamos.
1: Porque ya se grabó esa entrevista.
2: Y claro, es que este programa lo graban en la tarde.
1: Sí, a la 1.
2: Y lo tiran en la...
1: Sí,
2: claro.
1: A la 1.
2: Y, aunque entiendo que algunos días en vivo, no, más o menos.
1: Sí, ya. Pero esto ya fue grabado.
2: Claro. Que hubo un ensañamiento.
1: Contra ella.
2: En su contra.
1: Sí, contra ella.
2: Por ahí va la cosa.
1: Dijo que la experiencia en el
2: autocrítica,
1: Ejecutivo...
2: No sabemos.
1: Dice que definió su experiencia en el Ejecutivo como una etapa llena de muchas mentiras y malas interpretaciones.
2: Ya, pero hablemos de eso un poco. Con respeto y altura de mira.
1: ¿Hubo enseñamiento?
2: En tu opinión... Ah, me lo estás preguntando a mí.
1: No, yo encuentro que no hubo enseñamiento. O sea, y hubo, pero también con justa medida. Pues sí, justa razón.
2: O sea, es la crítica, no el ensañamiento.
1: La crítica. O sea, los errores que se cometieron, oye, hagamos un mea culpa también, oye, po.
2: Sí, para sí, momentos po. Felices, ¿cómo era eso?
1: O sea, también uno tiene que hacer una autocrítica, porque sí, se cometieron errores, po. Ahora
2: llegó al gobierno.
1: Sí, igual se le, igual la prensa fue hincha pelota, te voy a decir.
2: Sí.
1: Hincha pelota.
2: No, pero se le trató con guante blanco el primer mes.
1: De ambos lados. Siempre hay que ser, hay que mirar las cosas.
2: No, sí.
1: Con perspectiva.
2: Mira, dijo una cosa.
1: ¿Qué dijo?
2: ¿Cómo era? Por razones felices. No, ¿cómo era? Se me olvidó.
1: ¿Que ella lo dijo ahora?
2: Sí, es que esta frase que iba a quedar en la...
1: Te la vas a tatuar.
2: Por razones felices tenemos noticias muy tristes.
1: ¿Te la quieres? Esa es una frase...
2: Tenemos que cumplir las promesas cumplidas. No, a ver. Mira, se le trató... No, es que con todo respeto, Mara Cedini... Yo pensaba que Mara Cedini, mira... Yo pensaba que iba a tener un déficit en capacidad política.
1: Por la inexperiencia.
2: Claro.
1: Que...
2: Pero la panelista de Sin Filtros tenía fuerza, po, tenía sí, vigor. Sí, o sea, ella era la cantante del José Antonio sí, Cas. Ya, po. Y en el gobierno. Y le pasó algo que yo creo que no esperó y su equipo no la apoyó bien. Equipo que algunos integrantes conozco, ¿eh? Así que lo digo, me hago cargo. Y es que cuando tú estás en el gobierno, todo lo que tú digas, como es una función pública por la cual te estamos pagando, tiene que ser rigor y evitar meterte en la pata a los caballos.
1: Y se metió muchas veces.
2: Y con esta frasecita se metió mucho. Mm. Entonces, eso le provocó...
1: Una zancadilla.
2: No. Como esta necesidad de cuidarte cuando tu fuerte era no tener filtro. Te quitaron tu superpoder.
1: Sí, po. Te anularon.
2: Entonces, nunca logró estabilizarse comunicacionalmente ni en el manejo político y por otra parte, su superpoder no estaba. Entonces, al final, guateó.
1: Bueno, vamos a estar expectantes a esta entrevista de Mara Cedini.
2: No soy experto.
1: En su programa, en su casa, Sin Filtros.
2: Está buena esa, ¿eh? Yo decidí hablar aquí. Sí. Es como que a mí me ofrecieron entrevista en todas partes y dijeron, no, yo hablo en la hora del taco.
1: De alguna manera lo hiciste. La ley, día cero. 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
1: Oye, bueno, una... Como mi Instagram todavía está en modo mundial, pero como que se transformó en modo mundial y se fue para otra cuestión que se masificó, que es el cambio de Vinicius Jr. Have you seen it?
2: Sí, pero tampoco es tanto. ¿Encontraste? Lo que se hizo él fue hacer una especie de armonización facial donde la mandíbula, la parte de la mandíbula,
1: ¿Se la qué? Yo no entiendo bien qué se hizo.
2: Yo tampoco. Lo que estaba leyendo es que...
1: Ahora, creo que el resultado es bueno.
2: Sí, dice que... porque suspendió... pero se lo hizo rápido porque esto fue ahora, ¿no? Ahora. Armonización de mentón, tratamiento que está destinado para definir el contorno de la mandíbula y mejorar la proporción del rostro.
1: Yo creo
2: quizás que... tenía facciones más toscas y se lo afinó un poquito.
1: Sí. A mí me da la impresión de que tenía la mandíbula un poquito... Hay gente que la tiene un poquito más hacia adelante. Uh-huh. Que sale un poquito más.
2: Ya.
1: Yeah. Y ahora él la tiene un poquito más... Claro, ahí entiendo lo de la armonía. Está como en orden con todo el rostro.
2: Claro, no sobresale.
1: No sobresale.
2: Claro, yo creo que... Bueno, no es la primera ni la última persona que eso lo hace.
1: No, pero me parece...
2: ¿Tenía yo, antes y el después?
1: Aquí está, pues,
2: no es tanto. ¿Qué querés que te diga? Por último se hubiese hecho la nariz, algo más, pero tampoco es tanto. Yo no lo encuentro tan exagerado. Armonización facial, lo encuentro bastante bueno. Armonía en su rostro, me parece bueno.
1: ¿Eso es?
2: Sí, armonía en su rostro.
1: Qué increíble lo que puede hacer la cirugía plástica.
2: La cirugía y las intervenciones también. O sea, más que la cirugía, porque hay veces que poniéndote un poquito de ácido hialurónico en la punta de la nariz, se te para la nariz y no la tienes más para abajo.
1: Claro, pero eso no...
2: Eso no es una cirugía.

0: familia.
1: Pero eso hay que hacerlo de nuevo, y hay que hacerlo de nuevo, y hay que hacerlo de nuevo.
0: Está destinada a hacerlo de nuevo, pero para aquellos que no quieren operarse en la nariz y la puntita la tenéis para abajo, listo. ¿Por qué no?
1: ¿Tú viste el tráiler de Avengers?
0: No.
1: Esto es una pregunta mía. Que noté, ya que estamos en esta, que Chris Evans se le ve como la nariz un poco más hacia abajo. ¿Ah? Está bien oscuro, me dice el co. Es que te juro que noté eso. Entonces, ¿será que no se puso el ácido hialurónico de siempre? Carola, ¿tú quieres la experta?
0: ¿De qué?
1: Mira, ven para acá. Mira. Ahí está. Pucha, es que está tan oscuro. Sí, está muy oscuro. Como
0: ¿y qué tiene? Pero se hizo al contrario, pues se tiró la nariz para abajo.
1: ¿Para abajo? ¿Para abajo? Entonces, ¿será que
0: Cuando grabó
1: se le acabó el efecto del hialurónico? Es que yo no lo había visto así. Mira,
0: no se habrá puesto una prótesis.
1: Mira, ahí está.
0: ¿No se habrá puesto una prótesis para tener una nariz distinta?
1: Es que qué raro que tenga la nariz distinta si es el mismo personaje.
0: Bueno, no sé.
1: No sé, yo quizás estoy inventando.
0: En Hollywood, imagínate la cantidad de cosas que se hacen.
1: No, pues este tipo no creo que se haya hecho mucho. Si el tipo nació bien, pues bueno.
0: Eso es la gravedad, te dice la Lili.
1: ¿Ah?
0: La gravedad.
1: Puede ser.
0: Es la gravedad.
1: Lo de Vinicius lo me parece interesante, ¿eh? ¿Debiera yo también aplicar un...
0: ¿una armonización? ¿Y qué te haría ahí?
1: No sé, pues dime tú.
0: No, tú estás súper bien, ¿cómo estás? Dormiría un poquito más. Lo único que te mandaría es el sueño. Dormir.
1: Sí. Aunque mi ojera está en piola.
0: No, está en piola, pero hoy día tienes cara de sueño.
1: Pero por la siesta.
0: Estoy cansado.
1: No estoy cansado. Oye, estoy con una energía.
0: ¿Sabes que te pondría pelo?
1: ¿Cómo?
0: Te pondría pelo.
1: ¿Más pelo?
0: Sí.
1: ¿Yo estoy pelado?
0: No, tenés buena entrada.
1: Tengo entrada, po.
0: Tenés buena entrada. ¿Seguro que no vaya a ser pelado?
1: No sé. Yo tengo mis dudas.
0: Yo tengo dudas.
1: Sí. Pero no hay, en mi familia no hay pelado. ¿Seré el primero?
0: Sí.
1: Pero si me empiezo a quedar pelado me voy a poner pelo, obviamente.
0: Obvio.
1: A esta altura ya repase.
0: Sí, ¿quién no se pone pelo?
1: Ahora, lo que sí yo he visto...
0: ¿Qué?
1: Una cuestión que a mí me da como cosa, ¿ves?
0: ¿Qué?
1: Que hay gente que no sé si ya se puso o se va a poner o qué.
0: ¿Qué?
1: Pero como esta gente famosa que sale mostrando los tratamientos que se hacen.
0: Ajá.
1: ¿Sí?
0: ¿Chileno?
1: ¿Estás bien?
0: Sí.
1: ¿Segura?
0: ¿Por qué?
1: ¿Estás bien?
0: Sí.
1: ¿Estás entretenida?
0: Sí.
1: Ya.
0: No, no es que bostecé porque tengo sueño también. Pero no porque me estés contando algo fome.
1: Entonces le ponen como una... Mira, péscame, es como una jeringa en la cabeza.
0: Ah,
1: le
0: para...
1: inyectan algo.
0: Es un suero para...
1: Pero es... ¡Ta! ¡Ta!
0: Sí, para activar las células.
1: Y los tipos aparecen así grabándose.
0: ¿Ya?
1: Serios.
0: ¿Ya?
1: Mientras el doctor o quien sea le está poniendo la cosa en la cabeza. Y ellos muy serios... Y a mí me da mucha risa porque obviamente duele, ¿o no? Si es una aguja.
0: Y la gente así como si
1: como
0: nada.
1: Seria, como... Estamos aquí con el doctor, está aplicando un procedimiento que me está dejando increíble. Y sácate la aguja. Si no es grato lo de la aguja, van a decir que hace cariño. Oye, les voy a contar algo. Mira.
0: ¿Por qué estoy con tanta energía?
1: Me encanta cómo esto avanza de tema en tema.
0: ¿Por qué estoy con tanta energía?
1: Te lo voy a contar en breve, pero escuché una conversación en maquillaje, no voy a dar nombre, pero me pareció interesante.
0: ¿De tu canal?
1: De mi canal. Una chiquilla que se estaba maquillando y le cuenta a quién la estaba maquillando que estaban ocupando un producto X.
0: ¿Para?
1: Me estás preguntando demasiado, pero
0: no,
1: era para la cara.
0: Ya. Skincare.
1: Something about it. Y... ella estaba contando que eran dos amigas que fueron a no sé qué país y trajeron esta cuestión. ¿Ya?
0: ¿A qué país?
1: No pillé esa parte. Pero la maquilladora sabía perfectamente el producto que estaban hablando.
0: Posiblemente.
1: Y la amiga le había funcionado perfecto, le había dejado la piel estupenda.
0: ¿Qué le hizo a la piel?
1: No sé.
0: Pero...
1: Pucha, perdón. Pero a la protagonista de la historia, la que estaba contando la historia...
0: Tenía la piel horrible.
1: Dijo que le había generado una alergia, una cosa roja y que tuvo que parar. Entonces la maquilladora le decía, pero amiga, ¿por qué? No puedo entender. Entonces, y esta fue la parte que a mí me llamó la atención y yo intervine.
2: Porque yo estaba calladito sacándome el maquillaje, pero tuve que intervenir. Dice, no, lo que pasa es que yo ya me estaba haciendo un procedimiento y quizás me dejó la piel un poquito delicada, pero en realidad es otra cosa. ¿Qué? Esto es de un sistema a una característica de aguja.
0: Como que te exfolia.
2: Pero ocupó el concepto aguja. Una...
0: Sí, una
2: crema
0: exfoliante.
2: Que dice que era como de microaguja.
0: Sí, pero en el fondo exfoliante. Te renueva la piel.
2: Yo le dije, pero ahí interviene yo. Le dije, no, pero es que no te puedo creer. ¿Qué es esto de las microagujas? Es que me puedo morir que se pongan esa cuestión en la cara. Ah, es lo mismo que exfoliante.
0: Yo creo.
2: Ah, que soy ignorante. Microagujas.
0: Yo creo que eso es. Claro, en el fondo te renueva la piel. Eso es lo que haces.
2: Esa crema. Qué peligroso. Microaguja. Que te imaginas poniéndote microaguja en la cara.
0: Ah, no,
2: yo también me exfolié una vez. No fue muy grato.
0: No, hay cosas que te hacen cambiar la piel.
2: Está bien, pero
0: mira mi piel que está suavecita.
2: Yo me imaginé. Sí. Mira la mía.
0: Una lija.
2: Ah. Sí, yo estoy con jabón especial.
0: Sí, pero tenés que ir a buscar lo que te mandaste a hacer.
2: Sí.
0: Oye, ¿qué te parece si escuchamos a The Outcast? Hey ya, seguimos en la hora del taco. One, two, three.

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0: Esta es la hora en Universo.
8: 18 horas, 2 minutos.
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9: Muy bien, seguimos haciendo la hora del taco. Son las 18:03 de este día martes 21 de julio, Carola Barletta.
10: Oye, a propósito de las intervenciones físicas y de ponerse pelo, acá dice, hace una semana estuve en Turquía y en el avión de vuelta venían al menos 4 hombres con intervención del cuero cabelludo. Me tinca doloroso, Francesco. Pero ¿sabes qué?
9: Yo tengo 2 amigos que han aplicado.
10: ¿Y?
9: O sea, les cambió la vida. Pero no eran... Mira, yo creo, yo tengo amigos que quedaron pelados a los 20.
10: Ay, qué lata.
9: Pero pelados.
10: Pucha.
9: Esos compadres se asumieron... Dijeron de ahora en adelante soy Toretto de Fast Furious y ya está.
10: Ya.
9: Los que te ponen pelo en general, cabros más jóvenes de 35, 40 años, son los que cachan que ya se empieza a notar
10: claro,
9: en la cabeza.
10: Aquí
9: que,
10: el
9: claro, aquí
10: el
9: o la famosa entrada que tú dices que yo tengo, sí, pero a mí no se me nota como peladito más allá de la entrada.
10: No, po.
9: Entonces, esa gente es la que se pone pelo. Y sabéis que sí, les cambia la vida.
10: Lucho dice, yo estoy como el chiste del coco. Se me caen pelos donde nunca me han caído y lo peor que me salen donde nunca me han salido.
9: Dejémoslo hasta ahí.
10: Es que me da risa. Es que hay gente que les crece los pelos. A ustedes, los hombres, les crece los pelos de las cejas, la oreja. Es horrible.
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9: ¡Ay! Ya, po. Es que me quedé como con una sensación de que la vida avanza. Pero bueno, vamos con todo. Oye, tenemos una muy interesante conversación para conversar también con ustedes, por supuesto, siempre al más 569-5167-8531. Ustedes lo saben, a mí estuve 6 horas en la mañana con todo este tema de la emergencia en el norte, la cantidad de lluvia, los caudales, las alertas SAE. Pero queremos reflexionar más allá del tema propiamente tal, sino de cómo estamos mirando nuestras ciudades hacia el futuro. Los cambios tecnológicos en todo orden de cosas, inteligencia artificial, nanotecnología, drones, qué sé yo, todo avanza. Pero las ciudades no sé qué tanto. ¿Qué tanto, bien o mal, las estamos interviniendo, las estamos pensando? No pasa nada. En fin, de eso y más, queremos conversar con Francisca Astauroaga. Ella es directora del Centro de Innovación en Ciudades de la Universidad del Desarrollo y directora del Grupo de Infraestructura y Ciudad del Consejo de Políticas de Infraestructura. O sea, ¿qué mejor que hablar con Francisca de este tema hoy? Francisca, bienvenida.
3: Hola, ¿qué tal? Gracias por la invitación.
9: Tremendo, ¿ah? ¿Eh? Oye, ¿tú estás en la vanguardia de esta cuestión? Me encanta.
10: Sí, yo me pongo a reflexionar y digo, si empezáramos de cero, por ejemplo, Santiago, a construir Santiago, sería muy diferente.
9: No lo haríamos acá.
10: No lo haríamos...
3: No sé si no lo haríamos acá. Yo creo que Santiago tiene hartos atributos, pero siempre nos inundamos. A ver, las ciudades nunca se parten de cero. O sea, las ciudades son la historia de las sociedades. O sea, siempre es una construcción en el tiempo y, de hecho, nuestras ciudades son más bien recientes dentro de lo que uno puede ver en el mundo, digamos. Pero, y Santiago inicialmente se planificó bastante bien. El centro de Santiago, en términos de...
10: Los cuadrantes,
3: ¿no? Sí, sí. En los cuadrantes y cómo la geometría, cómo se generaron las infraestructuras que no se ven.
9: De hecho, no se inunda.
3: De hecho, no se inunda. El centro de Santiago, el trazado está hecho de manera de que van todas las calles, las del sur hacia el San Juan de la Aguada y las del norte haciendo como una especie de zigzag hacia el río Mapocho. Y está bien pensado y no se inunda porque, bueno, se hizo más o menos dentro de un tiempo y con una manera de hacer que era muy, muy regulada. Entonces funciona. El problema no está ahí, está en el resto de Santiago. Zonas que se han hecho más rápido, menos reguladas, menos organizadas desde como una cabeza central. Y ahí es donde los parches, digamos, no todos conversan. Pero eso de verdad es lo que nos pasa en todas las ciudades, no solo chilenas, latinoamericanas, incluso en otras partes.
9: Claro. Esto va más allá, porque yo entiendo que hay una fuerza muy poderosa, y por favor no le estoy echando la culpa a nadie, sino a simplemente dar cuenta de esto, de que también el crecimiento de las ciudades tiene que ver mucho con el movimiento de las personas. Si, a nosotros los periodistas nos pasa mucho, que estamos entrevistando a una autoridad a propósito de temas de emergencia y dicen, no, es que las personas siguen tratando de vivir en las famosas quebradas cuando saben... Bueno, es que no tienen otra muchas veces, o es más barato. Hay una serie de razones que son súper difíciles de... También cuando no evacúan, claro. Qué fácil sería decir, oiga, no se ponga con la casa en la quebrada, pero es que no depende de eso, no es voluntad muchas veces. O sea, ahí tenemos también otra cuestión poderosa que nos juega en contra, digamos.
3: Y está lo que se sabe que siempre ha pasado, que hay como una especie de o de regulación o gente que infringe la norma y se instala o por alguna razón consigue que le den el permiso, porque nunca ha pasado nada. Y después están estos eventos que son súper fuera de la norma, donde lo que se supone que era seguro ya no es seguro. O sea, para lo que está calculado el problema, digamos... no da abasto. Entonces son zonas que se suman a la zona de riesgo, porque nos estamos de verdad en este episodio efectivamente y en otros enfrentando a, no sé, hay medidas de cuando pasan cosas malas, digamos, y en términos de inundación uno tiene que ver con los famosos periodos de retorno, que no sé si lo han escuchado hablar, está como en boga, pero es como la crecida de cada 2, cada 5, cada 10, cada 50 o cada 100 años, y casi nada se diseña para la de 100 años. Y ahora estamos en una que está en el rango 50-100. Y en algunos sectores específicos, sobre 100 incluso. Entonces, claro, ahí de la zona de riesgo crece. ¿Y lo que está en la zona segura?
9: Claro, a mí me pasó conocer una familia. Yo, en esta pasada, no me tocó ir al norte, pero sí me tocó hace como 2-3 años ir al sur. Esto era en la región del Maule y también la del Biobío, cuando llovió fuerte, río atmosférico, la misma cuestión. Y había una familia que tenía la casa... O sea, el terreno se había ido todo hacia un estero y la casa había quedado mitad en el terreno, mitad al aire. Y rescataron la casa, la sacaron. Pero esa familia había perdido la mitad del terreno que había comprado recientemente. Entonces yo le preguntaba, con el mayor de los respetos, qué sé yo, pero usted nunca nadie le dijo. No, a mí nadie me dijo, me aseguraron que esto, el estero, claro, era un hilito de agua. pero se vino abajo el río.
10: Ay,
9: con fuerte, y ese estero terminó siendo una cuestión. Entonces tenemos eso, ¿cómo lo regularizamos? ¿Qué país del mundo sabe hacer esta cuestión?
3: La otra cara, porque tenemos todo lo que está dentro de la ciudad. Y la ciudad está mucho más regulada y tiene planes reguladores y tiene planes incluso metropolitanos, etc.
10: Áreas verdes que contribuyen,
3: claro, me imagino. Pero las zonas rurales tienen mucho menos regulación. Ahí hay unos planes que son, a veces están, son muy antiguos, a veces no hay planificación y como que los guasos viejos siempre saben. Siempre saben por dónde había pasado el río alguna vez. O sea, las cuencas de los ríos en Chile, a ver, vamos a poner un así antecedente. Chile tiene una pendiente gigante. Entre la cordillera y el mar, la pendiente que hay, la diferencia de altura, es mucho más alta que en cualquier otro país del mundo. Porque estamos en el fondo como cayéndonos al mar todo el rato desde la cordillera de los Andes, ¿ya? Muy y los ríos que van de alguna manera como por goteo, de repente cuando agarran olla tributaria grande o cuando llueve mucho, tienen una velocidad enorme y crecen y se toman terrenos enteros. No sé si han visto los ríos, no sé, por el mismo Maipo, que tiene zonas donde tú decís, va un río así y tiene una cuenca gigante de piedra, el Maule, hay varios. Y eso cuando han pasado muchos años que el río va por una parte que es chiquitita, a veces como que los campos empiezan a crecer, la gente empieza a ocupar,
10: se olvida,
3: como que la gente se olvida que hace 50 años eso estaba, por ahí pasó el agua
10: y puede volver a pasar,
3: y vuelve a pasar porque el río se toma lo que se tiene que tomar, el agua se manda sola de alguna manera, no tiene, excepto que se hagan obras de gran escala, el agua hace lo que siempre hizo, y ahí es donde hay un problema como de regulación, de permisos, de registro histórico, también de ventas truchas. Yo creo que también pasa que de repente hay gente que le venden sin decirle, mira, igual esto está dentro del cauce, pero ya tiene árboles, ya no se nota.
9: Claro.
10: Y hay buenos ejemplos en el mundo de ciudades urbanas que han logrado disminuir las inundaciones, por ejemplo.
3: Pucha, está lleno. O sea, hay países que están enteros bajo el nivel del mar. Holanda completo. A mí me tocó, por ejemplo, conocer en Suecia, en Estocolmo, toda la infraestructura con la cual regulan el nivel del agua de un lago que llega, que son kilómetros, son muchas ciudades, y que si no lo tienen esta esclusa para regular el agua, se inundan ciudades completas. Entonces, lo han hecho. Los mismos holandeses, por ejemplo, los molinos de viento, o sea, estos molinos de los holandeses, que es el típico souvenir, es un mecanismo para bombear agua para afuera, para tener terrenos secos para la agricultura. ¿Ya? Hay países que tienen esto muy, muy manejado, muy planos, países que en el fondo donde el agua se queda y se queda por a veces años. Entonces han tenido que armar mecanismos. Nosotros tenemos una pendiente que hace que el agua se vaya rápido, que al embarrar nos llenamos de agua, pero no dura un mes el agua acumulada. Por la misma pendiente que estábamos hablando recién, el agua escurre y se va. Pero por la misma pendiente llega con mucha fuerza y se acumula momentáneamente en gran cantidad. Entonces ese es nuestro problema, que es como lo opuesto que lo holandés.
10: Y en Santiago específicamente, ¿qué pueden hacer, por ejemplo, las áreas verdes? ¿Cómo contribuyen a esto? ¿Cómo compensa, como decía Francesco? O de repente hay pavimentos que son estos que le ponen verde, ¿cierto? Como para estacionarse.
3: Ciudades esponja. Sí, hay varias líneas de trabajo desde el urbanismo para poder manejar mejor estos temas. Ahora, no todos son infalibles, ¿ya? Los pavimentos permeables, por ejemplo, son súper útiles cuando llueve hasta cierta cantidad, que es la capacidad de la tierra de absorber el agua.
10: Claro.
3: Pero llega un punto en que se satura la tierra y el pavimento y ya no absorbe, sino que corre. Lo mismo, por ejemplo, los parques de una escala menor son capaces también de absorber una cantidad de agua hasta que ese nivel se satura. Pero han habido grandes obras de infraestructura que han sido bien eficientes. Yo no sé si se han fijado que en el norte casi todos los ríos que están urbanizados, que tienen caminos alrededor, han tenido problemas de rotura de caminos, que se rompe como el canal que pasa por debajo, etcétera. Pero el río Copiapó, que tiene un parque inundable similar en términos como de concepto a lo que se hizo en el parque Víctor Jara acá en el Sajón de la Aguada, son infraestructuras que están pensadas para inundarse. O sea, se pone el río, alrededor se hace un parque, ese parque es el espacio que usa el río si está lleno, pero se puede usar como un lugar de recreación, de pulmón verde, etc.
9: No, como lo que pasó en Valencia, porque tienen este río que estaba completamente seco, vino la Diana esta que los inundó completamente y eso se transformó nuevamente en un río, que es un parque precioso, que salvó la ciudad. O sea,
3: claro. Entonces, como prever ese espacio que se va a llenar de agua y usarlo momentáneamente con otras cosas. Claro. Pero que cuando viene el agua, sino que tenga el espacio para poder...
9: Mejor reconstruir eso que casas, que personas que perdimos a raíz de las tragedias.
3: No, y se genera un bien público que todo el mundo disfruta durante el tiempo que no está inundado.
9: Ahora, yo igual, cuando introducía la entrevista, Francisca, me pregunto si... No, no me cabe duda, yo tengo clarísimo que en Chile el nivel de infraestructura y nuestros ingenieros, en fin, son de primer nivel mundial. O sea, que a veces uno no lo piensa porque ve que se cayó el puente y dice, oh, este puente, mira los chilenos. No, sinceramente, y la geografía chilena hace muy complejo esto y le ganamos la pelea. Nos vienen a estudiar de todas partes del mundo, yo eso lo tengo claro. Pero me pregunto si estamos al día con las discusiones que tenemos que tener para mejorar nuestras ciudades. No sé, en Francia leí hace poco, ahora a raíz del tema de las olas de calor, la Marine Le Pen, para ser presidenta, está ofreciendo casi que regalarte un aire acondicionado, y Melenchón por la izquierda quiere plantar una cantidad de árboles absurda porque son el aire acondicionado natural. Ya, interesante, ya que llegaron tarde, pues. No sé. Estamos al día, yo en la carrera presidencial, sin ir en contra del presidente Kast, pero ninguno, no escucha a nadie hablar de estos temas.
10: No nos contestes todavía, no nos contestes todavía, Francisca. Vamos a escuchar a Simple Red, Something Got Me Started, en la 93.7.

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2: Bien, seguimos haciendo La Hora del Taco. Son las 6:20, amigos y amigas. Estamos teniendo tremenda conversación con Francisca Astauroaga. Ella es directora del Centro de Innovación en Ciudades de la Universidad del Desarrollo y directora del Grupo de Infraestructura y Ciudad del Consejo de Políticas de Infraestructura. Bueno, estamos hablando, obviamente, a propósito del, nos convoca la alerta, la emergencia, nuestras ciudades, lo que está pasando con la lluvia, pero también yo te había hecho una pregunta como pensando, no tanto en el futuro así a 50 años, pero sí si estamos al día o no, aprovechando nuevas tecnologías, nuevos conocimientos, de construir mejores ciudades, porque yo siento que llegamos tarde en general, no es parte de las campañas presidenciales, en fin, ¿cómo lo ven ustedes?
3: O sea, es que los presidentes, igual, lamentablemente, como que tienen menos incidencia que, por ejemplo, los alcaldes o los gobernadores regionales en temas de lo que estábamos hablando recién, generar respuestas a la isla de calor, generar ciudades más permeables o con infraestructura verde, o no sé, como hacer que en el fondo estos problemas contemporáneos de
4: tanto cambio climático,
3: claro, tanto cambio climático en el verano, como porque al otro lado, o sea, tenemos en paralelo ahora Europa que se están asando, que es lo que nos va a tocar probablemente con este fenómeno del niño a nosotros, sí, por un ratito más, sequía, calor. Y para el otro lado son los eventos extremos de lluvia, de lluvias concentradas o de heladas, etcétera. Y la conversación a nivel académico igual está hace rato bien avanzada y hay un montón de propuestas, y el tema de arborización, de bajarle la temperatura a las ciudades, de cómo meter agua verde, mejores espacios para las personas, está bien avanzada. ¿Quién la está llevando como a la práctica? Hay municipios que han sido súper progresivos. Por ejemplo, Renca. Renca ha tenido... Providencia. Providencia, antes de las modas, tuvo un plan de arborización público, que es evidente. Todos los que circulamos por Providencia disfrutamos que es una comuna súper verde, que tiene buenos ejes de transporte, bicicletas, con bandejones. Ahí eso no es casual. Hay un señor que se llama Germán Banner, que fue Premio Nacional de Urbanismo, que hizo la pega hace 30 años, o 40 incluso, y eso se ha ido construyendo en el tiempo. Lo que pasa es que nada es de un día para otro en la ciudad. Todo toma mucho rato. O sea, ya, que crezca un árbol.
2: Renca sí es más reciente, entonces.
3: Renca ha hecho también varias innovaciones en términos de espacio público, de convocar a la ciudadanía, de generar como personas que están a cargo y cuidan espacios públicos. Yo creo que hoy en día Renca... No voy a decir lo que...
4: La lleva.
3: Les carga.
2: Y la administración que lleva, si no me equivoco, 3 periodos...
3: Sí, han logrado muchas cosas.
2: El Renca
3: cosas.
2: La lleva y lo ha hecho muy bien.
3: Sí, y no son los únicos. Yo diría que en la región metropolitana hay varias comunas que están trabajando bastante...
2: Porque son las dos caras de la moneda de la misma región, ¿no? Bueno, sacando las muchas comunas rurales que tenemos también ahí en esta región. El Gran Santiago, hablemos. Claro... El turismo del mundo viene al sector oriente, y que es fantástico si lo comparamos con otras ciudades. Sí, uno que vive por acá dirá, no me gusta esto, pero en general no hay mucho que envidiar, pero tenés comunas con 2% de área verde, nada. ¿Cómo se cambia eso? No depende mucho de los alcaldes
3: ahí. Es que sí, no. Ahí los alcaldes son los dueños de la vereda. Y como por lo menos el arbolado público está en su espacio de acción. El tema es regar, el tema es cuidar, el tema es que la gente no se robe el arbolito, que la cosa perdure. Y ahí, bueno, están trabajando los municipios. Yo sé también que el gobierno regional tiene hace bastante tiempo un programa de, no me acuerdo el número, pero ponte tú que son 100.000, 10.000, 1.000.000 de árboles en la región metropolitana, que están ayudando, haciendo estos bosques en Millahuaqui. Hay líneas de trabajo.
2: Orrego también, incluso como intendente, se preocupó de los cerros, de que tuviéramos parque, o sea, que el Parque San Cristóbal fuera el único, digamos.
3: Sí. Polémico, sí.
2: Pero alta sí, pega.
3: Han hecho, yo creo que
2: no
3: el gobierno regional
2: si
3: ha hecho
2: hecha,
3: una
2: pero...
3: super... No, eso, lo, yo me saco el sombrero. Yo creo que ahí se ha hecho una pega. Como que son los primeros, como generación de gobernadores electos en varias partes de Chile, los gobiernos regionales están, digamos, impulsando una cartera de proyectos que está bien asociada a todo esto que se ha ido pensando durante mucho tiempo desde la academia. O desde, no la academia, pero desde las propuestas de arquitectos o de paisajistas que se han metido en el tema. Ahora bien, a nivel nacional, todavía yo creo que está más débil como política pública, como que hay otras prioridades y la ciudad siempre se queda como a la cola de los temas candentes.
4: ¿Qué medidas urgentes se deberían implementar en Chile para que sea un tema ya de país?
3: En términos urbanos, hay varias. O sea,
4: más urgentes, por ejemplo.
3: a mi modo de ver, el tema de poder generar lugares para que las personas vivan que puedan sostener una vida más o menos amable, o sea, con buenos colegios, con buena salud, con acceso a comercio, sí. Que la gente en el fondo no esté en zonas aisladas, monofuncionales, que sean poblaciones enormes donde tenga todo lo que requieren para está ir al muy, muy, muy estudiar, lejos. Claro. En el fondo hay gente que por localización está como de alguna manera desplazada de las oportunidades. Para mí eso es una de las prioridades. Es súper difícil, sí. Porque hay que articular un montón de gente, o sea, que trabaje. Esto ya no es un tema del Ministerio de Vivienda o del alcalde, es Ministerio de Educación, Ministerio de Salud, sí. Ministerio del Deporte,
1: privados.
3: Entonces, esa coordinación, esa dirección de orquesta es muy compleja.
2: Bueno, siempre se ha hablado de los alcaldes mayores. ¿Te gustan esas figuras, no?
3: Han funcionado muy bien en algunas ciudades. Yo creo que dejemos en Chile a los gobernadores poder ejercer alguna vez todas las cosas que se supone que tienen que hacer.
2: Claro,
3: que
2: los gobernadores ponen la plata, pero no...
3: Pero tienen según la ley, debieran poder también administrar el transporte y debieran poder también planificar las ciudades. No se ha traspasado todo eso todavía. Es complejo pasar de todo en el ministerio a lo que corresponde en un gobierno regional. Se supone que estamos avanzando en ese camino, pero un camino lleno de tropezones. Yo aspiro a que en el futuro esto avance, digamos, y que de estos alcaldes mayores puedan dictar las pautas para que también en conjunto con los alcaldes, en conjunto con todos los municipios, puedan ir implementando como grandes reformas y cada cual a su escala aportando lo que tiene que aportar.
2: Y por último, que se nos acaba el tiempo, ¿hay alguna tecnología que tú estás viendo en alguna ciudad que te guste, algo llamativo? Te invento, yo hablaba recién con un ingeniero de la USACH, de apellido italiano, Brescia, que le gustaba que dijeran Brescia nomás, me decía que los sensores en las carreteras son centrales, sensores con inteligencia artificial, porque de esa manera medimos a distancia la calidad del asfalto y sabemos si le va a pasar algo o no con la lluvia. Un ejemplo, no sé, quizás no tan tecnológico, puede ser paisajista también. ¿Qué cosa tú has visto y, puta, que sería bueno traer esto a Chile?
3: Mira, voy a ser un poco más fome, ¿ya? Pero yo creo que en el fondo tener los datos bien integrados de dónde está la gente, dónde están los jóvenes, los niños, dónde están la gente, los adultos mayores, dónde está, ¿cómo yo puedo leer mi ciudad para poder actuar de acuerdo a esa data? ¿Dónde está la gente que concentra cierto tipo de enfermedades respiratorias porque hay que mejorar esas casas? ¿Dónde están dónde estamos invirtiendo un montón de plata y dónde no estamos invirtiendo? Tenemos falta de hay países, y eso como te lo digo porque lo he visto, donde uno público entra todos los datos de la ciudad y uno puede con esos datos inventar cosas o aportar o responder problemas. Nosotros todavía estamos, ya hay esfuerzos, está hecho a un nivel base, pero tenemos en información que integrar, y con transporte, con estas medidas de climática, yo creo que nos ayudaría mucho leer mejor con esos datos para poder apuntar bien dónde estamos metiendo la plata, los esfuerzos, los proyectos, las mejoras.
2: Estupendo.
3: No es tan sexy, pero yo creo que de verdad es súper útil.
2: Y nos ahorraría plata.
4: La verdad que sí, ya que estamos plan de ahorro.
2: Eso.
4: Muchas gracias por esta interesante conversación.
3: No, gracias a ustedes por la invitación.
4: Francisca Astaburraga, muchas gracias. Directora del Centro de Innovación de Ciudades de la UDD.
2: Muchas gracias. Fuerte abrazo. Ya, pues, nosotros...
4: Nos vamos a escuchar...
2: Ramos en música.
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2: ¿Cómo están? Saludamos a quienes se integran a nuestra sintonía en nuestro último cuarto. Pero, chiquillos, chiquillas, se viene una conversación extraordinaria. 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
2: Yo creo que todo está coordinado. Vuelve Mara Cedini. Vuelve Rodrigo Hurtado a la hora del taco. Uy, tiempo que no te veíamos, viejo.
5: Oye, tuvo
2: que volver Mara Cedini a la agenda pública para que volviera ahí.
5: ¿Sabéis que desde el que partió el Mundial, sacando cuentas, por ahí José no había podido venir?
3: ¿Está ahí negado?
5: Estaba negado.
3: ¿Está ahí negado?
5: No, estaba bloqueado. Con la fiebre mundialera, la verdad.
3: Está ahí bloqueado.
5: No, pero no, no es verdad. No es que me quedé viendo los partidos y no vine por eso, no.
3: ¿Home office?
5: No, tampoco, no. La vida. Pega. La vida.
3: Me da risa porque hay un auditor que dice que hablamos desde la platea. Entonces me da risa.
5: ¿Cómo desde la platea?
3: No, un gallo que dice que desde el privilegio. Como que no sé, no entiendo. Pero te saludo desde la platea, desde las alturas, a ti.
2: Humildemente acepta la crítica si le parece que algún comentario es muy desde la platea, pero lo hacemos con cariño. Todo lo que decimos aquí es con cariño, sin creernos ningún cuento.
3: No.
2: Y Rodrigo Hurtado sabe eso.
5: A mí me faltan privilegios, de hecho. Me vendrían bien, más privilegios. Estoy corto de privilegios.
3: Sí, ¿cierto?
5: Sí.
2: Bueno. Sí. Don Rodrigo, ¿con qué nos va a deleitar, eh?
3: ¿Qué pasó con Madonna?
5: Madonna.
3: ¿Qué pasa con Madonna?
5: Ya, la vieron en el entretiempo con Ronaldinho y Ronaldo.
3: Yo la estoy viendo desde que estuvo acá en Río.
5: Acá, claro, es que Madonna... Sí. Madonna está dando noticias sobre todo por su disco nuevo, ¿eh? Confessions 2. Confessions 2, que es como una... Nace de una historia trágica, ¿viste? Que Madonna estaba planificando su película, como la gran biopic de Madonna, y todo al final se cayó, se canceló, no resultó la película.
3: Sí, pues, ¿verdad?
5: Fue noticia hace un tiempo atrás y Madonna estaba muy frustrada, estaba pasando un periodo de harto... Como de harto desorden en su vida, ¿no? Se le murieron parientes bastante cercanos, puros golpes dolorosos, y en general las cosas como que después de un periodo en que no le resultaban tanto, en esta película que estaban planificando y que salió mal, se reencontró con Stuart Price, que era el productor que había hecho un disco muy famoso de Madonna, como el último gran disco de Madonna, Confessions on the Dance Floor, que tenía una gracia, que era un disco que no tenía corte entre las canciones. Fue como cuando Madonna se puso más disco, más bailable, así como de frentón, ¿no? Madonna siempre fue bailable y siempre fue disco, pero hizo como un disco más inspirado en la electrónica. El 2005 fue esto. Y se reencontró con este gallo, que fue el productor de ese disco, y después no se hablaron nunca más. Estuvieron 15 años sin hablarse. Y ahí fue como ya, oye, ¿y si...? Cuento corto, Confessions 2, ¿ya? Que tiene la misma particularidad del disco anterior. No tiene corte entre las canciones. Es un disco como inspirado en un DJ set, ¿no? Como que tú lo pones y la música nunca se va a pausa. nunca paran las canciones. Lo que también a veces es una complicación, ¿viste? Cuando uno hace compilado o mete canciones en el playlist y de repente ¡pam! Parten así como pasa con los discos que no se cortan, ¿no? Pero como una obra funciona súper bien y le ha ido increíble. De hecho, ha tenido muy buenos comentarios. Y además ella lo enlazó con el mundial porque una de las canciones de este disco viene con una versión distinta, pero la misma canción, en el soundtrack de el disco de la FIFA, de la Copa Mundial 2026. Entonces por eso es que Madonna también llega en esta promoción del disco de la FIFA y del disco de su disco también a hacer este acto como revitalizada de alguna manera en este entretiempo del mundial. Y da bastante que hablar y ha batido todos los récords. De hecho, Madonna se transformó en la primera mujer en tener disco número uno en 5 décadas distintas. Lo que da cuenta de su edad también.
3: 67 años.
5: Y tiene este como... Han visto a Madonna, ¿no? Bueno. Está más estirada, así, real. Y todavía juega al sex symbol. No sé si hace un par de meses, o quizás hace un mes, me pierde la referencia al tiempo con el mundial, pero no sé si fue entre medio del mundial o antes, salió este videoclip promocional que dura 15 minutos del disco. Madonna lanzó este disco con un video que está en YouTube, ¿ya? Que se llama como Confessions 2, la película. Y dura solo 15 minutos y es como... Es raro de ver, porque es una señora hipersexualizada y que tiene como momento después, mira... Deja buscarlo y darles bien el nombre. Confessions 2 The Film se llama. Después, si tienen tiempo, véanlo en YouTube. Dura 15 minutos, pero tiene cosas así como le salen unos rayos láser de ciertas partes. Es como
3: siempre
5: es como
3: provoca.
5: Divertido.
3: Siempre
5: sí.
3: Provoca.
5: Es muy provocador, medio como chistoso.
3: ¿Ya?
5: ¿Ya? Como que las mujeres se abren. Ya, así pa que se lo imaginen. Las mujeres se abren de pierna en una coreografía de baile varias veces, bien al principio del video. Esto sale. Así como para el que no tenga mucho tiempo, en el primer minuto y medio te vas a encontrar con esta escena. Y le sale como un rayo láser. Y te hacen como una coreografía de rayo láser viniendo de aquel foco. ¿Cachai? Yo cuando lo vi, decíamos, no puede ser verdad.
3: ¿Te encandilaste?
5: No, claro, aparte que me encandilé porque son muchos rayos láser. Mira, váyanse si lo están viendo como sin volumen, como al minuto y medio.
3: ¿Ya?
5: Y es como que uno no sabe si es broma o si es real, pero resulta ser muy real.
4: Aquí ¿cachai? Viene lo de aquí. Aquí.
5: Y es como una escena hipersexualizada, pero curiosa, ¿no? Como en realidad no abre el apetito sexual, más bien da como un poco de risa. Y es como lo en general le pasa a Madonna visualmente en esta etapa de su carrera. Pues. Sí. Ella no por nada es la reina del pop y durante muchas décadas, desde que apareció Madonna a principios de los 80, veo que la cara de Francesco y Carolina mientras yo hablo y ellos ven el video.
4: Ay, no, pero que.
5: Están sorprendentes. ¿Sí o no? Es un buen video para ver.
4: Me da una vergüenza.
5: Lo recomendamos.
4: Me da una vergüenza ajena.
5: Da un poquito de vergüenza ajena. Sí, mira, recomiendo para que lo vean y ojalá los fans de Madonna no nos caigan encima, porque en verdad es un súper buen video. Tiene 5 millones de visualizaciones. Hace un mes. Es justo hace un mes. No,
4: si fuera una cadera joven, me haría lo mismo. ¿Qué es esta cuestión de los láser?
5: Ya, bueno, como dura 15 minutos, igual uno se engancha y lo sigue viendo y después el video muta, sale como aparece Sabrina Carpenter, aparece Arca, aparece todas las colaboraciones, la hija de Madonna que también participa en el disco. Es como una especie de preview de este video, que es un videoclip armado con distintos extractos de distintas canciones, como un resumen del disco. Súper, súper entretenido de ver. Bueno, y a Madonna le pasa un poco esto, ¿no? Desde que ella surge a principios de los 80 hasta más o menos el año 2000, ella iba empujando el buque. Era un poco el rol que hizo Michael Jackson, ¿no? Madonna iba abriendo camino y luego todo el mundo le copiaba a Madonna.
3: Exacto.
5: Ella hacía algo y todos iban para allá. Ella se ponía con Luke Marilyn y aparecía el Luke Marilyn. Después claro, se alisaba el pelo.
3: A esta altura es como te superas a ti mismo.
5: Sí, pues es que ya es muy difícil. Tema. Ahora Madonna da la impresión de que va siguiendo el buque y no lo va empujando. Cosa lógica, ¿no? Mm. Desde el 1982 hasta ahora ha pasado agua, harta agua bajo el puente. Han surgido otros talentos, obviamente. Madonna también lo ha impulsado. Ella siempre se ha preocupado de impulsar los talentos nuevos. Acuérdense el beso famoso que se dio con Britney Spears y Christina Aguilera en su momento. Y ahora hay espacio para Sabrina Carpenter, por ejemplo, que es como la nueva Madonna en términos de look. No sé si la pudieron ver en Lollapalooza, pero hizo un show muy madonesco. Ella se parece un poco, de hecho, a Madonna ahora en su peinado, en la manera en que se viste. Es como una vaquera como de la época de Madonna en Music. Y bueno, ha generado harta harta conversación este disco de Madonna, pero además no hay que olvidar que la música es súper buena, es un muy buen disco, lo recomiendo. O sea, al que le guste este tipo de pop como el que está sonando, le va a encantar el disco de Madonna, y de hecho ha sido bastante unánime la crítica con ella de que este es el mejor disco desde el anterior que hizo con Stuart Price, desde Confessions on the Dance Floor. Este Confessions 2 unánimemente ha sido aclamado como el mejor disco de Madonna desde entonces, que han pasado como 5 discos, que han pasado en general, unos con más gloria que otros, pero bueno, y tiene harta cosa como evocativa de la vida de Madonna. De hecho, una de las canciones que canta con su hija, Lola León, ¿ya? Se llama The Test. Y de hecho, ponte tú, la canción parte con una frase que Madonna le dedicó a ella cuando era una niña chica en otro disco.
3: ¿Este? ¿Sabes? Este estamos
5: escuchando. Sí. Es la canción que hace con su hija. ¿Ya? Hay una canción. Ay, justo hablé. Little Star, dice su primera frase, ¿no? De esta canción. Del disco Ray of Light hay una canción, que es del 98, hay una canción que se llama Little Star, que era para su hija cuando era una niña chica.

0: intensidad. Oye,
1: Madonna, Madonna estuvo casada con Champagne y varias veces ha dicho que como es un amor que no pudo superar.
0: ¿Cachai? ¿En serio?
1: Sí. Así como...
0: ¿Por qué tanta intensidad?
1: Dice que...
2: Con Champagne.
1: Mira, hay una canción que se llama Bizarro, ¿ya? Esa canción que está dedicada a Champagne. Uh-huh. Y ella admite que a pesar de los años transcurridos desde que se divorciaron, el 89, pues, cáchate, el 89 se divorció Madonna de Champagne. Pero ella se sigue sintiendo, y acá ocupo la palabra textual, ¿eh? Abro comillas, tentada por Champagne.
2: Ay, por Dios.
1: Tiene como un sentido... Esta es Bizarro.
0: Este es para ti, Sean.
1: ¿Sí?
0: Este es para ti, Champagne.
2: Si yo tengo un hijo, le voy a poner Sean.
1: Sean. Oye, es bien biográfico en general y así tiene montones de guiño, un productor de un disco antiguo, como y obviamente ella también hace este cambio de mando, como comenté con Sabrina Carpenter, que la invita, y está Fade, está Martin Garrix, está Stromae, están como montones de artistas modernos que están aquí remando este disco de Madonna, que tiene cara de que puede romper varios récords. Además, en Spotify rompió un récord también, ¿eh? El día del lanzamiento tuvo 13 millones de reproducciones.
2: ¡Wow!
1: 13 millones el día del lanzamiento, y se transformó en el mejor éxito de una mujer ochentera, según Spotify, que tira como toda esta data. No hay una mujer ochentera más exitosa que Madonna. Lo sabíamos. Igual ya lo sabíamos.
2: Es que increíble, ¿eh? Los seguidores fieles a esta mujer es una cosa... Tantas personas que dicen que les cambió la vida.
1: Totalmente. Si es que Madonna fue muy vanguardista.
2: Sí, que les permitió ser quien son. Yo esa parte, con eso yo respeto mucho a Madonna. Que mucha gente, el mundo de la diversidad, las mujeres, que sabéis que con esta mina yo me atreví a ser quien soy. Un poco lo he escuchado también de Celine Dion, pero en otra frecuencia. Pero es como me enseñaste a quererme.
1: Y además, Madonna abordó varios temas en épocas donde eran... derribó hartos tabúes. En esa canción clásica, Papa Don't Preach, ¿se acuerdan?
0: Sí,
1: era una canción totalmente antiaborto. Sí, yo me acuerdo que a mí, cuando chico, me encantaba, obviamente. Era como cuando estaba de moda esa canción en su momento y uno no entendía nada, ¿cachai? Como, papá, no prediques porque voy a... ya me decidí y voy a quedarme con mi guagua, en el fondo del coro de la canción.
0: Y uno así como, ¿qué?
1: No entiendo, pero me gusta.
0: El videoclip de Life is a Mystery. Sí,
1: Like a Prayer.
0: Like a Prayer, esa fue increíble.
1: Es que era un videoclip que incluía como un sacerdote negro,
0: sí,
1: ¿cierto? Y que se tentaba con Madonna. No, y bueno, genial. Like a Virgin, Material Girl, que era como en toda esta época de que las mujeres tenían como un culto al dinero. Fue como reggaetonera antes del reggaetón. Madonna con Material Girl y hacían montones de cosas.
0: Sí, entonces abrió caminos.
2: Sí, yo lo único que me cuestiono es esto que un poco decía esto al principio, esta necesidad. Me pasa con la J-Lo también.
0: Con la Demi Moore.
2: Esta cosa como... Y yo sé que los hombres la tienen mucho más fácil, porque los hombres a cierta edad salen con una guitarra y si eran bailarinas, bailaron nunca más y se les perdona. Pero las chiquillas tienen que seguir bailando, tienen que salir con poca ropa, tienen que seguir...
1: Y verse jóvenes.
2: Y verse jóvenes. Que un no las dejamos problema. Descansar, man.
1: Como el galán maduro, da lo mismo.
0: Más canas mejor.
2: Y guataca, guataca.
1: Y arrugado, ¿cachai? Como, bueno... Pero ¿sabéis que quizá por eso también en la carátula del disco, que es como... También rinde tributo al anterior, ¿no? Sale Madonna como en la misma posición, pero en el disco del 2005 salía de espalda y ahora sale de frente. Pero igual aparece tapada como con un velo, ¿cachai? No se le ve bien la cara. Porque el principal problema que tienen todas estas grandes estrellas cuando se operan y se estiran tanto es que se empieza a notar mucho en la cara. Pues entonces como que tienen buen lejos, pero hoy día en la era del HD, cuando se acerca un poco la cámara, en el fondo es imposible no decir, está todo operada, ¿cachai? Eso es lo que uno piensa, pues, ¿no? Uno no piensa, qué joven está Madonna. Uno piensa, está muy operada.
0: ¿Escuchemos a Madonna?
2: Es verdad.
0: ¿Les parece que
1: escuchemos a la reina?
2: Pero por supuesto.
0: Madonna y Sabrina Carpenter, Bring Your Love. Este es de su último álbum.

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1: Muy bien, seguimos los minutitos que nos quedan hablando de Madonna y otras cosas con Rodrigo Hurtado.
2: ¿Qué les pareció? Yo los vi que estaban moviendo la patita, ambos dos. Eso en resumen es el disco de Madonna que se recomienda, más allá de toda la
3: historia. Me gustó, pero no me sorprende.
2: No, pues claro.
3: Eso es lo que me pasa. No me como...
2: Madonna ya no es la revolucionaria que solía ser, pero sigue entregando buena música, sin duda. Un disco bien agradable para escucharlo en distintas situaciones. Un disco de gimnasio, diría yo también. Sí. Como un ritmo con buen beat, así como y como no se corta, está bueno. Es como tener un gran playlist madonero. Madonero, claro, y bueno, siempre como grand sex, así como sexualizada una señora mayor, que es como la parte más divertida de todo.
1: Es
2: esto,
1: que mi mamá tiene 68, creo, ¿no?
3: Y fue bailarina.
1: Fue bailarina de ballet, todo. ¿Me imaginas esas cosas con el láser?
2: No, claro, sin láser. Oye, además tiene una cuestión, aparte, porque como todo es business, y siempre Madonna es una campeona mundial de ganar dinero. Ella hizo acuerdo con varias empresas para este disco. Una de ellas fue obviamente la FIFA, y otra fue una aplicación que se llama Grindr. ¿Cachan Grindr? Que es como un Tinder un poquito más oscuro.
1: El original, ¿no?
2: Claro, es como una especie de Tinder más oscurillo, ¿ya?
1: ¿Qué te refieres con oscurillo, man?
2: Claro,
3: ¿hay láser?
2: Claro, es como un láser.
1: No, yo entiendo que era. Venía de hombres homosexuales.
2: Bueno, pero además se ha usado mucho, sí, y se usa mucho para...
1: Cuidado, hacerlo mucho.
2: No, sí. No, y sabéis que se usa mucho igual para vender y comprar droga, Grindr también.
1: Bueno, como que derivó,
2: por eso digo que es más oscurillo, ha derivado en otras cosas. Pero es una especie de Tinder, dejémoslo, sí. Que es una especie de Tinder un poquito más dark. Y Madonna es embajadora de Grindr, y obviamente en Grindr sacó una versión especial de este disco, con otra carátula, obviamente un poquito más sexy, por decirlo de alguna manera, que no sale así con este velo, sino que sale un poquito más
3: ligera.
2: Claro, y obviamente carísima, pues tú cachai que los discos, porque vende como los vinilos a través de Grindr, y los vinilos que con esta carátula y qué sé yo, obviamente son mucho más caros. Kiridi, y ahí está todo el negocio, pues, de Madonna, no. que de lesa no tiene un pelo.
3: No, y tuvo seis hijos.
2: ¿Seis hijos?
3: Tiene seis hijos, dos biológicos y cuatro adoptados.
2: Bien.
3: Los biológicos son de fruto de su relación con Carlos León, el cubano, ¿se acuerda? Bailarín. Y el otro hijo del director, de Guy Ritchie. Junto,
2: bueno, Lola León es la hija que participa
3: en la canción.
2: Y el otro tiene un nombre de rockstar, el otro hijo.
3: Rocco Ritchie.
2: Rocco Ritchie, buen nombre.
3: Buen nombre,
2: Rocco. Destinado Ritchie. A ser una estrella.
3: Sí.
2: ¿Sí o no?
3: Sí, increíble. Bueno, Madonna dando que hablar. Y seguirá dando que hablar.
1: Siempre, Madonna.
3: Sí. Bueno, tiempo.
1: ¿Y te gustó lo de Ronaldo y Ronaldinho?
2: Y eso estaba más grabado. Yo lo he visto varias veces, ¿eh? Como todo ese inicio con arriba del auto de Madonna entrando con. Estaba grabadísimo. Lo que yo creo que la única parte en directo es que después entraron caminando los tres, así. Y los. Son simpáticos, Ronaldo y Ronaldinho. Simpáticos. Me caen bien.
1: Pero. Ronaldinho se hallaba un poquito más. Ronaldo se reía.
2: Sí, se reía.
1: ¿Qué estoy haciendo?
2: Ahí,
1: ¿qué estoy haciendo?
2: Con sus buenas panzas.
1: ¿Qué
2: regalones. Esto viste que lo enfocaban en todos los partidos.
1: Sí,
2: estuvieron todo el mundial ahí tomando.
1: No, estupendo.
2: Grabbing a beer.
1: No, bien. Me han contado yo tengo un amigo, bartender italiano, que estuvo en una fiesta de Ronaldo tiene casa en Ibiza.
2: ¿Ya?
1: Es el dueño de un equipo en España.
3: Imagínate.
1: Y una fiesta, me dijo. Nosotros firmamos un contrato que no podemos contar nada. Pero una fiesta extraordinaria.
2: No, te creo. Igual fue curioso, viste que al final salieron todos los artistas juntos, ¿no? Cuando la última canción de Coldplay se sumó Shakira, estaban los BTS, todos los Justin Bieber, Justin. Menos Madonna.
3: ¿Por qué?
2: Fíjense, no sé, Madonna no se sumó a ese momento. Yo lo estaba viendo y dije, uy, qué raro que no está Madonna.
1: ¿No hubo una controversia con Justin?
2: No sé qué pasó, pero ahí hubo algo que de toda la gente que participó en el show, Madonna fue la única que no estuvo como en el cierre del show. Que hicieron como entre todos y con estos niños y la cuestión.
3: Bueno, se habló de eso.
2: No,
1: yo algo
2: pasó desapercibido. Pero ustedes se fijan, se van a dar cuenta que Madonna no estaba ahí.
1: No está ni ahí. Está con, no está ella ni estaba ahí. Con Ronaldinho y Ronaldo.
2: Con San Valera.
3: No te desaparezcas tanto, Rodrigo Hurtado.
2: No voy a volver. Voy a volver.
3: Ya, me parece. Rodrigo Hurtado, nuestro panelista y experto musical con noticias de Madonna. Ya hablaremos de otros temas interesantes.
2: Así es.
3: Por ahora cerramos nuestro programa. Esto fue La Hora del Taco.
1: Hoy en breve Mara Cedini, ¿eh? En breve.
3: ¿Verdad?
1: Se para el país.
3: Ay,
2: con la rieta, ¿no?
3: Sí. Chan. Sin filtro. Muy bien.
1: Ay, Dios mío.
3: Ya. Ya. Hasta mañana. Chao, chao. Chao.
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1: Si el calendario marca que se viene un descanso y ya estás buscando una escapada, hay una ciudad que siempre tiene la respuesta correcta. Hoy nuestro destino universo cruza la cordillera para aterrizar en una Buenos Aires que nunca se agota. Es el plan perfecto, ese aire otoñal que tiñe de dorado las avenidas de Palermo y te invita a refugiarte en una librería de esas que parecen palacios. Lo que atrapa de la capital argentina es su ritmo inagotable. Puedes pasar de la nostalgia de un tango en San Telmo al diseño vanguardista en una sola tarde. Basta caminar por la Avenida de Mayo para sentir esa mezcla de herencia europea y pasión latina que se respira en cada café de esquina. Entre el aroma asado que flota en el aire y las luces de la calle Corrientes que prometen una noche eterna, la ciudad te envuelve con su teatro, su fútbol y esa identidad que te hace sentir local desde el primer brindis. Buenos Aires es eso, un reencuentro pendiente, un banquete para los sentidos y la mejor excusa para perderse y volverse a encontrar.
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0: Esta es la hora en Universo.
7: 19 horas.
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